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3: Muy bien, señoras y señores, estamos de vuelta. Se viene la segunda parte en Kansas. El equipo de Países Bajos está ganando 2-0 a la selección de Túnez. Y bueno, listos para arrancar, Rosa. En un ratito leemos los comentarios que tenemos en el chat de Fútbol de Primera, ¿eh?
4: Sí, que tenemos varios saludos para aquí los integrantes de la mesa.
3: Atentos. Ojo, hay
5: buenos saludos.
4: Mira, algunos muy lindos, algunos muy tiernos.
3: Esto me parece curiosísimo. No había visto esto.
4: ¿Qué pasó?
3: Estaba el conteo regresivo. Viene el jugador de Túnez, agarra el balón y le da espacio para que ingrese su compañero Hannibal, que llegó tarde.
5: Sí.
3: ¡Increíble!
4: ¿Qué le pasó a Hannibal?
3: Venía tarde.
6: Entró al baño, ¿no?
4: Sí, bueno, pero por una emergencia.
5: Sí, claro. Emergencia sanitaria.
3: A ver.
4: Muy bien, muy fino, Chicho. Muy fino lo tuyo.
3: Parece que falta uno, si no me equivoco.
5: ¿Otro?
3: ¡Ahí falta uno!
5: ¿Otro?
4: No era Hannibal, ¿eh?
3: No, Hannibal entró. Y el capitán, Hannibal, sí. El otro también, que es Skiri, entró tarde.
6: Fueron en la misma taquería.
3: ¡Inaudito! ¡Inaudito! Señoras y señores, el balón comenzó a rodar y nosotros a disfrutar a través de Fútbol de Primera, la Radio Mundial. No he visto esto, ¿eh, Chicho?
5: Ya estaban en la playa.
3: Sí.
5: Estaban en la playa ya.
3: Increíble, ¿eh? El despeje largo.
4: Pero hay playa en Kansas City, chicos, ¿no?
5: Yo por decir algo.
3: El despeje largo. No hay cambios, ¿no, Rosa?
4: No, todos los 11 que jugaron en primer tiempo, por ahora seguramente empezarán los cambios a partir del minuto 60, como se estila. Mientras tanto, también van llegando los jugadores de Suecia y Japón, que están empatando 0-0 en Dallas. Y también un partido poco atractivo, con pocas situaciones de gol en los arcos. Un poco mejor Japón, pero nada de actividad en los arcos.
5: Rosa, con lo que pasó al inicio de este segundo
3: increíble.
5: Tiempo, pensé que ibas a decir, están llegando jugadores de Túnez y yo todavía falta.
4: No.
3: Increíble, increíble. Bueno, toman a Graverbeck, el toque hacia atrás para Van Hecke. Van Dijk dentro del círculo central. Se agrupa de nuevo toda la selección de Túnez. La selección de Países Bajos, que buscará también ampliar el marcador. Intentan filtrar la pelota por el medio, no puede. Ahora la salida le queda a la pelota, trastabillando al jugador de Túnez, que no puede salir. Malen, que se apoya con Dumfries. Dumfries ahora con Malen, que está abierto. El toque hacia atrás para Banje, que llega a presionar Masturi. Y estamos hablando que presionando en tres cuartos de cancha, ¿eh? En función de ataque, la selección de Países Bajos. Ahí tiene el balón. Va a...
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3: Países Bajos clasificando como primer lugar con 7 puntos hasta ahora.
4: Ninguna sorpresa, ¿no? En este grupo, claramente los candidatos son los que están pasando, y en el orden que creíamos que iban a pasar. Por ahí entre Suecia y Japón podría ser cualquiera de los dos como segundo
3: lugar,
4: pero bueno, me parece que no hay sorpresas en este grupo. Sí,
2: en caso de empate, Suecia es el que pasaría en tercer lugar, ¿no?
4: Claro,
2: porque llegaría a 4 puntos, ¿no?
4: No, en este momento con el empate, Suecia tiene 4 y Japón tiene 5.
2: Con 4 puntos
4: y mejor tercero, claramente Suecia entraría.
3: Centro al área, va quedando la pelota para Dumfries, que intenta meter el balón, la manda lejos. Le mandó a otro estadio ahí en Kansas. Mandar un toquecito nada más al medio, Carlos de los Cobos, sin precisión también en función de ataque, cuando llueve en Kansas.
6: Así es, Kevin, las cosas no cambian. Túnez sigue con su estrategia, esperar atrás y tratar a través de un contraataque hacerle daño al equipo de Países Bajos.
4: Sí. Yo creo que la prioridad de Túnez en este momento es que no lo vuelvan a golear, ¿no, profe?
6: Y probablemente.
4: Podrían hacer un gol, bueno, sería ideal, pero después de las goleadas que recibió en el primer y segundo partido, más 2 goles en 5 minutos en el primer tiempo, no se quieren ir con otra goleada.
3: Bueno, Rosa Sánchez, Carlos de los Cobos, Chicho Serna, Yayo La Torre, aquí la saluda Kevin Rodríguez. Estamos con Fútbol de Primera, la radio del Mundial. Rebota balón el jugador de Túnez, Van Dijk, el que llegaba a cerrar. Le corresponde a la selección de Países Bajos el saque de manos hacia atrás. 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Después se viene la selección de los Estados Unidos a través de Fútbol de Primera, enfrentando a una Turquía también que ya está eliminada.
2: Chicho, hace rato hablabas de la posición que tenían los centrales, ¿no? Que habían tenido mucho tiempo. Oriat, en las estadísticas ahí se veía, ¿eh? Los dos centrales junto con Dumfries, una posición increíble en un partido que ahí se le han llevado todo el juego.
3: Bueno, ahora por el medio Reinders, el recorte, abre por el sector de la derecha, el balonazo que mandó, terrible para Dumfries.
5: Es que uno se contagia también, el jugador inconscientemente... se va contagiando de lo que se presenta como ritmo de partido, de las malas entregas, de lo que el rival tampoco te exige demasiado, inconscientemente te traicionás.
3: Correcto, porque estamos viendo un cúmulo de imprecisiones también de Países Bajos en función de ataque, cuando estamos ya llegando a 50 minutos, Carlos.
6: Y a ver, ¿cómo podría cambiar el partido? ¿Qué piensan?
3: No sé, jugadores con más.
6: Si el equipo de Túnez hace un gol.
3: Correcto, ahora se viene Malen. Mirá, porque va llegando por el medio. Intenta Malen. La pelota para Reinders ahí en la sonrisa del área. Vamos a ver ahora Gakpo con el centro a tres dedos. Va llegando Bromby. Queda la pelota. Dumfries la sacó. Increíble cómo sacaron ese balón. Se metía por ahí Ben Vida. Le rebota en la espalda cuando estaba todo el arco abierto. Justamente le pega el balonazo en la espalda al jugador de Túnez.
2: Mira, respecto a lo que hablabas, Carlos, yo creo que, por ejemplo, De Jong no debe de jugar tan atrás, ¿no? O sea, de repente pasa la pelota con los centrales, entonces debería ser más vertical, porque es un jugador interesante, pero juega mucho para atrás, se apoya demasiado y hace más lento al equipo.
5: Es cierto, porque los tres volantes de los tres mediocampistas de Países Bajos son muy parecidos, juegan muy parecido, entonces cuando ellos retroceden mucho, después no tienen la dinámica como para llegar al área rival. Y sería que Túnez encuentre dos goles.
6: Dos goles.
5: Como para que Países Bajos empiece a aumentar el nivel y el ritmo.
6: Claro.
3: Rosa, hay un detalle con el dorsal del capitán Skiri. En la primera parte, recordemos que le cambiaron la camisa. Hoy se le está cayendo por completo el número. No lo tiene. Uf. Increíble lo que está pasando. Bueno, ahora viendo por la derecha va Dumfries en la barrida en la zona baja por parte de Abdi. Le sacó el esférico al jugador de Países Bajos. En el otro partido de Países Bajos, enfrentando a la selección de Suecia, hubo un cambio que revolucionó mucho, ¿no? Fue el de Somerville, este extremo, que lo hizo muy bien. De hecho, genera las dos oportunidades de gol en la segunda parte y termina él de cerrar la pinza con el tanto.
5: Bastante habilidoso.
3: Muy desequilibrante, picante. Correcto. Un jugador así necesitaría. Ahora se viene Hannibal. Ya pasó 3/4 de cancha. Abre por el costado de la derecha. Atentos con Valery. Puede ser para Túnez. La oportunidad para Túnez. ¡El centro! Mala decisión del número 20, lateral por derecha, que otra vez encontró espacio y se viene tiro de esquina. 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
6: Qué buen jugador Hannibal, ¿no?
4: La sí, pausa, Carlos, la jugador. Pausa, sí, sí, sí. Ha mostrado poco, pobre, porque nadie lo acompaña, sí, como pero decíamos, pero es el diferente esta selección no? de Suecia.
5: En cada uno de los juegos es el que ha intentado siempre. Le toca ir hasta muy abajo por la pelota, estar muy lejos del área rival, pero siempre ha intentado jugar bien la pelota.
3: Sí, uno que la tiene clara, ¿no? El jugador del Burnley.
5: Y a Carlos lo acaban de escuchar, casi que empieza a hacerse tu milagro.
4: ¿Alguien lo comprará a Hannibal después de este Mundial? ¿Algún
6: seguro
4: equipo?
6: Sí,
4: más grande.
6: Seguro que sí. Jugador de otro
5: el
6: nivel.
5: Doctor, ¿cómo se llama?
3: Centro al área, el cabezazo, gol.

0: cabeza. Centro de Hannibal descuenta la selección de Túnez 2-1 en fútbol de primera.
1: Grítalo.
0: Yayo, Chicho, lo han venido diciendo.
2: Carlos
0: y
2: lo estaba pidiendo.
0: El colador que había dejado atrás, que no se le había pasado nada, ahora da frutos para la selección de Túnez.
2: Y, sí, y no. Le ganan por pelota aérea, ¿no? Lo que veníamos hablando de que ganan no. en el área contraria, pero en la suya no defienden de bien. Y están chequeando.
0: Sí, vemos.
3: Es una debilidad que.
0: Sí, está esperando porque hay. Ahora.
4: Le están hablando sí, a Katy del bar. García.
0: Sí,
4: a ver si.
0: A Katy García,
4: ¿qué
0: sí.
4: ¿Qué pudo haber pasado ahí?
0: No sé, ya vamos a revisar. Están sí, revisando el bar por ahora.
2: No, no sé, no veo.
0: Se confirma, señoras y señores. Tranquilo, dice. Muévase para allá, vaya para allá. Ha terminado. Se confirma el tanto para la selección de Túnez.
4: Bien, entonces Masturi, el número 9, anotó y puso las cosas un poco más interesantes para este segundo tiempo, ¿no?
2: Se dio lo que pedía Carlos. Esperemos que se dé lo que pedí yo.
4: ¿Qué pediste?
2: Dos goles.
4: ¡Ah!
2: Va uno.
5: Porque ahora eso va a obligar, como bien lo menciona Yayo, a cambiar la actitud del equipo
0: sí,
5: de Países
0: duda.
5: Bajos, ¿no? Porque ya ahora tiene un pie encima.
4: En tanto, en el otro partido, Kevin, del grupo entre Suecia y Japón, minuto 54, sigue 0-0. Japón es el más activo de los dos. Japón entiende que ganando ese partido puede poner en predicamentos a Países Bajos y acaso arrebatarle el primer puesto, pero todavía no puede.
0: Vamos a ver si responde la selección de Países Bajos, Frenkie de Jong. Ahora con el esférico, vamos a ver si pisa más el área, lo que estaba mencionando Yayo justamente. Ahora por el costado izquierdo, está Gakpo dejando para Nathan Ake que viene con un centro. ¡Epa! Mal centro y nadie le habla a lateral por izquierda porque da un tiro de esquina y una oportunidad para Países Bajos cuando la pelota pudo haber salido tranquilamente.
2: Pero creo, yo
0: y
2: creo,
0: nadie hacía daño.
2: Yo creo que el arquero le pega su grito, me dio la impresión y el jugador no... Tal vez sin confianza o no escucha el momento preciso y regala una pelota que parada Países Bajos puede aumentar la diferencia.
0: Atentos va Reinders con el centro. Queda el cabezazo en defensa. Llega hasta atrás. Gravenberg que abre por el costado a la derecha. La tiene Reinders. Recibe. Va la marca Hannibal. Van Geke con la pelota. El recorte hacia atrás. Va a salir a presionar a la selección de Túnez. Ahora Gravenberg, abriendo por el costado de la izquierda, donde está Frenkie dentro del círculo central. De nuevo por la derecha, bascula la selección de Países Bajos. Señoras y señores, me parece Rosa Beatriz Sánchez que tenemos noticias así desde es, Dallas.
4: Minuto 55, gol de Japón. Enseguida les confirmamos quién lo anotó. Japón le está ganando a Suecia por 1-0. Y ahora se ponen complicadas las cosas en el grupo porque, bueno, Japón con este resultado suma 7 puntos y más 5 de diferencia de gol. Todavía le faltaría uno para alcanzar a la selección de Países Bajos, pero...
0: Creo que tienen igual porque ha recibido uno a Países Bajos.
4: Sí, sí, más 5, están iguales. Así que se pone complicado el grupo.
2: O sea, iríamos al tercer ítem de desempate.
0: Correcto.
4: El gol lo hizo Dyson Maeda.
2: Eso. Rosa, porque en el primer ítem, que es el que haya ganado de los dos...
4: Empataron. Habría que empezar a buscar...
2: ¿Goles a favor o goles en contra?
4: Claro, exactamente. Ahora saco la calculadora y empiezo con la contabilidad.
0: Señoras y señores, qué gol el que vino a hacer Masturi. Y ahora también que ya se dieron cuenta en el estadio, justamente escuchábamos el estruendo del público y es por eso, porque se dieron cuenta de la anotación de Japón. Lo acaban de anunciar en Kansas City, la cara de Ronald Koeman. Ahora el toque para Hannibal que recibe la marca desde atrás, le comete falta. Está cerca la principal del encuentro. Acá nos preguntan en el chat que qué les ha parecido el arbitraje de Katy García hasta ahora.
5: Me ha gustado.
0: ¿Te ha gustado, Carlos?
4: Impecable hasta ahora.
2: Sí, yo creo que los equipos han ayudado también, porque no ha sido un partido de mucho roce, de mucha falta, de mucha intensidad, pero en líneas generales ha estado a la altura.
0: Ha estado bien, ¿no?
3: Se la ha visto con autoridad, ¿no?
5: Aunque a Chicho no le guste.
3: Eso es muy bueno. Bueno.
5: Pero de Chicho.
2: Dejémoslo ahí.
4: ¿Qué pasó? ¿Qué pasó?
0: Cambio de frente, Le metió presión, Carlos de los Cobos, a Chicho Sánchez.
5: Sí, no, es que platicando con Chicho dice que las chicas árbitros, no que no le gusten, ¿no?
2: Sino lo que pasa que es algo novedoso.
4: Que, deberían, que, le
5: que deberían dirigir la liga femenina, ¿no?
2: Lo que pasa es que no.
4: La
2: no
4: eligen a la liga femenina.
2: No estoy acostumbrado a. O ninguno de nosotros estamos acostumbrados a ver mujeres que pitan en partidos de mundial.
5: Es cierto, es cierto.
4: Pero bueno, también hay hombres que pitan partidos femeninos y no los escuché quejarse.
5: Le tocamos el orgullo,
4: no los escuché quejarse ahí. Y en todos los deportes, además.
0: Se viene ahora el trazo largo. Van Hecke con la pelota dejando para Van Dijk. 2-1, está ganando Países Bajos.
2: Sí, pero el fútbol masculino lleva 200 años y el femenino lleva 5.
4: Y bueno, denos tiempo para alcanzar, muchachos. Es muy desigual esa carrera.
2: Claro, pero lo que yo te digo,
0: atento,
2: es que
0: va
2: no estoy
0: llegando con esta.
2: No,
0: sí, mirá, tiene Países Bajos la oportunidad para el tercero, el disparo. Por parte de Gravenberg, Malen, ahora que va, vamos a ver si vienen cambios, intenta la selección de Países Bajos hacer daño.
2: Gakpo tenía para servírsela a Gravenberg, que le refuta,
5: le reclama
2: la jugada porque estaba muy clara para servírsela y prefirió hacer la jugada individual.
0: Correcto.
3: Oye, revisando un poco los grupos, aún con este resultado, Países Bajos sigue quedando en primer lugar, ¿no? Por la diferencia de goles.
4: No, están igual en diferencia de goles.
3: Sí, uno más de Japón, sí.
0: Atentos, el cabezazo en defensa es saque de esquina gracias a Ford, vehículos hechos tan capaces como tú. El que está sentado ahora es el director técnico de Túnez, Herbert Reynard.
5: ¿Y cómo vive el fútbol ese hombre?
0: Está sentado ahí.
5: ¿Cómo vive el fútbol?
0: Bueno, un golito, no sé si se lo esperaba, no era parte de la hoja de ruta que tenía la selección de Túnez. Atentos porque todos están dentro del área chica. Solo hay dos jugadores que son Dumfries y Gakpo fuera del área chica. Los demás están ahí, el primer palo, ¡gol! ¡Gol de Países Bajos! Jean-Paul Van Hecke para el 3-1.
1: Grítalo.
0: Un centro que gana justamente en el vértice del área pequeña. Cuando hablábamos, salía del área.
3: Qué buen remate.
0: Qué buen remate hacia atrás, ¿no?
2: Como qué buen centro.
0: Y también todo fue perfecto.
2: Centro.
0: Ahora hay que decirlo.
2: El primer palo. Y un jugador de Túnez intenta rechazarla, pero termina por acomodarla en el ángulo.
3: Qué golpe tan fuerte para los tunecinos, ¿no? Después de ponerse 2-1 y que, bueno, podían todavía hacer algo más, les cae ese 3-1 que ya va a sepultar el partido.
5: Y una mala marca, ¿no? Porque la forma en que está marcando está detrás del jugador, entonces no tiene posibilidades de anticiparle. Él tiene que marcar a un costado.
3: Sí, sí.
5: Tú lo sabes, Yayo, tú eras centro delantero.
3: Tiene que encimarlo
5: ¿cómo
3: un poco
5: te marcaban?
3: Más también, Tiene que encimarlo un poco.
4: Pero Van Hecke es muy alto también,
3: muy alto,
4: ¿no?
3: Sí,
4: y esto
3: no,
4: también
3: le ganó esa diferencia.
2: Pero ya lo habíamos repetido en varias ocasiones.
0: Y ojo que puede venir el cuarto llegando por la izquierda la selección de Países Bajos. Vemos a Reinder dentro del área haciendo recortes, señoras y señores. Viene ahora el despeje largo por parte de la selección de Túnez. Señoras y señores, tenemos noticias.
4: Sí, señor. Hay gol de Suecia. Lo hizo Víctor Gyökeres. No,
0: me parece
4: perdón,
0: que es
4: lo hizo
0: Elanga, ¿no?
4: Elanga, sí, Elanga. Minuto 59, creo que es allí. 62. Y está empatando ahora Suecia y Japón 1-1. Vuelve las cosas a su curso natural. 7 puntos Países Bajos, 5 Japón, 4 Suecia.
2: Y el Anga, que el partido pasado había entrado en el segundo tiempo y jugó bastante bien, marcó gol frente a Países Bajos. Hoy ratifica el buen presente y vuelve y marca gol.
3: Importante para los suecos, porque con esto los coloca con 4 puntos de seguir así.
0: también y dentro de los mejores terceros lugares, es, correcto. Viene la salida de Túnez. Atentos con esta, me parece que hay falta, va llegando, la tiene Hannibal, aguanta, va Hannibal, rebota la pelota, la rebanada le queda al número 10 que viene avanzando, la barrida de Frenkie de Jong que recibe la falta. Estamos en fútbol de primera.
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0: Muy bien.
2: Kevin, y hablando acá, habíamos dicho que Países Bajos en su línea defensiva, en el área, en pelota parada, daba ventajas, pero que en el área rival ganaba. Y lo mismo le ha pasado a Túnez. En su área no defiende bien, pero en el área contraria ha logrado inclusive marcar el gol de cabeza.
0: Así es. Bueno, y hablamos qué del 10, que pase acaba de dar ahora. Increíble, ¿no? Levantando la cabeza con una serenidad, Carlos.
5: No tiene una calidad. De
0: increíble. Chico, se viene el disparo al arco del número 9, Masturi. Sí, pero el número 10, sí, la calidad creo que es, bueno, sí, de lo mejorcito. Estos números 10 también que te dan esa pausa.
3: Sí, así es, se nota, ¿eh? Y por otro lado, la saga de Países Bajos, de unos espacios atrás. O sea, no presionan como debe de ser, ¿no? No van por la jugada, simplemente van ahí como, pues, llevando la jugada sin mucha
5: presencia, nada
3: sí,
5: más,
3: son
5: ¿no?
3: pura presencia, así es.
0: Correcto. Países Bajos intenta por el costado de la izquierda. Gakpo hacia atrás para Frenkie de Jong. Frenkie que mete el balón, tiene que salir el guardameta, la dejó para Ryder, viene al palo. La pelota todavía está viva. Lo intentó hacer con mucha calidad, la pelota se fue al palo, de nuevo el centro pasado, Dumfries de cabeza. El centro venía demasiado fuerte, ¿eh?
3: Ya se volvió un tira-tira, ¿eh?
0: Sí. Y Ryder sabe porque el centro fue demasiado fuerte. Y bueno, se lamenta. Hay una mala salida del guardameta que sale a puñetear el balón, queda expuesto. Y bueno, intenta con un borde interno Reinders y la pelota se estrella en el travesaño, ¿no, Carlos?
5: Así es, una jugada sumamente interesante, emocionante, porque se vivió dentro del área chica.
0: Correcto.
2: Y Hannibal es un jugador de 23 años.
0: ¿Qué tal eso?
2: El del o sea, Burnley. Es un jugador que es joven.
4: Tiene futuro.
2: Sí, uh-huh. Sí. Bien, un presente bueno y seguramente un futuro mucho mejor.
4: Tres cambios en Túnez.
0: Se viene
4: Achouri, número 7, el número 12, Ben Duans. Y
2: creo que el 15, me parece.
0: El 15, correcto. Sí, es
4: Haji Mahmoud.
0: Ya vamos a confirmar quiénes abandonan.
2: El número 25
4: es Slimane.
2: Slimane.
0: Correcto.
2: El número 13, Khedira.
4: Khedira, que es el capitán del equipo.
0: Vamos a confirmar.
4: Y nos faltaría uno.
0: Correcto. Bueno. Señoras y señores. Y si no me equivoco, el otro es Ben Hmida, el número 21. Los dos centrales. Ahora Hannibal con el balón entre cuatro. Intenta la salida, le sacaron el esférico. Se viene Malen por carril central. Se abre Broby, queda la pelota para el central, el defensa. Bueno, en el guardameta saca la pelota desde abajo cuando se encontraba el balón. De nuevo Países Bajos intentó fuera de área. La tiene Frenkie, el centro. Resuelve muy bien en la saga. Uno de los que recién ingresaba era Hadji.
2: Correcto, los tres cambios, Kevin.
0: Así es, ¿no?
2: Sí.
0: Bueno, muy bien. 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
0: Esta pausa de hidratación en estos momentos. Está ganando Países Bajos 3-1 a la selección de Túnez en fútbol de primera.
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0: Bueno, compañeros, pedíamos que hubiese más oportunidades, ¿no? Y que mejorara el juego. El gol de Masturi también incomodó a la selección de Países Bajos, que responde rápidamente con el gol de Van Heckes.
2: Bueno, y a eso habíamos pedido que, o pensábamos que una vez se iba a iniciar el segundo tiempo, iba a tener variantes Países Bajos, y solo hasta ahora, para el último cuarto del partido, es que las ejecuta su entrenador.
0: Bueno, y me parece que aquí está ya listo
4: el cambio,
0: ¿no?
4: Tres cambios, sí.
0: Sí. Y viene Somerville. Viene también Cook Miners y Kluivert.
4: Ahora sí es momento de descansar a jugadores, ¿no?
0: Correcto. Uno de los
4: número
0: que se va
4: siete,
0: por su
4: Kluivert,
0: rostro es...
4: Número 24, Somerville.
3: Broben es de los que salen también.
0: Sí.
4: Y número 20, Cook Miners.
0: Sale de Frankie de Jong.
2: Y Reinders.
4: Reinders está refrescando el medio campo.
0: Sí, y Malen.
3: Ese medio campo son dos jugadores que tuvieron mucha actividad en el campeonato, ¿eh? Tanto Reinders como De Jong fueron importantes. Tuvieron algunas lesiones, pero ya están bien.
0: Ahí está ahora el triple cambio por parte de la selección de Países Bajos. Va a Somerville. Este que tuvo un buen ingreso, un jugador, como lo mencionaba Chicho, muy desequilibrante, muy picante, ¿no? De estos valientes que van hacia el frente y que con individualidades pueden complicar.
2: De los que hay muy pocos hoy en día.
0: Y Kluivert, jugando ahora con el número 7, su padre fue parte de aquella selección de 1994, también acá en el Mundial de Estados Unidos. Va para Somerville, pasa el balón de un lado a otro, llegando por la derecha, intentará el recorte, llegan dos a la marca, deja atrás para Dumfries para Cup Miner, le sacaron la pelota, estaba dormido. Ahora la salida, intentan con Garvey, le meten el cuerpo, Gravenberg. Que se ponga firme, le dijo ahí Chicho.
2: Más que firme. Le puso el cuerpo y lo frenó en seco.
0: Ahora Países Bajos intenta por el sector derecho. El recorte de Dumfries, le saca la pelota. Abdi. Y también llega a colaborar a Churi. Vamos a ver si esto le da más oportunidad a la selección de Países Bajos en función de ataque. Viene Somerville, que va ingresando por el medio, intenta el pase a Churi, que está con el esférico. La salida ahora comprometida, trastabillada la selección de Túnez, que logra salir. Ahora el recorte para uno de los recién ingresados, que es Ben Juanes. Caía con falta. Abre por la derecha. Por lo menos tenemos otro partido diferente, ¿no? Lo que habíamos visto en los últimos 15 minutos, probablemente.
3: Sí, un poco más agradable, ya con un... con un Países Bajos ya más despierto, ¿no? Y con el gol que hizo Túnez, pues ya empezó a verse un partido más agradable con ida y vuelta.
0: Correcto. Ahora sale el equipo tunecino. intenta con Hannibal, pegadito a la banda derecha, el toque hacia atrás. La tranquilidad que te da Rosa cuando se la das al 10, ¿no? De Túnez, ahí descansa mucho, ¿eh?
4: El 10 es el que sabe, pero bueno, en este caso, una vez más, ¿no? No tiene socios para poder continuar una jugada. Se le nota el rostro de la frustración. Va a haber otro cambio en Túnez.
0: Entra Shawat
4: Fires. Había ingresado también en el partido anterior.
0: Correcto, y sale el número 11, ¿no? Carby. De buen partido.
4: Sí.
0: Hay que decirlo.
5: Yo creo que, perdón, Kevin, que este ha sido el partido donde ha mostrado mejor cara el equipo de Túnez, ¿no?
4: O coincido completamente, a pesar de la derrota, obviamente, pero intentaron algo diferente a lo que habían hecho en los dos partidos anteriores.
2: Es que recordemos que el primer tiempo tuvo dos o tres llegadas para marcar, que no lo logró, y Países Bajos concretó muy fácil. Pero llegó sin ser un gran partido de intensidad, pero en algo inquietó a la defensa de Países Bajos.
0: Correcto. Señoras y señores, estamos en Fútbol de Primera, la radio del Mundial. 75 minutos de partido está ganando la selección de Países Bajos. El toque atrás junto a Carlos de los Cobos, Chicho Serna, Rosa Beatriz Sánchez, Yayo La Torre, quien saluda a Kevin Rodríguez. Con esto se está afianzando la primera posición a la selección de Países Bajos. Ojo que se viene a Churi, va llegando. Están pidiendo una falta a la salida ahora con Cup Miners, que viene avanzando Van Hekel, al que les robaron la pelota, le sacaron la cartera. Nadie le avisó. Va Hannibal, el recorte, viene el disparo. Tiene que aparecer el guardameta, la manda tiro de esquina. 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
4: Bueno, tiro de media distancia.
3: Es un agarrón, ¿eh?
0: ¿Será que
4: es un agarrón?
0: Sí, me parece que hay que revisar por ahí.
2: Sí, para mí la revisa.
0: García, que van tomando a Churi, sí, corriendo. Sí, claro, es un agarrón, claro. Y llega después.
5: Tiene que revisar.
0: Correcto. Tiene que intervenir el VAR. Vamos a ver si están revisando la jugada.
5: Si lo repitieron es por algo, ¿no?
0: No, me parece que no.
3: No, nada.
0: Era para revisión.
2: Es lo que uno no entiende.
4: ¿Cómo no le avisan del VAR?
2: Es lo que uno no entiende.
0: Exacto.
4: ¿Cómo no le avisan del VAR a Katia?
2: Como hay otros partidos en los que revisan todo.
0: El centro al área, el cabezazo va quedando de nuevo para Churi. El disparo se va por arriba. Señoras y señores.
5: Hay, perdón, Kevin, hay un tiempo limitado para hacer la reclamación o para que
4: se revise. Antes de que se mueva la pelota.
5: Perfecto.
4: O sea que ya fue, pero...
0: Este es el tiempo de juego.
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0: 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Gana Países Bajos 3-1 a Túnez.
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0: Hubo cambio también en el equipo de Países Bajos. Ingresó con el número 10, Memphis Depay.
4: Sí, y uno de los que estaban apercibidos, habíamos comentado que de los titulares de Países Bajos no había ninguno en cancha apercibidos, pero había tres en el banco, y uno de ellos justamente es Memphis Depay, otro Somerville, que también ingresó.
0: Muy bien. Rosa, después de este cobro de falta de Países Bajos, me cuentas cómo está en Dallas. Se viene el centro, el cabezazo de Van Dijk a las manos del guardameta. Se elevaba por los aires el capitán de la selección de Países Bajos. ¿Cómo van las cosas en Dallas?
4: Minuto 77, siguen empatando Suecia y Japón, 1-1. Un partido un poco ríspido ahora, pero bueno, todavía no se hacen daño más allá de los dos goles anotados por ambos equipos.
0: Resultado que deja a la selección de Países Bajos en primer lugar del grupo F. En segundo, por ahora, y solo por ahora, está Japón con 5 puntos. Y la selección de Suecia queda con 4 en tercer lugar, ¿no?
4: Sí, señor. Ahora
2: ¿calificando o no?
4: Calificando, sí, como mejor sí. Tercero, sí, es muy altamente probable. Sí,
0: ahí está con Ecuador ahora, ¿no?
3: Así es.
4: Sí.
0: Correcto, con 4 puntos, señoras y señores. Y recuerden, después de este partido, Las 9:30 tiempo del este se viene Sami Sadovnik junto a Steve Sansom, el pibe Valderrama. Daniel Chapela con el encuentro de Estados Unidos en contra de Turquía. También estaremos informando lo que sucede con el partido de Paraguay en contra de Australia.
4: Y estaremos para, transmitiéndolo para nuestras redes sociales y para el canal de YouTube ese partido también, ¿eh? Así que atenta a la gente de Paraguay que nos escuchen a través del canal de YouTube.
0: Centro, después de una falta, vamos a ver si ejecuta desde la izquierda o será jugada preparada al área. El cabezazo de Van Hecke, de nuevo intenta Nathan, que se va por arriba, Carlos de los Cobos. Dicen muchas veces que dos cabezazos en el área
4: es gol.
5: Imperdonable,
4: eso
5: imperdonable.
4: Lo decían. Sí,
5: imperdonable, que claro, te cabecen dos veces, no. Pero yo digo una cosa, pensando en voz alta, ¿qué podría haber pasado con este equipo de Túnez si adelanta su bloque, Chicho? Si defienden, no tan atrás, sino defiende más arriba, ¿qué hubiera pasado en su rendimiento? Porque yo veo que tiene calidad. Ha tenido momentos agradables en el partido, de buen fútbol, de buen pie, pero sin embargo normalmente se mete demasiado atrás.
0: Memphis Depay dejando el pase hacia atrás demasiado suave.
2: Carlos, siendo tal vez irrespetuoso, seguramente le hubiera metido 6 o 7 goles. ¿Sí? Más.
5: ¿Tú piensas que sí?
4: Y para acá, mí sí. Sí. Okay. ¿Y acaso este fue el plan de partido de Hervé Renard después de que le anotaran 5 y 4 goles respectivamente en los dos primeros partidos, ¿no? Acaban 3, podría llegar a 4, pero está mostrando algo más esta selección de Túnez en este partido que no pudo mostrar en los dos primeros.
0: Así es.
2: Lo más que no nos olvidemos que este partido ya estaba eliminado.
4: Obviamente, está jugando sin presión.
2: Ninguna presión
4: también,
2: puede claro, ser claro, diferente también.
0: Atentos que puede venir el segundo para la selección de Túnez. Ya había fuera de lugar. Sí, es otra situación para la selección de Túnez psicológicamente también. Lo que querés es cerrar mejor, ¿no?
4: De la mejor manera, claro. No en el resultado en este caso, pero por lo menos en cuanto a lo que han mostrado, es otra cosa, ¿no?
0: Y bueno, la selección de Túnez, que imagina, pierde los 3 partidos en esta Copa del Mundo. Y en la Copa del Mundo anterior, ¿sabes a quién le ganó? No, en el grupo. ¿Se recuerdan?
4: No, ¿Alemania?
0: Se las dejo de tarea. Les voy a dar un minuto para que hagan memoria, por favor.
4: Le voy a preguntar a Siri.
0: No puede preguntar, Rosa.
4: ¿Ah, no?
0: No. ¿Sabes a quién le ganó?
5: Portugal.
2: ¿A Francia o a...?
0: A Francia le ganó 1-0.
4: Ah, cierto, sí, sí.
0: Correcto, imagínate cómo son las cosas. Viene la salida Somerville, que está presionando el balón todavía. Parecía que se mantenía dentro del rectángulo. ¿Cómo son las cosas, no?
5: Traes acordeón ahí tú, ¿verdad?
3: De ganarle a Francia, ser la peor selección este Mundial.
5: ¿Y
3: vaya cambio, claro, O sea, de Mundial a Mundial.
2: También tendríamos que volver a ver o ver de nuevo ese partido para recordar
4: para ver qué pasó.
2: ¿Qué fue lo que pasó?
4: Bueno, Arabia Saudita también le ganó a Argentina, sí, en el primer partido del Mundial anterior y esta vez Arabia Saudita me parece que se podría ir también, ¿no? Es una de las
0: ojo
4: posibilidades.
0: Con este centro de Dumfries, el guardameta tiene que colgarse de la pelota porque se le iba colando por el costado a la derecha. El peor marcador hasta antes de este Mundial para Túnez con una selección europea había sido en 2018 cuando Bélgica le había propinado un 5-2. Este Mundial fue más 5-1 de Suecia.
4: 5-1 con Suecia, sí.
0: Correcto.
2: Se bate en un récord.
0: Ya bate en un récord en esta Copa del Mundo.
5: ¿Cuál ha sido la goleada, Rosita, peor del torneo hasta ahora?
4: La de Alemania sobre Curazao, 7-1.
0: Bueno, señoras y señores, estamos en Fútbol de Primera, la radio del Mundial.
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4: Bueno, otro cambio, el último ya, ¿no? En Países Bajos ingresa el 17, Noah Lang, se va el número 11, Cody Gakpo.
2: Y al final el técnico de Países Bajos, Koeman, cambia toda su línea de ataque, ¿no?
0: Sí.
2: Termina cambiando todo su ataque.
0: Ahora viene la salida de la selección de Países Bajos. Presiona Hannibal, el toque atrás. Atentos con esto. ¡Qué entrada le hicieron a Nitana! ¿Qué?
2: Fuerte.
0: Sí. Bueno, la línea está sexy. Se levanta rápido. ¿Sabes qué? Sin intención. Y es quien llegaba, ¿no? Sí. Shawat.
3: No lo alcanzó a conectar.
0: No alcanza a conectar.
2: Dale, sí. Más que sin intención, es que no alcanzó. Pero...
0: Correcto.
4: Quiso, pero
3: me
4: no pudo.
3: A alguien.
2: Sí, recuerdo la jugada llegó tarde, del jugador al jugador de Canadá.
4: Ay, a Coné, Ismael Coné. No, pero eso fue una patada. Eso fue una patada.
2: No, es que acá faltó poco para que fuera una patada.
3: Eso sí.
0: Señoras y señores, la salida por parte de la selección de Países Bajos. Les invito desde ya a que vayan pensando, Rosa, Carlos, Chicho, Yayo, en el momento del partido, porque se viene ahora Kluivert, que hasta ahora soy yo, o hasta ahora tocó la pelota, no lo habíamos mencionado, desde que había ingresado al terreno de juego, estilo de esquina Ford, vehículos hechos tan capaces como tú, después del tiro de esquina, me cuentan cuál fue el momento del partido para ustedes. Estamos en Fútbol de Primera, recuerden que después se viene la selección de todo, la selección de Estados Unidos, en la voz de Sammy Sadovnik, junto a Steve Sansón, el pibe Valderrama, Daniel Chapela, y tendremos en simultáneo el encuentro de Paraguay en contra de Australia. Se va a ejecutar el tiro de esquina. Son 85 minutos de partido en Kansas. Ahora mano arriba, el centro al área. El cabezazo va quedando. Van Dijk con la pelota. Tiene que marcar. Van Dijk se queda con el esférico. Le llega por atrás Somerville, que va avanzando. Lo empujan a Somerville. El centro. Rebanan la pelota. La tiene ahora Hannibal, que viene con la salida. Él abre por el costado a la derecha para Chaguat. Meterle el pique. Chaguat no alcanzó a llegar. Sí, pulgar arriba, pero bueno. Comienzo con Chicho después del pique que se metió de 40 metros.
3: Llevaba el freno de mano, ¿eh?
0: Sí. Ahí como, con Nathan Aké. Chicho, el momento del partido.
2: Bien difícil. Para mí muy difícil.
4: Tiene que ser el primer gol de los Países Bajos.
2: Es el que ya marca el ritmo total del partido.
0: Así es. Para vos, Yayo.
3: Me quedo con eso. No tengo más.
0: Rosa.
4: Igual, el primer gol obviamente en contra al minuto 3, que sí marcó el derrotero del partido.
0: Carlos de los Cobos.
5: Disculpen, compañeros, que no esté de acuerdo con ustedes. Yo me voy por el tercero. Por el tercero, porque el tercero me parece que ya define lo que va el desenlace del partido, ¿no? Porque en el 2-1 todavía se tenía la esperanza de que el equipo de Túnez pudiera hacer algo más.
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0: Se salva la selección de Túnez, intentaba la media tijera, Memphis Depay, se viene Hannibal, controla, va por carril central, revienta a Van Gek, que le queda la pelota, aprovechó el rebote, le dejaron una planchita, viene por la derecha, Dumfries entró al área, levantó la cabeza, el centro demasiado pasado, la tiene ahora Kluivert con el esférico dentro del área, va a ser el mano a mano, al guardameta, tenía tres compañeros atrás. Tres compañeros y era Lang, el recién ingresado también, que intentó. Ahora a Chaguat lo mandaron arriba para que pelee. Rebote el balón, va Chaguat. Dumfries, que tiene que meter un pique para regresar. Rosa, te pregunto también cómo están las cosas en Dallas en el partido de Japón en contra de la selección de Suecia.
4: Minuto 86, hay un jugador sueco lesionado en este momento, pero el partido sigue 1-1.
0: Esto es Fútbol de Primera, la radio del Mundial. 88 minutos de partido. Chicho, si teníamos que nombrar a tres jugadores del encuentro, ¿a quiénes podríamos nombrar?
2: ¿Cómo?
0: Tres te estoy pidiendo, ¿eh?
2: ¿Solo tres?
0: Solo tres.
4: Oh. Nada menos que tres.
0: Nada más y nada menos.
2: No, me parece que Dumfries, porque siempre busca el área rival, porque siendo un lateral siempre llega con opción de gol, llega a la línea final, tira centros atrás. A mí me gusta Gravenberg, porque sí, siempre también. siempre es un jugador que se muestra, que es dinámico. Ojo que hay gol, ojo que hay gol.
0: Atentos, señoras y señores.
2: ¿O es la repetición?
4: No, es la repetición del gol.
0: Es del otro partido. Yo le dije,
2: atentos,
0: partido.
2: No me, estén atentos para que estén atentos.
0: Sí, muy bien.
2: Y el tercero, no, es que no
4: encontré. Yo te ayudo con el tercero. ¿Te puedo ayudar con el tercero, el portero de Túnez?
0: Atento, que mirá, quiere sorprender. Y yo me quedo, no van a meter ahí el a portero, Hannibal. No van a meter a Hannibal,
4: el portero de Túnez, que sacó unas cuantas en este segundo tiempo. Yo pondría ahí a Damen.
0: No sé, Yayo, ¿ponen a alguien más por ahí? O sea, digo, para que pongan alguna defensa.
3: Primero pondría a Van Hek, que por ese remate de cabeza que sí. Segundo, Reinders, a mí me gusta mucho el trabajo que hace para atrás y para adelante. Y el tercero sería Malen, que fue el poco de lo poco, porque Gakpo no tuvo nada al ataque y Malen anduvo con cierta posibilidad.
0: Bueno, hay cambio también. Tounecki ingresó al terreno de juego en lugar del goleador Masturi de la selección de Túnez. El último cambio ya cuando estamos llegando a los 90 minutos y el tiempo extra presentado por Verizon, patrocinador oficial de la Copa Mundial de la FIFA 2026. 5 minutos en esta segunda parte.
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0: Muy bien. 5 minutos más en Kansas. Les pregunto ahora, ¿cumple la selección de Países Bajos con este primer lugar de su grupo? Es lo que se esperaba, ¿no?
4: Para mí sí cumple. O sea, gana el grupo. Hace muchos goles, obviamente, frente a Suecia, sobre todo, que ahí es donde está la diferencia. Y hoy, tal cual, jugando contra un equipo ya eliminado, también da un golpe de autoridad. ¿Pudo haber hecho más goles? Sí pudo, pero esta selección de Túnez jugó sin presiones, como decía Chicho, y le jugó un poquito mejor a lo que había sido los dos primeros partidos.
0: Para vos, Chicho, ¿te gusta la selección de Países Bajos?
2: Me gustó mucho más el partido anterior frente a Suecia. No, el día
4: el de
2: que
4: Suecia,
2: golea,
4: 5-1.
2: Sí, me parece que fue un equipo más agresivo, un equipo que manejó mejor la pelota, con mucha más dinámica, pero también este partido no era sencillo.
0: Atentos, mirá que puede venir Lan con el centro, rebote. Parecía que conectaba Memphis Depay. En esta oportunidad viene la salida de la selección de Túnez. Van Hekke con el esférico, la deja ahí cerquita. Para el saque de mano de Túnez.
2: Sí, decía, este partido, que un partido como estos que no es sencillo, porque ya cuando estás casi clasificado y aseguras rápidamente el primer puesto, pues ya los jugadores también bajan la intensidad. Pero indudablemente que es una selección a tener en cuenta, con buena experiencia, con muy buenos jugadores. Veremos cuando enfrenten ya en otras fases a rivales de mucha más jerarquía cómo se presenta esta selección.
0: Vamos a ver si logra ser protagonista, mantener ese foco, de no tener tanta presión, ¿no? Ya hay el hecho de que hay selecciones como Francia, como Argentina, como España, que son las que tienen el foco de favoritas, ¿no?
4: De todas maneras, ¿ustedes han visto alguna selección que fue consistentemente buena en estos tres partidos, de los que jugaron tres partidos, incluso los que jugaron dos? No creo que haya habido una selección que, digamos, fue consistente de principio a fin, ¿no? Tuvieron partidos buenos, muy malos, regulares.
3: Quizá estoy de acuerdo contigo, pero a mí sí me han gustado algunos, como Francia, por ejemplo.
4: Francia sí.
3: Francia me gustó.
0: Estados Unidos mismo.
3: Sí, no han sido consistentes, porque de repente Portugal tuvo un primer partido bajo.
4: Malo,
3: y
4: sí.
3: Así nos podemos ir con algunos otros, ¿no? Para mí Francia es el equipo que más me ha gustado. No sé si ha sido consistente, yo creo que tiene para más ese plantel. Vamos a esperar.
2: Sobre todo que el primer partido, el primer tiempo,
3: sí.
2: Jugó sumamente pasivo. Después prendió la máquina y empezó a hacer la diferencia.
0: Cobro de tiro de esquina, es Hannibal con el centro, queda para Yuri, acomoda bien el disparo, rebota Iván Hekke, que la manda lejos. Carlos de los Cobos no quiere complicarse, así llegaba el tanto. del descuento en aquel momento de la selección de Túnez. De nuevo balón al área, van a mandar la bombita, va llegando por el costado de la derecha, ahí vemos a Tounekti, el que ingresó en esta segunda parte, va a tratar de desenredar un poco Hannibal, el centro que se va raso, Nathan Aké ahora con la salida, dejando para Lang por el costado de la izquierda, el toque atrás de Kluivert para Nathan Aké. Esto va a ser todo ya, Carlos.
5: Así es. Y bueno, hemos visto un partido interesante. Fue, digamos que, el inicio mejor que la finalización, porque han manejado ya el ritmo más lento en este partido, en esta parte del partido. Porque ya el partido está ganado para el equipo de Países Bajos. Pero también tenemos que reconocer el esfuerzo que hizo el equipo de Túnez, porque tuvo buenos momentos durante el encuentro.
0: Bueno, los aplausos que se escuchan son del público de Países Bajos, que se ha hecho presente en Kansas. La selección de Túnez enfrentaba por 14ª ocasión a una selección europea en Copas del Mundo. Perdió 9 veces, empató en 4 ocasiones y solo ganó una. A Francia en el Mundial pasado. Esto culmina. Y también así culmina la participación de Túnez en la Copa del Mundo 2026. Ha ganado Países Bajos y se afianza Rosa Beatriz Sánchez la primera posición del grupo F, donde comparte con Suecia, con Japón y con Túnez.
4: Así es, y todavía en Dallas están jugando Suecia y Japón, empatando 1-1. Ahora aprieta la selección de Suecia, que busca el gol, pero allí se han agregado 7 minutos, pero también ya está por finalizar. Si esto finaliza así, efectivamente, Países Bajos primero del grupo, segundo Japón, tercero Suecia.
0: Señoras y señores, estamos en Fútbol de Primera. Vamos a hacer una pausa y regresamos con el postpartido para hablar de este grupo F. Volvemos.
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2: 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Señoras y señores, esto es Fútbol de Primera, la radio del Mundial. Recuerden que a las 9:30, tiempo del Este, se viene Sami Sadovnik en la narración junto a Steve Sansón, Pival Rama, Daniel Chapela, Javier Castrilli. Para el partido de Estados Unidos en contra de Turquía y también en paralelo estaremos con el Paraguay en contra de Australia, informándole en las redes sociales. Así que, atentos, estamos junto a Rosa Beatriz Sánchez, Carlos de los Cobos, también Yayo La Torre, Chicho Serna. ¿Qué les pareció el encuentro y la clasificación que le pone el sello de primer lugar a la selección de Países Bajos de este grupo F?
3: Bueno, yo creo que a nadie sorprendió este resultado, ¿no? Seguramente en la quiniela de Fútbol de Primera lo hemos acertado todos, pero bueno, me gustó haber visto a una Túnez que mostró algo diferente. Con la derrota, sí, obviamente acá es un tanto desmotivado porque ya no jugaba por nada, solamente por el honor, y mostró algunas cositas interesantes, pero bueno, obviamente la jerarquía del equipo de Países Bajos se supo imponer, que no estuvo el triunfo, no estuvo comprometido en ningún momento. Yo decía recién hace un rato en la pausa que casi ningún equipo, salvo Francia, habían mostrado un rendimiento parejo, ¿no? Países Bajos empató frente a Japón, un partido que acaso pudo haberlo ganado, pero bueno, Japón fue un partido complicado y hoy no tuvo mayores inconvenientes, muchísimas oportunidades de gol. Creo que en el segundo tiempo el portero de Túnez, yo le decía Damen, sacó unas cuantas pelotas de gol también, pero tranquilamente esta selección de Túnez caminó hoy hacia la calificación como primero del grupo.
2: Correcto. A ver, Carlos de los Cobos, una selección de Países Bajos, sabía que era superior, logró encontrar la ventaja en los primeros 6 minutos, después, como hablamos, bajó las revoluciones un poco, pero dentro de todo, digamos que controló el partido, sin ningún sobresalto, ¿no?
4: Así es, Kevin. Creo que en todo momento se sentía la superioridad del equipo de Países Bajos, la selección de Países Bajos, sobre este equipo de Túnez. Hay que también reconocerle el esfuerzo al equipo de la selección de Túnez, que hizo un gran trabajo en ciertos momentos, que yo siempre insistí durante la transmisión que defendía demasiado atrás, que cuando recuperaba la pelota tenía que trasladar la pelota demasiado distancia para poder generar algún peligro en la portería del equipo de Países Bajos. Pero sin embargo, un partido entretenido. Destaco, por ejemplo, el rendimiento de Hannibal en el equipo de Túnez, como en el caso de Virgil, como líder del equipo desde la parte de defensiva.
2: Correcto. Ahora bien, vamos a la selección de Túnez con un pase por esta Copa del Mundo. Yayo, no discreto, malo, digamos. Son 3 partidos, 3 derrotas, ¿no?
5: Sí, así es. Al final, esos resultados lo condenan. O sea, un equipo que quizá contra Países Bajos se vio mejor, pero ya con las derrotas que tuvo anteriormente, pasa a ser quizá el equipo con más goles en contra. Y siendo con 0 puntos, o sea, no, para ellos debe ser decepcionante, ¿no? Y más por ciertos resultados que tuvo

0: en mundiales pasados, ahora quedan ahí muy muy cortos, ¿no? Y por hablar de Países Bajos, yo creo que clasificó y clasificó bien, pero no lo suficiente como para aspirar a lo que viene, ¿eh? Creo que para lo que viene tendrá que mejorar mucho.
1: Sin duda alguna, Chicho, porque si no, esta situación es lo que remarcaban ustedes de buena forma, lo que ofrecen a zona baja la selección de Países Bajos tiene que fortalecerlo mucho, ¿eh?
2: Sí, yo creo que, y yo estoy convencido que ellos están también seguros de que para siguientes fases tienen que mejorar. Lo que en un principio era el favorito del grupo, pues termina demostrándolo por el juego, por la capacidad de sus futbolistas. Y en el juego, en el partido de hoy, estaba muy claro que era solo la iniciativa de una selección que aspiraba a mantener el primer lugar, que no tenía en riesgo su clasificación a la siguiente fase, y un Túnez que prácticamente ya estaba de vacaciones, ya estaba eliminada. Entonces era más un partido de trámite que realmente de una alta exigencia, pero aún así Países Bajos puso las condiciones, marcó los goles. Se sintió un poquito apretado cuando Carlitos pidió un gol y le llegó, y ahí volvió a imponerse Países Bajos.
1: ¿Y sabes cuál sería la selección a la cual estaría enfrentando Países Bajos?
3: ¿Cuál?
1: Marruecos. En la siguiente ronda de 16.
2: Ya, eso es un partido mundialista.
3: De pronóstico correcto. Reservado, sí. Además, ¿no?
1: Bueno, uh-huh. Tenemos que despedir de YouTube la transmisión, agradeciendo a toda la gente que ha participado, que ha estado compartiendo con nosotros y dejando sus comentarios. Hacemos una pausa, regresamos.

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12: A Japón, ¿no? Por el otro se pone interesante porque está Sudáfrica, Canadá. Dos equipos que tuvieron ciertos problemas al final. Bueno, Sudáfrica desde el principio, ¿no? Cuando México lo derrotó. Y por otro lado, Países Bajos, Marruecos. Entre esos enfrentamientos saldrá ya la siguiente ronda.
13: Muy bien, Chicho.
14: Países Bajos, Marruecos. Un buen partido. Yo creería que Marruecos puede llegar a pasar a Países Bajos. Veo con más posibilidades por cómo ha encarado el Mundial. Porque también ya le tocó jugar frente a Brasil, que es, siempre es un aspirante al título. Y mostró personalidad, tiene... Lo último o lo más reciente es la Copa Africana, donde no sé si la ganó
15: fue,
14: o no la
15: fue
14: ganó.
15: Campeón en
14: no
15: el
14: sé
15: escritorio.
14: Si la ganó, pero tuvo una gran participación,
15: sí,
14: o
15: claro.
14: Sea, con muy buen fútbol. Brasil-Japón, me inclino por Brasil, lo que decía Yayo. Japón anima, es una selección que muestra mejoría siempre, pero. Brasil también viene mejorando. El primer partido le costó, el segundo fue un rival mucho más fácil y el tercero pues lo definió rápidamente y se encontró muy tranquilo, pero lo veo como favorito. Y entre Sudáfrica y Canadá, yo creo que Canadá es una selección que ha venido manteniendo una idea y que ha mejorado muchísimo, entonces también yo creo que puede ser un aspirante a pasar a la siguiente fase.
13: Señoras y señores, esto es Fútbol de Primera, la radio del Mundial. Volvemos con el post partido y también nos preparamos porque se viene a las 9:30 Estados Unidos en contra de Turquía por Fútbol de Primera.
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13: Señoras y señores, estamos en Fútbol de Primera. Bueno, ya se viene también el partido de la selección de Estados Unidos en contra de Turquía, que hace varios cambios. Rosa Beatriz Sánchez, la selección de todos que tendremos por acá a partir de las 9:30, tiempo del Este, la narración de Sammy Sadovnik, Pío Valderrama, Steve Sampson, Daniel Chapela y también estará Javier Castelli. Y por otro lado, tendremos el partido también en YouTube junto a Diego Pesolano. Estarás tú,
27: sí,
13: Manuel,
27: señor.
13: Sol, uh-huh, acompañando para...
27: Con Paraguay, Australia.
13: Correcto,
27: sí.
13: La definición de este grupo, porque también ahí conoceremos el tercer lugar.
14: Que hoy sería el partido más importante del grupo.
27: Claro, porque justamente Paraguay y Australia tienen 3 puntos. Estados Unidos nadie lo mueve del primer lugar. Ya está, ganó el grupo, pase lo que pase hoy. Y Australia y Paraguay están segundo y tercero respectivamente. Paraguay está tercero por peor diferencia de gol, tiene -2. Australia tiene 0. Y allí es donde va a salir el segundo del grupo. Con lo cual, Paraguay tiene todas las posibilidades de meterse como segundo, pero tiene que ganar el partido.
14: Rosa, y ahí sí o sí calificaría un tercero de este grupo o todavía no está claro.
13: Dependiendo, porque podría
27: empate,
13: quedar
27: sí.
13: Con un empate.
27: Con un empate
13: con
27: se metería un
13: puntos.
27: Tercero.
14: Con 4 sí, pero de haber un ganador.
13: De haber un ganador queda con 3 puntos el tercer lugar.
27: Claro, y ahí se podría quedarse afuera.
13: Correcto.
27: Sí.
13: Cambia la situación.
27: Pero, o sea, la conclusión es que a Paraguay solamente le sirve ganar porque el empate lo dejaría afuera.
13: Correcto. Bueno, tenemos que despedir. Ha sido un gusto.
14: No, perdón.
13: Bueno, ustedes.
14: Paraguay empatando calificaría como mejor.
27: Ah, sí, es verdad. Como mejor tercero. Puede pasar como mejor tercero.
14: Lo que no le ayudaría es si llega a perder, puede quedar eliminado.
13: Correcto. Así que, bueno, todo esto queda para
27: esperar.
13: No está
27: tan mal la situación paraguaya.
13: Carlos de los Cobos, muchas gracias. Y tremenda transmisión, ¿no? En el partido de Países Bajos. Sí, lo disfrutamos como siempre acá en Fútbol de Primera.
28: Muy bien.
13: Rosa, muchas gracias. Y vos también ya
27: gracias,
13: vas con
27: Kevin.
13: Otro partido.
27: Vamos a continuar.
13: Paraguay, Australia.
27: No se vaya
13: no
27: la gente. Claro, para la gente que quiera escucharlo, vamos a estar en el canal de YouTube con Diego Pesolano relatando.
13: Perfecto. Yayo, un gusto también, ¿no?
29: Un placer. Gracias por estar con ustedes.
13: Chicho.
14: Un abrazo, gracias y feliz noche.
13: Señoras y señores, esto es Fútbol de Primera. Volvemos. 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

0: Señoras y señores, muchas gracias a todos. Se viene a continuación la selección de Estados Unidos en contra de Turquía. En la voz de Sammy Sadovnik, junto a Steve Sampson, Pío Valderrama, Daniel Chapela y también el profe Javier Castrilli. Y tendremos en YouTube, para que esté pendiente, el partido de Paraguay en contra de Australia, en la voz de Diego Pesolano, Rosa Beatriz Sánchez, Manuel Sol, con ustedes. Hasta luego. Se quedan con Fútbol de Primera.
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No se mueva de nuestra sintonía, que ya regresamos con Turquía a Estados Unidos, desde Los Ángeles. Y solo por Fútbol de Primera, la radio del Mundial.

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14: 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de lavado. Si tiene que estar limpio, it has to be tight.
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3: Estamos de regreso en la cabina Ford, vehículos hechos tan capaces como tú. Saludamos a Steve Sansón y de una le pregunto al entrenador. Teniendo en cuenta que Estados Unidos ya está clasificado, nadie lo mueve del primer lugar. Hoy realiza 9 cambios, repiten solamente 2 del partido contra Australia. Es cierto que guarda 4 que están apercibidos: Richards, Adams, Anthony Robinson y Balogán. 9 cambios para un partido de Mundial contra una selección eliminada. ¿Usted, Steve Sansón, haría lo mismo que su colega Mauricio Pochettino? ¿Cómo le va?
17: Muy bien. Primero, un fuerte abrazo a todos. Y me siento como vengo desde la banca porque estoy totalmente entusiasmado de estar con esos cracks aquí en esta mesa, especialmente el capitán Pibe
3: Valderrama.
17: Pero mira, de contestar su pregunta, yo no haría tantos cambios. Es que yo creo que el entrenador está tratando de trabajar en la química del grupo, dándoles la oportunidad de jugar y a ver lo que él tiene para los próximos partidos. Mira, me encantaría ver que Reina juega bien, porque me encanta cómo juega Reina. No creo que va a jugar todo el tiempo. Me encantaría ver a Pulisic jugar a lo menos 15, 20, 20 minutos. Estoy seguro en el segundo tiempo.
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3: Saludamos al capitán del equipo mundialista de fútbol de primera, Carlos el Pibe Valderrama. Estados Unidos cierra la fase de grupos, pero además, Pibe, sabe que va a jugar el cuarto partido de los 16avos contra Bosnia-Herzegovina el próximo 1 de julio en Santa Clara, California, donde hoy juegan Paraguay y Australia. ¿Cómo ves la idea de Pochettino hoy? Derrotar, de repetir solo dos y enfrentar a una selección que ya está eliminada.
27: Para todo el combo de fútbol de primera.
3: No,
27: Xavi, tú sabes que yo soy de la época antigua.
3: Sí, señor, bienvenido, yo también.
27: Equipo que gana no se toca.
3: Tal cual.
27: Más en estos momentos. Hay que darle continuidad. Si uno no está preparado para jugar 8 partidos en el campeonato mundial, entonces. Pero bueno, ahora todo cambió. Todo cambió.
3: Mucho cambió.
27: Van en coche. ¿Por qué van en coche? Ganaron los 2 partidos. Jugaron bien. Están clasificados. Entonces el técnico hace así. 9. Yo soy de la antigua.
3: De acuerdo.
27: Equipo que gana no se toca. Playera que gana no se cambia. Ahí lo veo.
3: Ahí está. Como Steve Sansón. Lo dice el pibe Valderrama, el capitán del equipo mundialista de fútbol de primera. La pausa y volvemos.
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3: Seguimos en la cabina Ford, vehículos hechos tan capaces como tú. Estados Unidos 6 puntos, Australia y Paraguay 3 puntos. Estaremos mano a mano con el rato Diego Pezolano desde Santa Clara, California. Turquía ya está eliminada. Daniel Chapela, Estados Unidos para llegar a punta de caramelo al partido contra Bosnia. Pero primero, estos 90 minutos probando elementos a ver qué le dan también a Mauricio Pochettino en la cancha.
36: ¿Qué tal, Sammy? Un saludo para todos. Un examen que no tiene la complejidad de los dos primeros. Estados Unidos ganó los partidos y por encima de todas las cosas convenció con su juego y su funcionamiento, que tendrá que alcanzar ahora con jugadores en teoría suplentes. Yo creo que hay casos en los que uno podría decir, bueno, este podría ser titular, Sebastián Berhalter, por ejemplo, que aparece hoy en el equipo titular. Arranque Ricardo Pepi, algún elemento más al que vimos en los partidos preparatorios. Y entiendo que se queden en el banco los jugadores apercibidos por el riesgo que se corre de cara a los 16avos de final, alguna pieza que se pueda perder, pero en general la tónica de Pochettino ha sido esta en la preparación: alternar el equipo y que todos se sientan importantes.
3: Hacemos la pausa y regresamos desde Los Ángeles. Juega el equipo de todos, Estados Unidos, en la radio del Mundial.
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20: Suena el himno nacional de Turquía en Los Ángeles.

El himno nacional de Turquía suena por última vez en esta Copa Mundial de la FIFA y ahora sí nos preparamos para escuchar el himno nacional de los Estados Unidos de América. United States of America.

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0: Argelí Mustafa Gorbal. ¿Cómo le va?
1: ¿Qué tal, Sam? Un gusto compartir este espacio con todos ustedes y un honor. Efectivamente, ansioso por ver a Mustafa como dirige. Realmente viene con buenos pergaminos, mucha experiencia, 12 años de experiencia como internacional. Dirigió Copas de Africana de Naciones, Copa Árabe de la FIFA. Y también estuvo en el Mundial de Qatar del 2022, que dirigió dos partidos. Y viene a dirigir Haití cuando perdió 1-0 con Escocia. Veremos si tiene unidad de guitarra.
0: Mostrando cuatro cartulinas amarillas en ese partido, dicho sea de paso. El equipo de todos con la camiseta alterna. El ilustre George Weah en la tribuna, porque hoy su hijo Timothy arranca. Estaba Paris Hilton colocando el balón. Está la segunda dama de los Estados Unidos, la esposa del vicepresidente J.D. Vance. Está la presidenta de US Soccer, por supuesto, Steve, en la cancha.
2: Exactamente, todas las estrellas de Hollywood.
0: Sí, señor, como le encanta a usted. Muy bien, se siente, pero va. Se siente feliz. Muy bien, señoras y señores, vendrá la cuenta regresiva y estamos listos para comenzar a vivir todas, pero todas las emociones por Fútbol de Primera, la radio del Mundial, desde Los Ángeles, California. Venga, Mustafa. Cuando quiera. Estaremos en simultáneo también desde Santa Clara, California. En marcha, arranca el partido. Ya están jugando por Fútbol de Primera. Turquía y Estados Unidos. Atacará de derecha a izquierda en el sentido de la cabina Ford. Vehículos hechos tan capaces como tú. La selección de todos, que comienza Daniel a lo Luis Enrique.
3: La de siempre, pelota afuera para ganar un lateral. La pelota ya es de Estados Unidos.
0: Claro, esto, Steve, es para presionar la salida del equipo rival en el lateral, pero esto lo hacen todos los partidos, lo hacen algunos técnicos, sí. En fin, fútbol moderno.
2: Y pegó la bandera en la esquina, ¿no?
0: Sí, parecía que estaba jugando taco, que estaba jugando billar. La pelota viene a buscarla Gio Reyna, un gol en esta Copa, un golazo además, en el debut de tres dedos. La tiene Gio, servicio atrás para que venga a buscarla Mackenzie. Joe Skelly levantando la pelota, estaba chocando sobre Arda Güler. Viene ahora a cortar el rebote. Está el primero, está Gio Reyna, que le pega. Levanta la afición. El hijo de Claudio, primer tiro de esquina. Forrest, y vehículos hechos tan capaces como tú. Tiro de esquina.
2: Fue un buen comienzo, ¿no? Para los Estados Unidos. Yo creo que Huella, Aronson, Reyna van a tener un excelente partido esta noche. Los veo en muy buena forma, con muchas ganas de demostrar a Pochettino lo que pueden hacer.
0: Equipo motivado, equipo con el ADN que quería su entrenador. Berhalter, la pelota en el área, menor, tuya, mía, mía, tuya, el remate, el arquero, rebote. Ugurjan Shakir, pibe, le arranca la etiqueta de gol, está con todo, está on fire Estados Unidos.
4: La segunda oportunidad de gol del equipo de Estados Unidos, entró con todo como decimos nosotros.
3: El último remate de Aston Trophy, el defensor que aprovechó el rebote, buena respuesta del arquero sobre su palo.
0: Todo de verde, el arquero del Galatasaray que debutó en la selección turca en el 2019, 30 años para Ugurjan Shakir. Atenti a ver cómo la juega, ya comenzó también en Santa Clara, California. El Australia frente a Paraguay, el equipo de Lechuga, Gustavo Alfaro buscando la clasificación. Con el empate los dos están del otro lado. Viene Sebastián Berhalter, centro al segundo palo, el remate, ¡gol!

0: zurda al segundo palo, lo hizo Austin Trusty, que ya había vulnerado, que había buscado el remate sobre la portería turca. A los 3 minutos está ganando Estados Unidos. Está ganando el equipo de todos. 1-0.
1: Este equipo tiene un aura especial. Está tocado la selección de Estados Unidos de Mauricio Pochettino. El tiro de esquina lo ejecuta Sebastian Berhalter sobre el segundo palo, donde apareció Austin Trusty, que lleva la confianza.

0: en el apellido y que define con categoría el primer palo. Hacía rato que ya Estados Unidos marcaba su dominio.
1: Es el primer gol de Trusty con la camiseta de Estados Unidos en 10 partidos. Lindo estreno, Steve, en una Copa del Mundo.
2: Claro, claro, y fue un excelente gol, ¿no? Pero faltó la defensa de Turquía, ¿no? Estaba totalmente abierto, pero excelente. Así empezaron contra Paraguay en el primer partido, muy tempranito.
1: Arrancó on fire, pibe, Estados Unidos.
3: Sí, arrancó con todo. Ya había tenido dos oportunidades de gol y esta fue un golazo, porque estaba cerrado, pero la metió el palo del arquero y fue fuerte. Un golazo.
0: Ahora muy
3: sí.
0: Vulnerable Turquía, ¿eh?
1: Muy fácil, sí. Muy fácil. Está eliminada del Mundial Turquía, Austin Trusty, jugando de lateral izquierdo, una posición que no desconoce el jugador del Celtic Glasgow. Una de las 9 variantes hoy en el equipo estadounidense que sale así, Daniel Chapela, con 2 jugadores solamente que repiten, que son Ricardo Pepi y Weston McKennie.
0: En el arco, Turner, Scully, Robinson, McKenzie, Trusty, los defensores, Berhalter y McKennie en la mitad de la cancha. Wea, Aronson y Reina, los 3 volantes ofensivos. Ricardo Pepi, la referencia en ataque. El 4-2-3-1 de Mauricio Pochettino.
1: Son exactamente 9. La variante 2 que repiten, 7 cambios en el equipo del avión Vincenzo Montella del 11 que cayó 1-0 frente a la albirroja con el gol de Galarza, jugando con 10 hombres todo el segundo tiempo. Shakir, Chilicabag, Bardachi, El Mali, Gukchu, Ushkan, se viene Estados Unidos. Aydin le pega, viene el balón por el costado derecho. Weston intenta para Brendan Aaronson, que no puede hacer pierda. Guler, Yildiz y Yilmaz en el frente de ataque para el avión Vincenzo Montella, que acaso esté dirigiendo su último partido como técnico de Turquía, ¿no?
0: Es probable,
1: ¿no? Después de este fracaso, sobre todo con los elementos individuales que con los que venía precedido, ¿verdad, Steve, este equipo?
2: Mira, Turquía, todo el mundo en Turquía está encima de este equipo. He leído varios artículos y todo el mundo está matando a este equipo de Turquía.
1: La salida desde el costado derecho para el conjunto turco ya la tiene Oğuz Aydın, nacido en los Países Bajos. Hay 5 jugadores nacidos fuera de territorio turco. Hay 2 de Países Bajos, 2 alemanes y en realidad 1 turco, pero de padres kurdos.
0: Ahora salió a jugar el partido de Estados Unidos con plena intensidad, presionando al rival en la salida. Wea está cayendo como extremo por la izquierda. Aronson lo hace por la derecha y el que está enganchando es Reina por detrás de Pepi.
1: La pelota la tiene Matt Turner, que ayer, igual que Juan Román Riquelme y Leo Messi, cumplió años. 32 años para Matt Turner, que está jugando su 5º partido en Copa del Mundo. Había jugado 4 en Qatar 2022, hoy está debutando. El titular es Matt Frisch, por eso le dan minutos al arquero de New England Revolution. La pelota para Eren El Mali. Círculo central para que venga Zaliz Ushkan, metiendo el pelotazo largo, correcto, con golpe de cabeza. Estaba bien ubicado por ese costado, vienen a bajarlo Javier, a Joe Scully, lateral por el costado derecho, cuando aparecía Yilmaz, se tiró libre para Estados Unidos.
4: Qué torpe Yilmaz, se lo lleva puesto. Aquí es una falta de... Del propio Yilmaz había una posición de adelante.
1: La pelota viene ahora para el tiro libre favorable al conjunto de los Estados Unidos. Va a despejar Matt Turner. La pone en circulación arriba. Trataba de buscarla Ricardo Pepi con golpe de cabeza. Bardachi ya la recupera. Brendan Aaronson la pide Pepi. La robaron limpiamente la pelota. Era Ushkan. Aquí se viene el conjunto de Turquía en la mitad de la cancha con Arda Güler, el jugador del Real Madrid. En la salida ahora para Zeki Çelik. Aquí está el 2 turco. Combinaba para la derecha con Aydın, ya le estaba robando, presionando bien la pelota Gio Reina, a su lado lo tenía Berhalter, pita Mustafa Gorbal, otra falta Javier, ahora del jugador turco que interceptaba allí a Gio Reina.
4: Y le cruza el cuerpo más con la cadera que con la pierna, lo hace caer, lo tumba y encima se queja, ¿no? Realmente llama la atención una falta tan grosera de ataque, ¿no? La salida del equipo norteamericano, ¿por qué? Pero bueno, bien, bien en Golgal.
1: La pelota va sobre la mitad de la cancha. Aquí está Yilmaz. Se manda el 9 que tiene la número 21. El platinado Yilmaz. Sobre la marca por ese costado. Venía a buscar la marca Mackenzie. El balón se va del terreno de juego. Será lateral. Todo Hollywood está en el estadio. Por supuesto. ¿Eh?
2: Brad Pitt.
1: Brad Pitt, sí señor. Entre otros. Va a venir el lateral desde el fondo para el conjunto de los Estados Unidos. Con Miles Robinson, uno de los ML0 del equipo. Juega con Mark McKenzie. Abre por el costado izquierdo para el autor del gol, Austin Trusty. Mete el trazo largo, se agachaba ligeramente. Gio Reyna, va a morir Daniel a la mano de Shakir.
0: Está claro que para Pochettino el reemplazo de Anthony Robinson como lateral izquierdo es más Trusty que Arften, al que lo usa más como volante, también sobre la izquierda.
1: El jugador del Columbus Crew, que juega regularmente en un equipo con línea de tres, juega más de carrilero, sí, lo señor. Ha probado, pero creo que Trusty tiene un poquito más de experiencia europea. La pelota está saliendo del conjunto turco. Casi 10 minutos de la primera etapa. Gol madrugador a los tres de Austin Trusty de un tiro de esquina. Que fue el segundo para Estados Unidos, que le está ganando el conjunto otomano. La tiene Yilmaz. Esta buena combinación. Está el empate y está gol. La joya otomana Arda Güler, el jugador del Real Madrid. Turquía marca su primer gol en la Copa del Mundo, en su tercer partido ya eliminado. A los 10 minutos lo empató Turquía en Los Ángeles, 1-1. Y llegó el empate, pibe, y llegó el empate con Güler, y llegó el empate con el del Real Madrid.
3: Sí, hicieron una buena combinación y definió bastante bien, con mucha tranquilidad, pero hicieron una buena jugada para empatar.
1: 1-1, Steve. 10 minutos, duró 7 minutos la ventaja de Estados Unidos parcial, y el primer gol turco en el Mundial es de Güler.
2: Sí, pero hay que decirlo, es que esas son las cosas que pasan cuando cambian tantos jugadores. Es que falta la consistencia, el entendimiento de los defensores. Y es que los Estados Unidos, la línea de defensa fue bastante despacio en este jugada.
0: Mucha pasividad de la marca, y los dos volantes centrales no persiguieron la carrera de Güler, que acabó viniendo en una zona totalmente cómoda.
1: Y eso fue nomás. Acá el que debe estar observando atentamente el partido, queda claro que este no es el 11 que va a probar en 5 días contra, claro, Bosnia-Herzegovina, claro, es el técnico bosnio, ¿no? Debe estar atento a la jugada, mi querido Steve. La pelota está saliendo siempre.
2: Hay que trabajar en detalles.
1: De eso se trata el fútbol hoy, de los detalles. Rebota la pelota en Trusty, se va del terreno de juego. Será lateral en ataque favorable al conjunto turco, que se quiere despedir con una victoria. Ziki Çelik. El trazo de Gukçu no es bueno, no va a llegar el 11. Kenan Yıldız, pelota fuera del campo. Lateral para Estados Unidos.
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1: Aquí se viene Weston McKennie, que tiene el gafete de capitán. El hombre de la Juve está más solo que la una. Tiene que esperar. Ahora viene Weston, el toque atrás, viene el zurdazo. Brendan Aaronson, primero de zurda, pibe. Después de derecha, atenti, rasante el portero Ugur Jan Shakir, se hace del balón.
3: Y vuelve a tener otra oportunidad de gol el equipo de Estados Unidos. Sí, señor, pateó bien, el arquero respondió como debe ser.
0: Dando el área Aaronson, acompañando en la acción a McKennie, que tuvo que aguantar hasta que el compañero llegara de frente.
1: Ya están definidos estos partidos de los 16avos de final. El domingo arranca en este escenario Sudáfrica, los Bafana por primera vez, pasando ronda después de 4 mundiales contra Canadá. El lunes, 3 partidos, 3. Arrancamos en Houston, pibe. Los 90 campeones del mundo contra los Samurái Azules.
3: Ah, pero el último partido jugó bien.
1: Brasil-Japón.
3: Ah, Brasil jugó bien el último partido.
0: Sí, señor.
1: Y cierra la jornada en Monterrey, Nuevo León, Países Bajos contra Marruecos. Y la otra que está definida es la del miércoles, Daniel, en Santa Clara, Estados Unidos contra Bosnia y Herzegovina.
0: Sí, señor. El resto se va a terminar de definir entre hoy y el sábado.
1: Correcto. Mañana estamos nuevamente con una gran jornada futbolística. Noruega frente a Francia, con el goleador Kylian Mbappé, y simultáneamente Senegal frente a Irak. Después, desde Guadalajara, Jalisco, México, partidazo Uruguay frente a España. Simultáneamente a lo que ocurra con Cabo Verde y Arabia Saudita. Cabo Verde que puede ser hasta rival de Argentina. ¡Pibe!
3: Sí, señor.
1: Se sacó la lotería.
3: Sí,
1: aquí
3: señor.
1: Viene la pelota. Avanzando el conjunto de Estados Unidos. La tiene Brendan Aaronson. Tiene que hacer la pausa Joe Scally. Mirando dónde estaba Scally proyectado. Viene el centro. El golpe de cabeza. Steph va del otro costado por Aydin. Lateral para Estados Unidos.
2: Un detalle es que normalmente es que juegan los Estados Unidos con dos contenciones. Ahora con McKinney y Reina, los dos van a subir. Es que McKinney quiere atacar. Solamente quedan con Berhalter. Normalmente Tillman o Berhalter o Adams se queda ahí en esa posición.
1: Aquí viene otra vez el conjunto de Estados Unidos. Una pequeña variante, Daniel. Siempre lo vimos a Tim Weah como carrilero derecho en línea de tres. Hoy está jugando más tirado por la banda izquierda.
0: Es su perfil natural. Cuando juega por la derecha busca más el mano a mano. Cuando lo hace por la izquierda suele cortar de afuera para adentro. Partido de espacios abiertos, de todas maneras, que me parece lo va a definir el que mejor pegada tenga.
1: Giovanni levanta a Reina buscando a Weston McKennie. Viene el golpe de cabeza de Bardacci. Aquí trataba de salir Gildis. El balón para Raguler. Profundidad para Gilmas. Ya la tiene Weston McKennie en posición de lateral donde estaba Joe Scally. Trata de adelantar la pelota. Buen anticipo de El Mali. Será lateral para Estados Unidos.
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1: Sale jugando Trussi con Wea. Aquí lo estaban empujando, le despojaron Javier del control de la pelota. Ricardo Pepi reclama el avión. Vincenzo Montella se cobra rapidito el tiro libre. Ya me cuenta porque la tiene Timothy Weah por el costado izquierdo. La tiene Estados Unidos. Tim atrás, la pelota para que venga a administrar el autor del gol, Austin Trusty. Estamos en fútbol de primera, 1-1 el marcador. La pelota otra vez para Trusty. Cortica para Gio, Gio para Weah. Le está mandando ahora nuevamente la devolución para que venga Trusty para mantener la posesión del globo. Atrás para Mark McKenzie, el jugador del Toulouse. Se va cerrando, se ampara todo de amarelo. Está Matt Turner, el portero de los Estados Unidos. Toque para Trusty. Y el USA, USA en la tribuna. Toque largo en profundidad para Pepi. Le hacen el 1-2. Viene Ricardo Pepi, pero se va muy por el costado derecho. Va de 9 Weston McKennie. También está en el área de las ilusiones Brendan Aaronson. Le puede pegar Berhalter, que le pega bien. El toque para Reina. Ya no tenía la visual. Es largo el pelotazo de Reina. No va a llegar, pibe, Timothy Weah. Será lateral para Turquía.
3: No tuvo precisión en la jugada. Después que tenía la posibilidad de pegar al arco, pero le tiró un pase mal para Weah.
1: Sí, señor. Estamos 0-0 en Santa Clara, Australia, frente a Paraguay. Jugador paraguayo caído con este empate. Están los dos con 4 unidades del otro lado. La pelota viene ahora en simultáneo. El golpe de cabeza trataba de buscarla por ese costado Timothy Weah. No puede dominarla Giovanni Reina. Ya la tenía Ricardo Pepi. Perdió el control a costa de falta. Javier, casi en el círculo central.
4: Sí, cayó mal el jugador de Estados Unidos, ¿eh? Pero ya movieron.
1: Sigue el fútbol. La tiene Weah. Aquí está Timothy. Tiene que retroceder para que la venga a administrar por ese costado Sebastian Berhalter. El servicio atrás para McKenzie. Este es Weston McKennie. Y se manda el conjunto de Estados Unidos con Gio Reina. Suelto Reina. Se le ve cómodo, Daniel, en el terreno de juego.
0: Juega libre, se mueve por todo el frente.
1: Muy bien. Eso es lo que buscábamos y lo que queríamos ver de Reina. Trusty. Weah. En tres cuartos de cancha, otra vez para McKenzie. viene a buscarla en ese sector. Otra falta, ahora cayó el jugador turco. Se levanta Javier, toda la banca del avión Montella lo atendieron. Tiro libre para Turquía.
4: Es que Berhalter va abajo peligrosamente cuando va a rechazar el jugador turco. Quiero ver la reiteración, pero claro, con su suela impacta sobre el empeine del jugador. Incluso hasta le terminó rompiendo la venda. Muy peligroso.
1: La atención era sobre Orkun Gutçu. Y es tiro libre favorable al conjunto turco. Lo pintaron de amarillo a Sebastián Berhalter. Controlamos tiempo y marcador por Fútbol de Primera, la radio del Mundial en Los Ángeles. Este es el tiempo de juego. Van 19 minutos de la primera etapa y el marcador indica. 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Están empatando Turquía y Estados Unidos 1-1.
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0: Queda acondicionado Sammy Berhalter con esa tarjeta, ¿no? Entendiendo que su característica es el juego intenso, que siempre va fuerte a la disputa. Esta amonestación lo pone en situación delicada.
1: A los 20 minutos casi, Steve Sampson comenta en Fútbol de Primera el empate a uno entre turcos y estadounidenses.
2: Y interesante el partido. Es que Turquía ha reaccionado bien. Están intentando de jugar de tú a tú, pero veo que los Estados Unidos tienen más talento dentro de la cancha. Espero que jueguen así. Espero que mantengan el entusiasmo dentro de la cancha y con energía grande. Pero lo que he fijado es que Wea está jugando al lado izquierdo y Aronson al lado derecho. Normalmente están más cómodos al otro lado. Wea al lado derecho y Aronson al lado izquierdo.
1: Ojo, Javier, a Berhalter. Aquí le hizo una floritura a Arda Güler, cometió una falta. Está caminando al borde de la cornisa.
4: Tiró la pelota por un lado, le iba a pasar por el otro y le puso la mano a Berhalter, no dejándole pasar. Estuvo, sí, realmente al borde, fronteriza con la amarilla nuevamente.
0: Me parece que Berhalter no juega el segundo tiempo.
1: Ni hablar. Va a venir el tiro libre para Arda Güler, la joya de la corona. Mete el pelotazo, bueno, lo quemamos, no falla, pibe, ¿eh? El pelotazo largo para Gutçu.
3: Esa no falla.
1: Será saque de meta. ¡Saque de meta para la selección de los Estados Unidos!
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1: Hay más actores que en los Oscars esta tarde, noche. Está Ashton Kutcher también. Les encanta, pibe, ¿eh? No entiende mucho, pero están ahí en la jugada.
3: Lo invitan.
1: Cueste lo que cueste, ¿no? Si te invitan, imagínate.
3: Así es.
1: Ashton Kutcher, mire usted. La pelota la tiene Arda Güler. Corta Austin Trusty. El balón para Ricardo Pepi, que está muy retrasado para Weston McKinney. Medio complicado porque estaba rechazando la pelota Mel Robinson. Embotellado Estados Unidos. Ahí los manda afuera. Ahí está mandándolo afuera a todos. Ricardo Pepi entre ellos, que está pisando ya territorio turco. Se está quedando el conjunto de los Estados Unidos, Daniel, en 22 de la primera etapa.
0: No está haciendo un buen partido de Estados Unidos con la pelota, muy impreciso.
1: Le va a venir perfecto el momento de hidratación, ¿eh? Que va a llegar en cualquier instante. La pelota la tiene el conjunto turco. Kabak, ¿vio? Ahí aprovechan para ajustar. Banderín en alto, Javier, cuando también lo estaban atendiendo en la mitad de la cancha a Yilmaz.
4: Y yo creo que va a pausar ahora, me da la impresión, ¿no?
1: Aprovecha el pánico, sí.
4: A ver.
1: ¿O no?
4: Es muy probable que...
1: Sí, vámonos.
4: Aproveche para ir a tomar un poco...
1: Es 23, ¿no, Javier? Digamos, no es exacto, pero...
4: Sí, no, en el momento justo, en la mitad de cada periodo, en el momento que la pelota deja de estar en juego, ahí se aprovecha para hacer la interrupción.
1: Un antiguo relator diría en el Ecuador del primer tiempo, ¿no? Bueno, acabó el primer cuarto del partido. Steve Sampson, Pibe Valderrama, Daniel Chapela comenta en el empate parcial de Turquía y Estados Unidos 1-1. Steve.
2: Mira, es que no me gusta la media cancha. Es que a mí no me gusta que Berhalter está jugando casi solito. Y él no ayuda a la defensa. Y no me gusta la reacción, la transición del ataque hacia la defensa a los Estados Unidos. Si siguen así, yo creo que Turquía tendrá más oportunidades.
1: ¡Vive!
3: Estados Unidos empezó bien poniendo condiciones, pero el equipo de Turquía reaccionó a la jugada. Entonces van 20 minutos mano a mano, pero ya van dos goles. Entonces el partido está interesante.
7: Tuvo un buen arranque de partido de Estados Unidos, coincido, presionando, fue a apretar a Turquía en los primeros minutos, encontró el gol. A partir de allí el partido se hizo abierto, Turquía pudo conectar con Güler, que es un jugador determinante para empatar el partido, una reacción rápida. Después ha sido unos 22 minutos de espacios abiertos. Yo pensaba o decía que el que tuviera mejor pegada iba a imponerse, pero a Estados Unidos le ha costado la gestión de la pelota, no se ha visto fluido. Coincido con Steve en el tema de la mitad de la cancha, que no termina de agarrar la pelota. Hubo un par de pelotazos buscando las espaldas de los defensores, pero jugadas que no fueron bien acompañadas, con poca llegada en bloque para pisar el área rival, y en esas condiciones se juega el partido.
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1: Es el sexto enfrentamiento entre las selecciones de Estados Unidos y Turquía. El último lo tuvimos aquí en Fútbol de Primera, el 6 de julio del año pasado. Victoria turca en East Hartford, Connecticut. En aquel combo de dos partidos, Daniel, de fecha FIFA, donde pasaron por encima a Estados Unidos.
7: Sí, señores, te diría que fue el momento más crítico en cuanto a fútbol y funcionamiento de Mauricio Pochettino en la selección de Estados Unidos.
1: De ahí cambió línea de tres, ¿no?
7: Después, sí, señor.
1: Era Corea y... era Corea-Japón y era Turquía y... El combo ese, los dos partidos los perdió.
7: Fue justo antes de la Copa Oro.
1: Antes de la Copa Oro, exactamente. Sí. Ese es el único enfrentamiento. Dos victorias turcas, dos victorias de Estados Unidos, un empate. Y esa última victoria turca fue allí. Están muy parejitos.
7: Turquía y Suiza, ¿no?
1: Turquía y Suiza, perdón, exactamente. Son 8 goles de Turquía y 8 goles marcados por Estados Unidos en esos, hasta aquí, con este, 5 enfrentamientos y medio prácticamente para el conjunto que está eliminado ya de la Copa del Mundo. La pelota la tiene en el fondo nuevamente Turquía. Va a salir por ese costado Gökçü. Mete el pelotazo que corta muy bien desde el fondo Miles Robinson para el portero Turner. Este para Joe Scally. Trata de salir rejugando Scali. Guarda con esta que Gildis le metía presión. Tiene que retroceder y la va a dividir el portero Matt Turner. La pelota por elevación. Trataba de bajarla Giovanni Reina. También Ricardo Pepi. Ya la tiene Sebastián Berhalter. Otra vez para Gio Reina. Atrás le estaba esperando Joe Scali. En tres cuartos de cancha para Brendan Aaronson. Levanta la cabeza. Busca al hombre mejor ubicado. Está solitario. Buena recepción. Le pone la tabla a Timothy Weah. Se manda Timothy Weah por ese costado. Le quedó un poquito larga, pibe, la pelota para que aproveche Aydin y le robe el globo.
3: El control no lo ayudó para meter cambio de ritmo, porque era mano a mano, si pasaba, podía pasar cualquier cosa.
1: Aquí la ley, porque viene Estados Unidos, le robaron la pelota, el Uy, ¿qué pasó, Javier? Cuidado en la mitad de la cancha entre Ushkan, que se encontraba con quién era, con
7: Mackenzie.
1: Sí, con Mackenzie, Javier.
4: Y fue violento el jugador turco sobre el cuerpo de... marcador el defensor de Estados Unidos en la mitad de la cancha. El juego siguió y luego lo fue a enfrentar poniéndole la cabeza contra la frente del defensor de los Estados Unidos. Una actitud provocadora. El árbitro realmente no tomó, no sé si lo vio, pero no tomó ningún tipo de medida.
7: Ahora, no es lo mismo Wea por la izquierda que por la derecha.
1: No.
7: Particularmente para el mano a mano, porque primero le duplican la marca, luego el control fue con la pierna hábil, con lo cual quedó fácil para la marca del defensor. Y además el lateral no acompaña, con lo cual no puede aprovechar tampoco el movimiento para adentro y para que el lateral pase.
1: Claro, si tuviera Anthony Robinson, otro gallo cantaría. Pero está Trusty.
2: O Arston.
1: Claro. Ahora la pregunta, después del tiro de esquina, Ford, vehículos hechos tan capaces como tú, le pregunto a este. Porque va a venir Sebastian Berhalter para pegarle por el costado derecho. Cuidado con este en 29 minutos arriba. El golpe de cabeza más y está. El remate queda picando. ¡Gol! No vale, no vale. Creo que había una mano. Me parece que había una mano. El señor Akram Serkouni está levantando el banderín, Javier.
4: Creo que interpretó posición de adelante.
1: Sí.
4: En el momento que cabecea el jugador de los Estados Unidos, ambos jugadores están, los dos que después arrojaron disparos hacia el arco, estaban en posición de adelante.
1: Y allí le choca el Mani, pero la tenía pegado, no estaba... No, Javier, digamos, ampliando el volumen del cuerpo.
4: No, para nada. Para nada. Y recordemos, el rebote del arquero no habilita.
1: Pero otra vez de un tiro de esquina. Tercer tiro de esquina, Daniel, para Estados Unidos. Lo está aprovechando el balón detenido.
7: Muy vulnerable en la pelota quieta, que además marca en zona.
1: Tal cual.
3: Lo está tirando bien.
1: Sí, Berhalter es un especialista.
7: Tiene una pegada bárbara.
1: En el Vancouver Whitecaps. La pregunta era, Steve... Si Wea jugó casi todo el proceso por la derecha, como carrilero o hasta de cuatro, de volante, ahora aparece por la izquierda, diría burlo, fundamentalista, pero ¿para qué cambiar algo que funciona?
2: No lo entiendo yo, es increíble, es que Aronson también es mucho más cómodo al lado izquierdo, pero siempre entra buscando la pierna derecha. Wea, por el lado izquierdo, es muy predecible.
1: Ah, qué buen pase de Guller en el centro y está. Magnífico servicio del costado izquierdo. El fantasista Guller para Yildiz. Se proyectaba el Mahdi. El centro hacia atrás. Y Gukçu, camiseta número 6, aparece en el área menor para empujar la pelota al fondo de la portería. A los 31 minutos, remonta Turquía. Está ganando Turquía 2-1. Y cayó el segundo de Turquía, Steve Sampson, jugada que arranca Arda Güler.
2: Es que normalmente cuando Dest juega en esa posición de volante derecho, es que él ayuda al lateral. Y no vi que a nadie ayudó a Scali en esa combinación. También, puedo decirlo de nuevo, a mí no me gusta la media cancha porque no están jugando con dos contenciones cual normalmente juega.
1: Y aquí se viene otra vez el equipo turco, abierto está, cuidado con esta, el toque atrás en el área menor, tiene que despejar el balón Weston McKennie, de punta y para arriba está insistiendo el conjunto de Turquía, cayó el segundo pibe para el conjunto turco.
3: Sí, y cayó bien, ese Güler está jugando un buen partido, tiró un pase al vacío y aprovecharon el doble toque para marcar el segundo del equipo.
1: Aquí le hicieron un cañito, a ver, Halter cae, hay una falta, Daniel Chapela voltea el equipo turco.
7: La confección de la jugada del segundo gol es distinta, pero la finalización es la misma del primero. Zona central deshabitada, Berhalter y McKennie quedan retratados en un movimiento hacia un costado, dejando descuidada la marca en la zona central, y en esta última, otra vez aparece un hombre sobre el punto de penal.
1: Solo.
7: Sin marca.
1: Sí, señor. Orkun Gukçu. el nacido en Países Bajos, jugador del Beşiktaş. Quinto gol con la camiseta turca para remontar por ahora el juego.
7: Los dos volantes centrales no pueden ir para el mismo lado, ninguno sobre una marca. O Berhalter o McKennie tienen que aparecer en la zona central.
1: Scottie Pippen también en el SoFi Stadium, que es el estadio de Los Ángeles. La volvió a perder Guler. Está jugando bien Guler. Ah, está encimando ahora el servicio de Aydin. Buscaba a Yilmaz. Comienza a aparecer tarde, pibe, porque Turquía ya está eliminado. La fantasía de Arda Güler.
3: Sí. Tarde, porque ya no tienen chance, ¿no? Pero como que se quiere ir con un triunfo sobre Estados Unidos.
1: Sí, señor.
7: No marcas al pasador y tampoco marcas la línea de pase. No, con lo cual, Güler juega con una libertad absoluta.
1: Alguien tiene que caerle ahí. Está saliendo Joe Skelly. Domina el conjunto de Turquía después del momento de hidratación. La pelota se va del terreno de juego. Estaba rebotando en el lateral derecho de Estados Unidos, Skelly. El servicio de Miles Robinson fue lateral para el conjunto turco.
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1: Lateral ahora para Estados Unidos, que ha clasificado por cuarta ocasión consecutiva pasando la fase de grupos. Viene el servicio ahora por la derecha, Weston McKennie, centro pasado, Weah, no puede despejar con golpe de cabeza Aydin. Aparece Weah, puso bien la pierna Aydin, le va a quedar a Trusty, tiene que retroceder la pelota, ya estaba pitando el señor Gorbal. Javier, servicio para Turquía.
4: Tarde, amaneció. No, tarde, levantó el banderín el asistente de aquel sector. Y el árbitro obviamente lo debe haber llamado a través del aparato. Corta el avance del equipo turco porque se retrotrae en la jugada.
1: Recontra tarde, ¿no? Y estaba saliendo, claro, y estaba saliendo por la derecha Turquía, ¿no?
4: Ahora, es muy probable que haya cobrado que la pelota salió por la línea de fondo.
1: Sí, ¿no? Metió el pelotazo largo.
7: Estaba Leonardo DiCaprio, sí. Y no sé por qué me acordé del Titanic viendo sí, Estados Unidos.
1: Sí, ¿no? Sí. Con este equipo, ¿no? El otro día decían. La pelota viene ahora, tal cual. El servicio para Bardacci. Controlamos tiempo y marcador por Fútbol de Primera, la radio del Mundial aquí en LA. Este es el tiempo de juego. Exactamente, pam, pam, pam. Pam, pam, pam, 36 minutos, quedan 9. 36 de la primera etapa y el marcador indica. Marcador. 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Por ahora está ganando el equipo de Turquía a los Estados Unidos, porque viene, cuidado con esta. El centro venenoso otra vez. El rebote de Miles Robinson. La va a tomar en esa mitad de la cancha Uşkan. Insiste Güler. Buena pared, Güler. El rebote, Güler. Despeja Miles Robinson. Está ganando Turquía 2-1.
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1: Sigue 0-0 en Santa Clara, Australia y Paraguay, Daniel.
7: Y Turquía no le pudo hacer goles ni a Paraguay ni a Australia. Hoy marcó 2.
1: No, ya está.
7: Ahora se nota un equipo sin tensión, ¿no? Es decir, sin la tensión con la que jugó los otros dos partidos.
2: Pero eso es lo juegan que pasa libres. Cuando un entrenador hace tantos cambios.
1: Pero ese es el riesgo de enfrentar también a un equipo que está ya no
7: sin presión. Tiene la mochila, impresión. Juega libre, ya tranquilo, claro. Sí. Relajado.
1: Puedes tener las dos opciones, ¿no? Ya tiraron la toalla o, como dice el pibe, despedirse del Mundial con una victoria.
3: Claro, claro, no, es distinto. Claro, y claro. También no quieren venir y perder los tres partidos.
1: Claro.
3: Y mala motivación con Estados Unidos, que viene de ganar los dos partidos.
1: Y local.
3: Y local.
7: Claro. Es pertinente este comentario que decía Steve y Steve en la previa, los 9 cambios, cómo te alteran un funcionamiento colectivo.
3: Claro.
1: Tal cual.
3: Es que es mucho.
1: Mucho. Incluyendo al arquero, ¿no?
3: Claro, mucho.
1: Otra falta en la mitad de la cancha, Javier, que pita el señor Gorbal contra Estados Unidos.
4: Creo que fue Guller en la central. No, Guller no, ¿no?
1: Atendieron a Berhalter.
4: Sí, sí. Con ambas piernas hacia adelante, peligrosamente lo voltea, el árbitro cerca de la acción sanciona la falta.
1: Ahí está saliendo Mark McKenzie, pisando la mitad de la cancha y entrega el balón para el capitán Weston McKennie. Profundidad para Timothy Weah, el centro parecía estar adelantado. Juegue nomás, dice Gorbal. El portero Shakir la pone en circulación rápidamente. La recibe Guller de parte del número 5 Ushkan. Sigue Guller, venían ahora a buscarlo, era Austin Trusty. Guller aparece recién en este tercer partido. Otro caño, Sotana, sí, a Trusty.
7: Juega cómodo Guller, que se tira sobre la derecha, encara en el mano a mano a Trusty, pero desde ahí parte con ventaja. Parte de derecha hacia el medio, siempre con espacio libre.
1: Y estamos jueves, ¿no?
3: Sí, señor.
1: El sábado está en Ibiza, Arda Guller.
3: ¿Ah, sí?
1: Vacacionando.
3: Ah,
1: no, sí, no, claro. Está, ya tranquilo.
3: El sábado, mañana.
1: Después se tiene que pagar el avión privado.
7: ¿A qué va a esperar?
1: Lo espera Mourinho.
3: Sí, señor.
1: Sí, señor. Pero, no, vacaciones primero, ¿no?
3: Sí, no, primero vacaciones.
7: Antes de Mourinho, vacaciones seguro.
1: Seguro, ¿eh? Totalmente. Tiro libre. Favorable al conjunto turco. Le va a pegar Orkun Gökçü a la pelota, al área de las ilusiones. Cuidado con esta. Espera indicaciones del avión Vincenzo Montella en la banca. Guller que se voltea, viene el balón arriba. Yilmaz queda el balón en el área menor. Con qué facilidad. Bardacci rebota la pelota en Miles Robinson. Parecía un rebote, Javier. A ver, la vemos en el monitor. Y sí. Parecía que había rebotado en Miles Robinson.
7: Claramente rebotó en Robinson.
1: Y luego, pero estos...
7: Corrigieron.
1: Ahí está, corrigieron, Javier, muy bien.
2: Este equipo de Turquía siente que pueden ahora. Siente, sí, que pueden.
1: Guller, tiro libre Ford, vehículos hechos tan capaces como tú. No era bueno el servicio de Gökçü. Rebota el balón ahora en Brendan Aaronson. No rebotó en nada, se equivocó. Y será lateral, Steve, favorable a Estados Unidos en las postrimerías. Quedan 5 más todo lo que reponga el señor Gorbal en esta primera fracción.
2: Es obvio para mí es que Scali no es Freeman. Trusty. No es Robinson, ¿verdad? Es que, lamentablemente, prefiero ver Rena jugar un poco mejor de lo que está jugando, pero no, él no tiene la culpa. Es que yo creo que la culpa tiene el entrenador de hacer tantos cambios.
1: Aquí está saliendo Mark McKenzie. Filtra en la mitad de la cancha para Ricardo Pepi. Pepi para McKennie. Viene ahora proyectado Scali, el centro. Celebra como un gol el lateral izquierdo. Pibe el Mali. Tiro de esquina for vehículos hechos tan capaces como tú. El cuarto para Estados Unidos.
3: Sí, evitó el centro que tenía 3 jugadores de Estados Unidos dentro del área.
1: Será el quinto del partido. Cuarto que cede Turquía, arriba la pelota, estaba despejando en el fondo. Trata de manejarla Yildiz. Y aquí arranca Turquía. Filtran la pelota para Yilmaz en ese callejón, en ese agujero. Cierra muy bien, volvió rápido
7: Berhalter.
1: Mark McKenzie y luego Berhalter. En ese agujero querían filtrar la pelota. Bien Arda Guller con la visión para Yilmaz. La pelota la tiene Weston McKennie. Abre por el sector de la derecha. Todas las pelotas pasan por el capitán. Sebastian Berhalter la pide Trusty. Más adelantado por la izquierda está Weston McKennie. Comienza la afición. Levanta con el USA, USA en Los Ángeles. Para levantar el equipo, ¿no? Buena jugada. Otra tiene Gio Reyna en el área. Gio que busca el espacio. Pero tenía 2 jugadores turcos en
7: sí. La forzó.
1: ¿Y ahora?
2: Ojo, con el contraataque.
1: Sí, señor, porque se viene Yildiz. Le está pidiendo Yilmaz. La tiene Yildiz. Más solo que la una, porque no se la entregó a Yilmaz. Que acompañaba. Rebota la pelota y un nuevo tiro de esquina for vehículos hechos tan capaces como tú. El séptimo del partido será el segundo. Pibe favorable al equipo turco.
3: Sí, el equipo turco está jugando mucho mejor ahora al término del primer tiempo y va ganando merecidamente el partido.
1: Corner para Turquía. Cuidado con esta. Cuidado con Kabak. Cuidado con Bardacci. en el rebote con Güler. Se viene el conjunto turco. Ahí están los centrales y aquí viene el servicio al primer palo. Miles Robinson. Aparecía el central arriba. Pita el señor Gorbal cuando aparecía también Yilmaz. Con qué facilidad está llegando, inquietando Turquía en el área con balones detenidos. Cobró la falta, Javier.
4: Con qué facilidad se cobra la falta en ataque. Yo no vi ninguna. Sinceramente, a ver.
1: ¿Cuál? ¿De Wea o de Gio Reyna? No nos aprecia muy bien. Veíamos el monitor.
4: No. Sinceramente no, prefiero creerle. Prefiero creerle.
1: Bueno, lo vamos elija a tener... creer, ¿no? Como
4: lo
1: Rosa.
4: Lo vamos a tener en observación.
1: Hace tres años está eligiendo creer. La pelota
7: este
1: va saliendo.
7: De Estados Unidos, Sammy, independientemente de quiénes sean los jugadores que salen a la cancha, entiendo lo de los cambios, tiene que presionar. Esa característica que tiene de presionar la pérdida no la puede perder, porque luego. Lo atacan al espacio y dan mucha facilidad.
1: Aquí viene Timothy Weah, trata de eludir al lateral derecho a la marca de Aydin. Termina perdiendo la pelota piba. Hasta que se da la vuelta y busca el perfil natural, ahí le clavan y tiene dos jugadores turcos.
3: Porque él arranca y frena, y cuando frena ya le da ventaja al marcador. Cuando él arranca ya él hace cambio de ritmo. Esa es la ventaja de delantero.
1: Despeja ahora en el fondo Turquía con Kabak. La recuperación ahora le pega McKennie y está. Portero que da rebote, Shakir. Ataja bien el portero Shakir, un remate de media distancia. Otra alternativa que tiene el conjunto de Estados Unidos. Parecía una falta, le tiraron la lámina. Cuidado Berhalter, cuidado Berhalter, que está con amarilla. Pita Gorbal, otra vez ahora con Yilmaz. Viene Arda Güler, se pusieron frente a frente. La frente, digo, no frente a frente, sino la frente con la cabeza. Y otra vez la actitud matonesca de Berhalter, Javier.
4: Sí, pero yo te digo una cosa. La segunda vez que lo veo a Turquía. Son jugadores muy complicados. Sí. Porque buscan el enfrentamiento permanentemente. Cualquier roce, cualquier contacto, ellos están predispuestos a. Lo pusieron de manifiesto en Paraguay, que fue un partido tremendo. Tremendo.
1: Tiro libre le va a pegar Sebastián Berhalter. Del subcampeón de la MLS, Vancouver Whitecaps, viene Berhalter arriba. Venía el servicio. Estaba invalidando cualquier acción de juego Gorbal por un empujón, Javier, ligerito de McKennie.
4: Y McKennie con el brazo izquierdo toma espacio, toma la separación y obviamente lo desplaza hacia adelante y el árbitro sanciona la falta.
1: Mavardachi. Bueno. Despeja desde el fondo Uguryan Shakir. Buscan el pivoteo de Yilmaz. Primero Trosti. Va quedando sobre Joe Skelly. Estaba pidiendo atrás ahora McKenzie. Entrega mala pelota. Se viene el conjunto turco. La tiene Kabak. Se va mandando con Aydin. Servicio para que venga a buscarla ahora nuevamente el número 24. El neerlandés naturalizado turco roba bien la pelota limpiamente. Uşkan va a meter el centro, busca Yilmaz. El platinado Daniel va a morir, el cabezazo a las manos de Turner.
7: Desconectado Estados Unidos en la salida. Mucha pelota recuperada por Turquía por malas entregas. Un equipo bien parado siempre.
1: ¿Cuánto más jugamos, Javier, en esta primera etapa?
4: 6 minutos, de los cuales prácticamente se cogieron 2, ¿no? Estarían 4.
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1: Gio Reyna negocia el quinto tiro de esquina para Estados Unidos. Tiro de esquina Ford. Vehículos hechos tan capaces como tú. Va a venir otra vez el amo y señor del balón detenido, es Sebastián Berhalter. El hijo del ex seleccionador de los Estados Unidos, hoy técnico del Fire de Chicago. Viene Berhalter arriba. ¡Pibe! Llegó el golpe de cabeza. cabeza otra vez del autor del gol de los Estados Unidos, el lateral izquierdo, Austin Trusty, arriba y afuera.
3: Esa es una jugada preparada y como tiene buen ejecutor y buenos cabeceadores, aprovecha Estados Unidos, siempre gana ahí.
1: Qué bien saltó, ¿ah?
3: Sí, señor.
7: Trusty venía encarrerado. Cuando viene encarrerado y gana la posición, es cabezazo seguro.
1: Qué bárbaro. Qué bien le pega a Sebastián Berhalter, Steve.
3: Le pega bien.
1: Eso es.
7: La pone donde quiere.
2: Muy bien.
1: Muy bien.
2: ¿Cómo lo has visto cuántas veces en Vancouver, ¿no?
1: Sí, señor.
2: Horrible.
1: Subcampeón de la MLS Cup. Viene el centro pasado. Turner, que va recorriendo el área de las ilusiones y descuelga con seguridad.
2: Mira, ¿dónde está Pepe? Es que ha tocado la bola. Es que no está involucrado en nada. Me sorprende porque es una gran oportunidad para él. Pero nadie le va a dar la pelota.
1: Aquí la pelota se la dan a Wea, pero no buena la recepción, pibe, otra vez. Otra vez. Más allá que estaba en fuera de lugar.
3: No ha tenido buen partido, ¿eh?
1: No,
7: nada.
3: Está jugando al revés.
1: Al revés, claro.
7: Y se nota mucho en los controles, sobre
3: claro,
7: todo.
3: Claro, porque él es un jugador rápido.
1: Pero ¿para qué inventa? Jugó todo el proceso por derecha, lo poco que jugó, lo mucho por el otro
7: ¿Alguna
1: lado.
7: Alguna vez Sammy lo puso allí, pero forzando.
1: Pero forzando. Y no lo volvió a poner más.
7: Sí, sí, sí.
1: Entonces, ¿qué inventas en un partido de un mundial? Si todo el proceso lo hizo del otro lado. En fin, es como decía Alex Aguinaga el otro día en el segundo partido con Ecuador, ¿no? De Alan Franco. Y bueno, la pelota viene hacia el Mali. Está un campeón y subcampeón del mundo. A la vez en la tribuna el portero francés del LAFC, Hugo Lloris. Su compañero Heung-Min Son está afuera, ¿no?
7: Prácticamente.
1: Y prácticamente, sí. Con tres puntos no sé si la alcanza. La pelota la tiene Shakir. Balonazo arriba con golpe de cabeza. Se nos va la primera etapa en Los Ángeles. Ganaba Estados Unidos 1-0. Lo remontó Turquía, que lo gana 2-1. Shakir le pega de punta y para arriba. Reclaman todos los jugadores turcos. Le reclaman al arquero. Le reclamaban al propio compañero. Weston McKennie metiendo el pelotazo a tierra de nadie. Atrás retrocede Aydin para Shakir. Otra vez. De punta y para arriba hasta la banca de Estados Unidos.
7: El resultado del otro partido, Sammy, el 0-0 entre Australia y Paraguay, los clasifica a los dos.
1: Sí, señor. Habrá que ver quién segundo y quién tercero, ¿no?
7: En este momento Australia segundo, Paraguay tercero.
1: Ahí está. Gio. Reina. Austin Trusty. Se nos va la primera etapa en Los Ángeles, en Inglewood. En la casa de los Rams, ¿no, Steve? ¿Usted qué le gusta?
2: Y los Chargers.
1: ¿Los Rams también juegan acá, no? ¿Los dos juegan, no?
2: Sí, juegan ahí, los dos.
1: Muy bien. Brendan Aaronson lleva la trionda. Descarga para la proyección y este buen Scali va a meter el centro pasado. Gio, que esperaba el despeje de Chilic. La recoge Gio. Marca bien Ogus Aydin. Lateral para Estados Unidos. Se nos va la primera etapa, señoras y señores. Mustafa Gorbal de Argelia hace sonar su silbato indicando el final de esta primera etapa. Abrió la cuenta Austin Trusty a los 3 minutos, 7 más tarde Arda Güler el empate y a los 31 marcó Orkun Gükçü esta victoria parcial de Turquía sobre Estados Unidos en Los Ángeles 2-1. Hacemos la pausa. Y nos metemos en el medio tiempo Verizon en Fútbol de Primera, la radio del Mundial.
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0: Estamos en el medio tiempo. Verizon, únete a la acción con Verizon, el patrocinador oficial de la Copa Mundial de la FIFA 2026. 2-1, Steve Sampson gana la selección de Turquía, remontando el 1-0 madrugador de Estados Unidos.
1: Sí, yo creo que, bueno, empezaron bien, pero el asunto es que las cosas cambiaron pronto. Después de 10-15 minutos, Turquía empezó a ganar la confianza de jugar con orgullo, y están jugando con tanto orgullo para su país y para ellos mismos. Pero los cambios que ha hecho Pochettino, para mí, han sido demasiado. México solamente hizo 5 cambios en contra Chequia. Y eso fue la diferencia entre este equipo de los Estados Unidos y México contra Chequia. Es que formaron un base de jugadores México, de titulares. Y este equipo nunca ha jugado juntos. Entonces, me sorprende que Aronson juegue al lado derecho, juega al lado izquierdo. Me sorprende que Reina y McKennie están en la cancha juntos, porque los dos juegan lo mismo. Y queda con Berhalter en la media cancha, solito como contención. Tampoco vimos a Scali subiendo la cancha mucho, como hace Freeman. Tampoco vimos a Trusty subiendo la cancha al lado izquierdo, como hace Robinson. Entonces, ese es un equipo que no conozco yo. Entonces, yo creo que Pochettino tendrá que hacer cambios. Espero que Pulisic viene, quiero que Des viene, quiero que Tielman viene en la media cancha y saque Berhard por la tarjeta amarilla. Eso es muy importante. Y también hay que cambiar, por ejemplo, para mí, cambiaría a Arsen a Trusty, al lado izquierdo. Entonces hay que cambiar mucho para el segundo tiempo, porque mira, lo siento que estoy hablando demasiado, pero mira, hay más que un resultado de lo que estamos hablando.
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13: Seguimos en el medio tiempo. 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Pibe Valderrama, Daniel Chapelle y los conceptos de esta primera etapa, victoria parcial de Turquía 2-1.
14: Yo digo que los mundiales no son para probar. Ya cuando uno, partidos amistosos y campeonatos oficiales, no, eso no es que, cuando uno llega a un campeonato oficial, es para ganar, y más cuando tiene posibilidades.
13: Ni para homenajes.
14: Ni para homenajes tampoco, tengo, pero Estados Unidos no está para homenajes, ni están ni para hacer pruebas. ¿Por qué? Porque el ambiente lo está viendo, el equipo viene jugando dos partidos muy buenos, los dos primeros partidos, el ambiente está positivo. ¿Entiendes? Entonces, si vas a probar a algunos jugadores, ¿cuáles? Si todos los jugadores, el técnico conoce ya esa nómina, él sabe cuál es, te va a servir para tal partido. Entonces el hombre cambió y ahí se ve, porque empezaron 10 minutos y el equipo ya, pero después el otro equipo también no está mucho, digo yo. Porque yo siempre digo, si es un campeonato de esto, ay hombre, ¿qué más quieres? Te están dando la oportunidad de cambiar la historia. Estás en tu país, ¿qué quieres hacer en tu país? Ganar. Si tienes la posibilidad. El ambiente es bueno, todo el mundo está contento. Porque no es lo mismo empezar la otra ronda ganando que perdiendo.
15: Sí, yo estoy totalmente de acuerdo. Habría entendido las modificaciones para el partido de hoy estuviesen vinculadas a los cuatro jugadores que quedaron en el banco de suplentes con una tarjeta amarilla para evitar su ausencia en la siguiente ronda. Pero tantos cambios, 9, irremisiblemente iban a condicionar el funcionamiento colectivo, que fue lo que ocurrió. Esta es una selección que tiene una manera muy particular de jugar, donde la polifuncionalidad es una característica, donde la presión es un factor que siempre está, un equipo que pierde la pelota y la recupera en cancha rival, que a partir de allí...

0: y construye sus ataques, que no está diseñado para defender para atrás, y que en este primer tiempo contra Turquía, justamente por esas descoordinaciones, se vio obligado a eso. Muchas pérdidas, muchos errores en la salida. Turquía, mucho más serio, mucho mejor plantado sobre la cancha, ganó duelos, ganó pelotas divididas, generó ataques con mucho peligro ante una selección a la que le costó mucho marcar cada vez que perdió la pelota. A partir de allí, creo que el partido se le fue escapando, se le fue desinflando y no terminó jugando un buen primer tiempo.
1: Hacemos una nueva pausa y regresamos desde Los Ángeles con la etapa complementaria. Turquía 2, Estados Unidos 1.
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1: Muy bien, estamos de regreso. Aquí vamos, señoras y señores, en marcha. Arranca la etapa complementaria. Ya están jugando por Fútbol de Primera, la radio del Mundial, rumbo a los 16avos de final. Estados Unidos y Turquía, Turquía y Estados Unidos. Atacando de izquierda a derecha en el sentido de la cabina Ford, socio y vehículos hechos tan capaces como tú. La selección de los Estados Unidos. ¿Hay cambios, Daniel Chapela?
0: Sin modificaciones, ni en Estados Unidos ni en Turquía.
1: Muy bien, siguen los mismos protagonistas. Estados Unidos tienen a todos a disposición, menos Cristian Roldán, que no está cambiado por un problema menor, un problema muscular. Cristian Pulisic está recuperado después de perderse el partido contra Australia. Está listo. Y obviamente los cuatro percibidos, Bruce Richards, Anthony Robinson, Tyler Adams y el engreído Rosa Beatriz Sánchez Balogón, que están en la banca de suplentes. Jugadores que no han aparecido todavía y que están buscando una posibilidad. Aquí viene la pelota. ¿Falta o no, Javier?
15: No, roba limpiamente. Limpiamente, no hay falta, sigue el juego.
1: La tiene Reina, Reina para Wea. Se interna en el área. Timothy mete el centrito nada más. Uskan, que estaba despejando. Hoy ven la circulación. Partido Turner, Miles Robinson, McKenzie y Aronson. Veremos a Sendejas, veremos a Arfton, veremos a Brady, no, y al jugador Christian Pulisic, veremos si puede ingresar o no en la etapa complementaria.
0: Juega que cuando juega por la derecha es un avión, un tipo que llega a línea de fondo y mete centros. La izquierda es medio Wea.
1: No sirve en ese sector. Y encima está el papá en la tribuna. La pelota la tiene ahora para robarla Gio Reina. Le ganan en velocidad aquí. Cierra muy bien Ziki Chileke y lateral para Estados Unidos.
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1: Llegaba Brendan Aaronson. Aparecía Ziki Chili con un nuevo tiro de esquina. 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El sexto que cede la defensa turca. El octavo del partido. Aquí está el amo y señor del balón detenido, Sebastián Berhalter. Veremos ahora, con el guante Berhalter, cortica nomás, va a venir la pelota al área de las ilusiones de Pekka Bien con golpe de cabeza el central turco Gio Reina. La pelota estaba rebotando, pone el puño el portero Shaqiri, se va lateral para Estados Unidos.
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1: Tiro libre con las manos, lateral al área, viene el despeje, el remate.

0: Steve.
1: Qué golazo de Berhalter, ¿no? Está mostrando que es de jugar para los, en los próximos partidos. No sé si como titular, pero obviamente tendrá la oportunidad de jugar varios minutos en partidos en el futuro en este torneo.
2: Fue muy rápido Berhalter para aprovechar el rebote. Estados Unidos arrancó buscando el partido más arriba con el bloque más compacto, apretando a Turquía contra su arco. El remate fue potente. Me parece que el arquero ve la pelota cuando ya la tiene encima, tapado.
3: Y le quedó como le gusta. Como le pega bien, la cogió de frente y la metió un bonito gol para empatar el partido.
0: Tenemos partido, pibe, en Los Ángeles.
3: Sí, hay partido. Oh, ahora se pone bueno. Ahora se pone bueno. Se empezó el segundo tiempo.
0: Empezó el segundo tiempo también en Santa Clara, California. 0 Australia, 0 Paraguay. Segundo gol de Sebastián Berhalter con la camiseta de los Estados Unidos y su primero en una Copa del Mundo. Largo el servicio sobre Kenan Yildiz. Hay lateral con Joe Scully, favorable a Estados Unidos.
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0: Viene el lateral, ¿quién diría, querido Steve? Después de 1994, aquí Estados Unidos nuevamente anfitrión de una Copa del Mundo, que la base de esta selección serían con 8 jugadores de la Major League Soccer. 5 de Inglaterra, 3 de Francia, 3 de Alemania, 2 de Italia, 2 de Países Bajos, 1 de México, Sendejas, 1 escocés y 1 desde España.
1: Bueno, qué bueno para la MLS, ¿no? Es que eso muestra que el fútbol en los Estados Unidos está creciendo. Y ahora tenemos jugadores que pueden al nivel internacional.
0: Aquí viene la pelota, justo Estados Unidos. Profundidad larga para Pepe. Era bueno el pase, pibe. Lo venían trabando, lo venían marcando, pero fue bueno en el callejón, el servicio profundo.
3: No, fue bueno. Lo que pasa es que el pase entra, fue vivo. Pero fue buen pase ahí que casi hace la diferencia.
2: El primer pase que rompe es de Berhalter otra vez, ¿eh?
0: La pelota la tiene Arda Güler y la zurda, qué bien ahora cerraba bien Trusty. Que allí se queje en la mitad de la cancha, va a venir el lateral, lo estaban buscando a la joya del Real Madrid. La tiene Güler, el pase para August Aydin para Ziki Çelik. Este ya está combinando con Orkun Gökçü. El balonazo largo de Kabaka, metiendo el servicio para Yılmaz. Ya la tiene Weston McKennie, trataba de buscarla. Falta en la mitad de la cancha, Javier, sobre el jugador Brendan Aaronson. Tiro libre para Estados Unidos.
5: Lo bloquea con el cuerpo en el círculo central, le comete falta por cual obra próxima.
0: Wea en fuera de lugar una vez más. Steve está cayendo en la trampa de los Sai Wea.
3: Está jugando al revés.
0: Claro. Pero sí, se dan cuenta.
3: Claro, siempre que juega y engancha para la otra
2: exactamente.
3: Pierna.
2: Exactamente. Más claro. Allá de que haya estado en fuera de lugar, sí. Recibe y tiene que voltearse para acomodar la pierna. Exacto.
0: Si entra tres veces, ¿ah?
1: Si entra Pulisic, él puede ser el héroe de este partido.
0: ¿Quién?
1: Pulisic.
0: ¿Por qué?
1: Yo creo que tiene gol.
0: Alguito tiene. La pelota ahora la viene a buscar Gilles. Ahora la falta sobre el jugador turco fue el del FC Cincinnati, Miles Robinson. La pelota va por el costado izquierdo, golpe de cabeza de Austin Trusty. Salió un poquito más enchufado Daniel en el segundo tiempo el equipo de Estados Unidos. Bueno, como comenzó el partido, vaya, valga verdad.
2: Es la disposición, está apretando el bloque más hacia adelante. Los espacios los reduce hacia adelante.
0: Guarda con las espaldas también, ¿no? Porque guarda con Yildiz.
2: Y para este equipo, si presiona, tiene más posibilidades de romper esos circuitos de juego. Cuando es muy abierto, el rival juega cómodo, te mete una pelota a la espalda de los defensores con mucha facilidad. Es lo que pasó,
0: el año pasado, ¿no? Y el año pasado
2: muchas veces
0: en la Copa Oro.
2: Sí, señor.
0: La Copa Oro así fue y Suiza también. La pelota va hacia atrás para buscarla nuevamente con McKenzie. Está primero Estados Unidos con 7, Australia empata con Paraguay 4 puntos, tercero Paraguay con 4. Los Socceroos se están metiendo como segundos con este empate, pero falta todavía en Santa Clara el equipo paraguayo, la albirroja. USA, USA, ya comienza a bajar la afición en la tribuna. En estos tres partidos la tiene Weston McKennie. Por fin juega de local Estados Unidos, ¿no? La pelota la tiene Gilmas. Metió el pelotazo largo para Gildes. Ahí estaba Miles Robinson, que se quejaba de una falta, un empujón del número 11 de la Juve. El nacido en Alemania, Kenan Gildes. 21 años para el número 11 de la selección del avión Vincenzo Montella. La salida ahora para el conjunto de los Estados Unidos. Trata de buscarla Timothy Weah, que se da toda la vuelta para la derecha, el toque atrás para que venga a buscarla Matt Turner, todo de amarillo el portero de los Estados Unidos, que tiene tiempo para despejar desde el fondo. Estamos en fútbol de primera, somos la radio del mundial. La pone en circulación Turner, ahí está Matt, pelotazo largo que no va a llegar, todavía no apareció tampoco, le ha costado a Ricardo Pepi, ¿eh? este partido hasta aquí en 55 minutos,
2: y el equipo no ha sabido conectar con él tampoco,
0: ¿no? Y es el 9. Se fue la pelota, ¿no? Bueno, fuera de lugar.
5: Posición de adelante.
0: Sí, señor.
2: La cuánta personalidad tiene Berhalter. Uno lo ve cómo ordena, cómo pide la pelota para sacarla. Y me da la sensación de que es un jugador hecho para la selección de los Estados Unidos, Berhalter, ¿no? Estos que pueden construir una trayectoria de muchos años.
0: Sebastián, tocando atrás en la salida para Mackenzie. Otra vez para Sebastián. Brendan Aaronson pica a Timothy Weah. Tiene que hacer la pausa Gio Reyna. Aaronson ahora atrás para que venga a buscar la Trusty. Otra vez para Weah. Y Weah que juega con Berhalter. Rota la pelota ahora el conjunto de Estados Unidos con Robinson. La pide Berhalter.
2: Pero mucho más compacto también para llevar la pelota a cancha rival, ¿no? Protegido para la pérdida ahora.
0: Weston McKennie. Toque atrás. Miles Robinson. Larga posesión de la pelota para el conjunto de Estados Unidos. La venía a buscar Gio. Filtraba para la primera proyección de Scali. Y otra vez pisando el palito Javier Kahn en la trampa del offside. Lo pedía Steve Sampson. Y está listo para ingresar al terreno de juego. ¿Quién es Steve?
1: Por fin podremos ver a Pulisic, porque no ha jugado desde el primer partido. Yo creo que él tendrá la picardía, la velocidad al lado izquierdo. Yo creo que van a sacar a Weah, ¿no?
2: Deben sacar a Weah. O lo mueven a Weah a la derecha y sacan a Aaron.
1: Eso
2: también
1: puede ser
2: otra opción, ¿no?
1: Bien.
0: Faltó por lesión, no estuvo en la convocatoria, como hoy, por ejemplo, Cristian Roldán en el partido frente a la selección de Australia. El hombre de esta convocatoria que más veces vistió la camiseta de los Estados Unidos se va nomás. Timothy Weah se caía de maduro, pibe, el cambio.
3: Sí, sí, sí. Verdad que sí, ese era el jugador para hacer el cambio.
2: Flojito partido de Weah.
3: Malo, flojito no, malo.
0: Se va Weah. Va a quedar en esa posición entonces. Y así recibe Los Ángeles a Christian Pulisic, el jugador del Rossonero. Partido 88, 33 goles para el 10 de los Estados Unidos de 27 años.
2: De paso le da minutos Pochettino para dejarlo a punto para el partido de 16 años.
0: Claro, porque se perdió el encuentro contra Australia por una molestia. Y aquí le va a entregar justamente media horita de partido, un poquito más. El balón para Gilmas. Viene bien en la cobertura Miles Robinson. Pelota fuera del campo, lateral para Turquía. Sirve de manos ahora el conjunto turco. Çilik. La pelota viene a buscarla ahora. El toque atrás para Babak. Güçlü. Miraba con Bardachi, la tenía Abdul Kerim Bardachi del Galatasaray. Arda Güler, aquí está Güler, tiene que retroceder, hacia el 2 contra 1, está solito pidiéndola Elmani, ya lo vieron al 13. Aquí está Enen Elmani, busca Gildis. Aquí está el de la Juve, compañero de Weston McKennie, Elmali. Se manda el Mali, aquí pasa Aaronson que se vino por la derecha, viene el Mali, buen servicio pibe, del lateral izquierdo a la mano de Turner.
3: No, el partido está abierto para los dos equipos, ya los dos equipos vemos confianza y ve que puede ganar el partido.
0: Gio, lo atendieron, aquí se viene Pulisic, primer contacto de la pelota, está a la derecha Weston McKennie, recibe ahora por ese costado, nuevamente la tiene el conjunto de Estados Unidos, la cucharean, viene y está. justito Cilic para mandarlo al tiro de esquina. 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Apareció Pulisic, Steve.
1: Y también yo creo que la presencia de Pulisic va a ayudar a Claudio,
0: a Gio Reyna,
1: porque ellos se conocen, ¿no? También me gustaría ver a Arsten, viene en los próximos 10 minutos, porque él también puede ayudar a Pulisic.
0: Tiro de esquina, cerradito, centro pasado, era muy incómodo el cabezazo de Trusty, la pelota se va del terreno de juego, es saque de meta para Turquía.
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0: No me cierre el micrófono. A un año de la Copa del Mundo, mi querido Steve, en Brasil, la Copa del Mundo femenina, la primera que se va a jugar en Sudamérica. Grandes glorias, por supuesto, la ex seleccionadora de Estados Unidos también aquí, ¿no?
1: Y el favorito es los Estados Unidos, ¿no? ¿Daría?
0: Esta España también.
1: Y España.
0: España.
1: También Brasil. Sí. Difícil en Brasil.
0: Brasil es Brasil. La pelota viene, como dice el señor Bora. Va a venir el lateral ahora por el sector de la izquierda. La tiene Estados Unidos. Estamos 2-2 por fútbol de primera. La radio del Mundial. Turner. Ahora para Scali. Con el ingreso de Pulisic, se vino por la derecha. ¿Aronson o no?
2: Sí, está apareciendo por la derecha.
0: Sí, ¿no?
2: Sí.
0: Ahí está Cristian. La tiene Cristian. Si pasa, gol de Pepi. Pasa, gol de Pepi. Gol de Pepi. Está.
1: Uy, uy, uy.
0: Pulisic que buscaba a Pepi, despejó Kabak, aparecía con el rebote, pibe Brendan Aaronson, le movieron el arco, se acaba de perder Estados Unidos el tercero.
3: Sí, señor, una buena jugada y se lo comió solito, solito, tenía chance también de parar, de tener control y definir mejor.
0: Lo hizo bien Shakir, Daniel, que despejó el ingreso de Pulisic, que iba a buscarlo a Pepi, y ese rebote de Shakir le quedó a Aaronson.
2: Le quedó a Aaronson, que no define bien, definió con el tobillo, pero ya está rompiendo el partido Pulisic. Desde que arrancó, ya ese costado izquierdo que era nulo para Estados Unidos, está haciendo una posición de desequilibrio.
1: Qué diferencia, un solo jugador puede ser, ¿verdad? Increíble.
0: Se viene un cambio, dos cambios, tres, dos cambios en el equipo de los Estados Unidos. Atenti. No sé si es Freeman uno a la distancia.
2: Uno es Freeman, sí,
0: ¿no?
2: Uno es Freeman, sí.
0: Muy bien. El padre Freeman fue un muy famoso jugador de fútbol americano en la NFL.
2: Antonio Freeman.
0: Y le preguntaron una vez, ¿no? Porque el hijo le gustaba el fútbol, ¿no? El soccer, como le dicen aquí. Al principio no le gustó la idea que el hijo no se dedique al fútbol americano, sino al soccer. Hoy cambió de opinión viéndolo en una Copa del Mundo y habiendo marcado ya un gol.
1: Pero buena decisión, ¿no?
0: Muy buena, hoy en el Villarreal, imagínese usted. De tal palo, tal astilla, en otro fútbol. Viene la pelota arriba, ¡ah, la queda! ¡No pudo! Y el portero queda picando, ¡está! ¡Se salva Turquía! Primero con Pepi, después con Pulisic. Le quedaba Aaronson, intentó McKennie. Quedó sentido Ugurian Shakir, el portero turco. Está para el tercero. No vale, no vale, no vale. Está cocinando el guiso, pibe, el tercero, Estados Unidos.
3: Sí, sí, está buscando el tercer gol. Está jugando bastante bien. Y aquí se salvó el equipo de Turquía.
0: Le quedó de rebote a Pulisic.
5: Entró Pulisic y cambió todo.
0: Sí, qué bárbaro, ¿no? La tajada del portero Shakir. Primero Pulisic que le rebota, Shakir que despeja, choca en el palo y se salva a Turquía.
2: La toca con la punta de los dedos.
0: La yema.
2: Qué señor.
0: Y quedó sentido el arquero.
5: Pero se destornilló todo.
1: Y si entra Freeman, ojo, él va a hacer mucha diferencia por el lado derecho y va a acompañar a Aaronson y va a ayudarlo mucho. Entonces tendrán Pulisic por el lado izquierdo, Freeman por el lado derecho. Y va a tener mucha influencia, estoy seguro.
0: Muy bien, queda atendido el arquero del Galatasaray. El arquero Shakir Pibe Valderrama comenta en fútbol de primera. Está abierto el partido 2-2 Turquía, Estados Unidos.
3: Sí, ahí el arquero se la jugó toda, ¿no? Y sacó el gol en contra. y reaccionó bastante bien. Pero el equipo de Estados Unidos en el cambio ya cambió de actitud y sí, cambió de marcar la posibilidad de marcar un gol.
2: Ya había arrancado mejor el segundo tiempo antes de la entrada de Pulisic. Con el 10 en la cancha es un equipo que entra en una dimensión distinta, un jugador desequilibrante, un jugador que rompe líneas y aparece en el área y que sobre todo preocupa a los rivales.
0: Will Ferrell también en la tribuna, copropietario del LAFC, jugando de local, por supuesto. Acá no habré hecho un Wedding Crashers, no, acá no es Wedding, acá no. Soccer Crashers, aquí mi querido Steve, copropietario del conjunto angelino.
1: Sí, señor, sí, señor. Otra cosa que quería mencionar es que obviamente sentimos que el próximo gol viene por parte de los Estados Unidos, pero me gusta la menos espacio entre las líneas defensivamente también.
0: Tiro de esquina, balón arriba, el golpe de cabeza fue un nuevo tiro de esquina. El noveno para Estados Unidos, un décimo del partido. Será saque de meta para Turquía.
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0: Aquí viene Turquía, se viene el momento de hidratación, que esperemos no le baje los decibeles al conjunto de los Estados Unidos. Cuidado con esta Gilmas, va a meter el servicio, queda picando, buscaba el Mali. El lateral izquierdo que se proyecta, va, viene, muy bien Gildi, llegó sobre la última línea, estaba despejando Austin Trusty. La pelota se va del terreno de juego por la banca del avión Vincenzo Molnatena para un nuevo lateral en ataque favorable al conjunto turco. ¿Qué fue, Javier, más atrás?
5: Sí, claro, se adelantó 5 metros.
0: Vendrá el lateral ofensivo,
5: dijo Trump.
0: Para, sí, para el conjunto turco. Estamos en fútbol de primera junto a Carlos el Pibe Valderrama, Steve Sampson, Javier Castrilli, Daniel Chapela. En Santa Clara siguen 0-0 Australia y Paraguay. Bueno, Eren el Mali sirve de manos. No sé si en el lugar correcto, pero se había adelantado igual. Pita Gorbal, una falta, el tiro libre, está apurado Estados Unidos. Estamos en 21 minutos, bueno, para el árbitro para terminar el tercer cuarto. Momento de hidratación, Steve Sampson, Pibe Valderrama, Daniel Chapel en fútbol de primera, 2-2 el marcador.
1: Bueno, obviamente los Estados Unidos ha crecido bastante en este segundo tiempo. La entrada de Pulisic ha hecho una diferencia increíble. No solamente por su manera de jugar, pero también es que este equipo ha faltado el liderazgo dentro de la cancha. Faltaron Rim, faltaron, bueno, Pulisic desde el inicio. Ahora con él en la cancha es que el equipo juega totalmente diferente. Y espero que Pochettino hace un par de cambios más para que este equipo busque la victoria.
3: Mejoró el equipo, mejoró el equipo. Ahí el cambio le funcionó. Y todavía falta como 30 minutos, tiene posibilidad de ganar el partido.
2: Sí, hubo ajustes claramente de Pochettino en el entretiempo para que el equipo saliera con otra disposición en el segundo. Arrancó apretando más arriba, achicando el bloque para controlar las pérdidas, que el rival no le generara situaciones de ventaja en los contragolpes. Encontró el 2-2 con un remate de media distancia de Sebastián Berhalter, que ha sabido jugar con la tarjeta amarilla que vio en el primer tiempo para no peligrar su participación en el partido. Pero la entrada de Pulisic, especialmente porque lo hizo por Wea, que no estaba aportando mucho sobre la izquierda, ha sido determinante para estos minutos finales en los que Estados Unidos ha sido el dominador y el que más situaciones de gol ha tenido.
0: El gol de Sebastián Berhalter es el número 176 en 59 partidos en esta Copa del Mundo Extra Large. Es un récord, por supuesto, de goles en lo que va de una Copa del Mundo a lo largo de 59, porque el partido 60 es el que están jugando en Santa Clara, California, Australia y la selección de Paraguay, que sigue 0-0. Va terminando el momento de... ¿Qué le ha parecido a Mustafa Gorbal, el árbitro, Javier, hasta
5: por
0: aquí?
5: Por el momento bien, toco madera, sacó un par... sacó un par de conejos de la galera que... prefiero mirar para otro lado. Pero digo, en líneas generales bien, con algún aterisco que lo mencionaremos al final del partido, ¿no? Con, a pie de página.
0: Sí, señor, tal cual. En el resumen arbitral del partido. Muy bien. Vuelven los jugadores, pibe, para el cuarto y último cuarto, valga la redundancia, del partido, en esto que se ha convertido con los momentos de hidratación. Owen Wilson, compañero de Will Ferrell, en Wedding Crashers, también en la tribuna. Hombre vinculado, le gusta el fútbol, ¿no? Aprendieron todos.
3: Esperemos que no le quite, no le baje el ritmo ahí a los Estados Unidos. Claro.
0: Momento de hidratación.
3: Sí, había arrancado bien otra vez.
0: Sí, es verdad. Había arrancado bien el segundo tiempo. Muy bien. Venga, Mustafa Gorbal. Juegue nomás. Se repone el fútbol. 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Mañana tenemos otra jornada mundialista. Ya le cuento porque la tiene Estados Unidos. Brendan Aaronson estaba despejando el Mali. El lateral por izquierda, aquí lo venían agarrando Berhalter. Hay una falta. Mañana arrancamos con Noruega y Francia. Con Jesús Eduardo Acosta, Chicho Serna, Manolo Sol. Cuidado, sale Turner. Con Austin Trusty. Llegaba Gil Macas y un blooper, Steve, sobre la portería de Estados Unidos.
1: Sí, se salvó a Turner en esta jugada. Pero también es que muestra la falta de entendimiento entre los defensores.
0: Estamos con Senegal-Irak mañana, de manera simultánea con Noruega frente a Francia. Estaremos junto al pibe Valderrama, Jorge Burruchaga, Mauro Silva y a Javier Castrilli con España frente a Uruguay. Uruguay, España desde Guadalajara, la tiene Aaronson, pierde el control de la pelota simultáneamente. Cabo Verde, Arabia Saudí en el Informa junto a Daniel Chapela. Y cerramos con Nueva Zelanda frente a Bélgica con Ronald Villalobos Obando, Alex Darío Aguinaga y Daniel Chapela. Dobletea mañana usted.
2: Y Yayo también, ¿eh?
0: Ah, Yayo de la Torre. Sí, muy bien. No tengo actualizado acá. Vamos a decirle a la gerencia que nos pase la agenda actualizada. La pelota la tiene. Gildi se engancha, le pega. Buscó el palo más lejano, pibe, de Turner. No le dio la comba a Gildi, pero un aviso turco,
3: ¿eh? No le dio la comba, pero tiró un pelotazo buenísimo para marcar el 3-2. Pero fue una buena jugada. Sí, señor.
2: Este chico Gildi tiene unas grandes condiciones. Lo vimos este año, gran campaña con la Juventus, como corta de afuera para adentro y saca el remate de media distancia. En aquellos amistosos del año pasado, Gildi fue figura contra Estados Unidos.
0: Y es jovencito, Steve, a 21 años nada más,
1: ¿no? Increíble, ¿no?
3: La máquina nueva.
0: Sí, señor.
1: Pero, ¿cómo están sufriendo los Estados Unidos por este lado? Por el lado de Scali.
0: Sí, señor. Nacido en Deutschland. Alemán Gildis, la pelota la tiene justamente Kenan, una gran y enorme comunidad turca en Alemania, y también Mesut Özil, por ejemplo. La pelota viene a buscarla Gilmas con Mark McKenzie, una por una, se jalonean los dos la camiseta. McKenzie logra despejar como puede el jugador del Toulouse, atrás para Ugurian Chakir. Aquí la tiene Chakir, entregando para Bardachi para Gukchu. Abierto le está pidiendo él en el Mali. Aquí está el lateral por el costado izquierdo que combina con Uxkan. Abre para Gilmaz, atrás para Çelik. Aquí está el capitán Ziki Çelik, jugador de la Roma italiana, exjugador del Lille, de padres kurdos. Atrás para Chakir, el experimentado portero que debutó con la selección turca en 2019. Aguantó los cambios, ¿no, Pochettino? Porque sí, tenía prácticamente a dos sin el peto, ¿no?
2: Los había llamado de...
0: Sí, sí. Bueno, minuto 73. Se va la pelota rebotada del terreno de juego. Será lateral para el conjunto de los Estados Unidos. Hoy ganó Ecuador. Latri, atenti Ecuador. 2-1 Alemania, y se matriculó en los 16avos. Costa de Marfil derrotó 2-0 a la selección de Curazao. Países Bajos clasificó 3-1 frente a la selección de Túnez. Japón, los Samuráis Azules, rival de Brasil, en los 16avos del próximo lunes, frente a Suecia, 1-1, Daniel.
2: Refrescar, Sammy, que en San Francisco juegan sin arcos, empatan 0-0.
0: Sí, claro.
2: Paraguay y Australia, un resultado que los clasifica a ambos. En este momento, Estados Unidos primero de grupo, Australia segundo, Paraguay tercero.
0: El domingo arrancan los 16avos, aquí mismo en Los Ángeles, Sudáfrica frente a Canadá. Al día siguiente, 3 partidos, 3 en Houston, Brasil contra Japón. Alemania espera rival, Países Bajos frente a Marruecos en Monterrey. Esos son ya los definitivos, al igual que en 5 días en Santa Clara, Estados Unidos frente a Bosnia-Herzegovina. La pelota queda ahora desde el costado derecho con Chilic. Llegamos y nos acercamos al dramático cuarto de hora final, más todo lo que reponga el árbitro argelí Mustafa Gorbal. Aquí se viene Estados Unidos, la tiene Pulsek, abierto para la proyección de Scali. La devolución para Weston McKennie. Scali mete el centro. Estaba bien parado Kabak, que la manda un nuevo lateral para Estados Unidos.
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0: 3 cambios prepara Mauricio Pochettino a 15 del final. Uno de ellos es Freeman.
2: Sí.
0: Ya le contamos porque aquí está saliendo Miles Robinson. Freeman que anotó el primer gol aquí con el conjunto de los Estados Unidos. Llega por ese costado y un nuevo tiro de esquina. 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Duodécimo del partido, décimo que cede la defensa de Turquía. Y va a venir el tiro de esquina. Los 10 con Berhalter.
2: Desde que dirige Pochettino, Sammy, las mejores presentaciones del equipo siempre fueron con el esquema de los 3 centrales.
0: Se viene Zendejas, que va a debutar en el Mundial. Zendejas, lo pedía Samson, se va Gio Reyna, este sí le puede dar a Serginho Dest a la cancha también. Zendejas al terreno de juego, se va Aronson.
1: Muy bien, me gustan los cambios.
0: Se va Aronson, Serginho, Zendejas y el tercero fue...
2: Está por salir, ¿eh? Está por salir Joe Scali.
0: Ah, hombre,
2: para que ingrese Freeman.
0: Hombre,
2: lo que estaba diciendo Sammy, que las mejores presentaciones fueron en el esquema de los 3 centrales o esta variante en la que Freeman se suma como tercer central y Dest como extremo. Y es lo que me parece que vamos a ver a partir de ahora,
0: ¿eh? A ver con Alex Zendejas, la tiene Pulisic. Pulisic le pega de zurda. Apareció la magia, pibe, de media distancia, cerca al poste derecho del portero Shakir.
3: Sí, apareció la magia, le pegó fuerte al segundo palo y se le desvió. Sí, señor.
0: Bien por Alex Zendejas, 28 años, el americanista, partido número 15. Querido Stephen, la Copa del Mundo. Si jugaba en México, Estados Unidos, la duda y tal. Al final decidió por Estados Unidos y está en el Mundial.
1: Sería interesante, ¿no? Si México, Estados Unidos puede jugar algún momento en este Mundial.
3: Él entró por Luna.
1: ¿Qué te parece?
0: ¿Ah? Entró por Luna. Él terminó entrando por Diego Luna, jugador del Real Salt Lake. Sí, señor. Viene la pelota ahora para Ricardo Pepi. Luna, que dicho sea de paso, estaba en todas las publicidades de un banco, ¿no? Pero bueno, aquí quedó la pelota. Nunca sé. Eso es lo que te demuestra, porque a veces los coleguitas dicen, no, este lo convocan porque tiene contrato con 5 auspiciadores. Y no es así. El técnico define. La pelota viene para buscarla ahora con Yilmaz. Lo va a cerrar Mark McKenzie. Estamos en fútbol de primera. Después de este ataque controlamos el tiempo y marcador porque viene Gukchu. Tranquilamente la va a reventar Mark McKenzie. Viene Ricardo Pepi. No han jugado con Pepi.
2: No, poca conexión con Pepi. Ha quedado Zendejas jugando por adentro, como lo hizo muchas veces en el América. Pulisic mantiene su posición de volante sobre la izquierda. En la derecha ahora, como extremo, juega Serginho Dest.
0: Sí, señor. Delante de Freeman. En esa posición que le encontraron, ¿no? Porque Dest podía jugar como carrilero derecho, como volante por derecha, incluso central por derecha. En Europa jugaba de 3 también.
2: Sí, sí, sí. Y en la selección de Estados Unidos muchas veces jugó de la izquierda también.
0: Sí, tal cual. Aquí viene Yilmaz. Se manda Baris Alper Yilmaz, que mete el servicio. Cuidado con Güler, entregando a Yildiz. Aquí viene el 11. A la mano de Turner. Controlamos tiempo y marcador por fútbol de primera desde Los Ángeles. Este es el tiempo de juego.
7: Tiempo de juego.
0: Exactamente, pam, pam, pam. Pam, pam, pam, 34, 34, 79 de tiempo corrido. Y el marcador indica.
7: Marcador.
0: de este ataque, le cuento, porque viene la pelota con Aiden. Tiene que filtrar ahora para Yılmaz. Ahí la tiene Yılmaz, retrocede. Están empatando Turquía y Estados Unidos 2-2.
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0: Arda Güler rebotaba la pelota sobre Freeman, no puede controlarla tampoco Uscan, sirve de mano rapidito Freeman, se manda a Serginho Dest, primer contacto del globo del jugador campeón de la Eredivisie, igual que Ricardo Pepi con el PSV, el PSV Eindhoven. La pelota la tiene Bardacci atrás para Kabaka. Kabaka devuelve para Kukchu, que abre ahora para que se mande por ese costado el capitán Chirik. Chirik que juega con Yılmaz, que se ha tirado más por el costado derecho, va más de 9 Yıldız. El toque era para Yıldız, nada, era para el jugador Güler. Otra vez para Ziki para Arda Güler, le pega. Pibe de fuera del área, no era Yıldız, era Kukçu, discúlpeme. Ahí saque de meta, pibe, para Estados Unidos.
3: Sí, la tuvo, bueno, le pegó fuerte y levantó la pelota, ¿no? Pero el equipo de Turquía no se entrega.
0: Se vienen dos cambios en el equipo del avión Vincenzo Montella, atenti. En el equipo turco, que va a mandar modificaciones, uno es Soyuncu, el 4, ¿no?
2: El central Soyuncu.
0: Sí, señor, y el otro me parece que es Uzun, Chang Uzun, el 26, me parece. La pelota va a salir ahora con Mark McKenzie, 35 minutos. El anfitrión, uno de los tres anfitriones en México, se fue con cartón completo, pibe, 9 puntos. Canadá terminó segundo y aquí Estados Unidos está hipotecando la posibilidad de ganar sus tres primeros partidos de la fase de grupos y también tener el cantón completo para llegar con una victoria para enfrentar en 5 días a Bosnia.
3: Sí, señor, México se fue invicto y jugando bien, ¿ah?
0: Sí, señor.
3: Mejoró.
0: La algarabía del público. La pelota la tiene ahora Bardacci. Atrás para que venga a buscarla Ugurian Çakır. Tiene que refrescar el avión Vincenzo Montella. Se ha quedado un poquito el equipo turco, aun cuando sigue intentando. La pelota la tiene Kukçu. Pedía para Uscan. No presiona a Estados Unidos, que tiene jugadores frescos. Çakır. Abierto para Bardacci. Aquí ligeramente venía a presionar Christian Pulisic. La recuperación de Berhalter. Bien, Berhalter. Buen partido de Sebastián.
2: Redondito el partido.
0: Sí, señor. Ale Sendejas. A ver. La tiene Sendejas, el americanista. Toque para Berhalter, buena combinación, esta es buena, queda el tercero. Weston McKennie la estaba perdiendo con el capitán Ziki Çelik y en esa recuperación se viene Yıldız. Cuidado con esta. 3-4 que atacan, 4 que defienden. Le quedaba el balón largo para Kukçu. Recupera Arda Güler, le pega el zurdo Güler. Se come la mague. Sebastián Berhalter. Ah, bueno, larga la pelota para Yılmaz. Le pasa también Ziki el servicio. Ziki hace la pausa. El centro. La pelota que queda picando. Peligroso para el conjunto turco. Un desbarajuste en el fondo. Pibe de Estados Unidos. Todo comienza con la magia de Güler, ¿no?
3: Sí, señor. Metió una manga que todavía está torcido. Y tuvo la oportunidad de marcar el tercero.
2: Tiene un manejo de los tiempos. Así una gambeta, un remate de media distancia. Jugador bárbaro, Güler, ¿no?
0: Se alegra el pibe cada vez que toca la pelota Güler, ¿no? Porque tiene magia. Sí, juega bien.
3: Tiene magia, ¿no?
0: Jovencito, 21 años también, miro. Falta, pita, lo bajaron a Pulisic, Javier Mustafa Gurbal, tiro libre.
5: Y la única manera de pararlo, le cruza el cuerpo antirreglamentariamente porque se le iba a Pulisic en ataque. Perfectamente cortado y sancionado el tiro libre.
0: Bueno, se va el capitán Ziki, Daniel.
2: Se va Ziki de la cancha, camisa 2, va a ingresar Soyuncu. Central que alguna vez pasó por el Atlético de Madrid. Se va del terreno de juego también, camisa 11, Yıldız, el hombre de la Juventus. Está en la cancha el número 26, Chan Uzun.
0: Sí, señor, nacido en Alemania, jugador del Eintracht de Frankfurt. Octava presencia, apenas 20 años. Y a Çalhar Soyuncu, a quien ya conocemos, es cierto, 30 años, jugador del Fenerbahçe. Lo conocimos en el Leicester City. Después en el Atlético de Madrid, partido 61 para él. Y vendrá el servicio, Davor Šuker en la tribuna. La salida ahora, goleador de Francia 98.
2: Estaba también Ilkay Gundogan. de origen turco, jugador de la selección alemana.
0: Y estaba el otro jugador que era mellizo también, que se me escapa el nombre, que era bueno, el Schalke 04.
3: Sí, señor.
5: ¿No? Penal.
0: ¿Cómo?
5: Que le dio un penal a Croacia.
0: Ah, mire.
5: Lo pateó él.
0: Ahí está. Davor Šuker, gran goleador en el debut croata en aquella Copa del Mundo. Cambio en Estados Unidos, se viene Daniel.
2: Malik Tillman ya está listo para ingresar al terreno de juego, uno de los titulares en el equipo de Pochettino.
0: Camiseta número 17, todos los nacidos en Alemania también. Jugador del Leverkusen. Despejará Matt Turner. Se nos va el partido, nos acercamos a los 40 minutos, 40, 85 de tiempo corrido, más todo lo que vaya a reponer Mustafa Gorbal. La pelota insiste ahora Arda Güler. Primer contacto de Chan Uzun. Güler. Puskan. La proyección es de Eren Elmaly. Aquí está Chan Uzun. La tiene el 26 con la media semicaída también, Javier. Aquí viene Aiden abriendo para que venga a buscarla por ese costado. El servicio que rebota en Austin Trusty, lateral turco.
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0: Cambio en Estados Unidos entonces.
2: Se retiró del terreno de juego el capitán Weston McKennie. Ingresó en su lugar Malik Tillman. No fue el mejor partido que le hemos visto a McKennie,
0: ¿no?
1: Pero me gusta este cambio porque yo creo que Tillman juega bien, jugará bien con Berhalter como doble contención, con Zendejas en frente de ellos.
0: Ricardo Pepi, el del Paso, Texas. La pelota la tiene ahora desde el fondo Sebastian Berhalter a la cancha. Entonces Malik Tillman. Partido 33, 3 goles con la selección de los Estados Unidos. Prepara una última variante también el avión Vincenzo Montella. Desintoxicando el terreno de juego. La buscaban para Christian Pulisic. Primero Chalar Soyuncu con el golpe de cabeza. Alejandro Zendejas. Aquí la tiene Alex. Lo tiene a su lado. Prefiere jugar la individual. Va a llegar sobre el fondo de la cancha. Mete el centro. Chalar Soyuncu. Metido como central. Ahí estaba para despejar en el rebote. La tiene Estados Unidos. Primer contacto de Malik Tillman. Zendejas. Sigue Alex. Brazo izquierdo en alto. Javier Castrilli de Gorbal. Tiro libre para Turquía.
5: Sí, cuando viene, recupera la pelota. Sí, se la saca y cuando viene el pase, creo que se deja, ¿no?
2: ¿Eh? A Pulisic.
5: Pulisic, sí. Salía de la posición de adelanto, sí. Puede ser mínima, pero salía de la posición de adelanto.
2: Bueno, nuevo cambio en la selección de Turquía. Se va de la cancha Kökçü, el camisa número 6. Ingresó en su lugar dorsal 22, Can Ayen.
0: Otro nacido en Alemania, este en Gelsenkirchen. La tierra del Schalke 04, 31 años, jugador del Galatasaray, partido 74, 5 goles para Can Ayen. Cuidado con esta, bien, está el tercero. Yılmaz, cuando lo venía persiguiendo Pibe Trusty, lo incomodó porque Yılmaz marcaba el tercero.
3: Se salvó, lo incomodó y quedó sin pierna. Por no, eso no le pegó el balón.
0: No, da más tampoco Yılmaz.
3: Sí, se cansó.
2: Sólido Trusty para manejar la posición en el lateral izquierdo. ¿Eh?
0: Fuerte Trusty también, ¿eh? Físicamente, Steve. ¿Eh?
1: Para mí no ha jugado muy bien. Solamente el gol ya metió en el primer tiempo, pero defensivamente un poco débil.
2: No te aporta mucho en ataque, sobre todo, ¿no?
1: Exactamente.
0: Ahora Justini, pibe, ¿eh? Porque se vienen jaloneando los dos.
3: No, quedó sin pierna.
0: Viste, y ya no tiene la...
3: Y después intentó, pero no le dio.
0: No le dio la pelota. Es verdad. Guarda, cuidado. Y esto es lo que ya anticipaba Javier Castrilli con los jugadores turcos. Ahora con Christian Pulisic. Y también en ese sector de la cancha con Ozan Kabak, Javier.
5: Lo peor que puede ser Pulisic es contestar. Bueno, en este caso se enojó Ozan. no tiene forma de pararlo.
0: Viene el centro, buscaban a Ricardo Pepi, venía anestesiada la pelota por ese costado con el ingreso de Soyuncu, ha pasado a ser central en su posición natural a Daniel y Capac, ha quedado un poco más por el sector de la derecha. Se va a venir el último cambio entonces en el conjunto turco número 17.
2: Sí, Irfan Kaveci será la última modificación cuando las cámaras toman en el estadio a la ex gimnasta Nadia Comaneci.
3: ¡Grande!
0: Juegos Olímpicos de Montaisei con su chelina. Una gloria de la gimnasia del mundo, la rumana.
3: Pero cambió, profe, ¿eh?
0: ¡Oh!
3: ¿Viste? Sí, cambió.
5: Vos siempre está igual, pero lo demás cambia, ¿eh?
0: Cambia, todo cambia, ¿no? Pibe, los años no pasan en vano.
3: Sí, pero cambió.
0: Ese es radical.
5: Este gobierno.
0: Se vienen dos variantes. El otro es Aktur Koglu, Daniel número 7.
2: Sí, señor, ya vamos a contar quién se va.
0: Cuidado
2: a
0: contra
2: no, Trotsky no está nada bien.
5: Y ese es el problema de jugar contra estos equipos. Están clasificados.
0: Ojo atrás.
5: Físico, prepotente, camorrero.
0: ¿Cuánto más jugamos, Javier, a propósito?
5: 6 minutos, pero no sé, está parado el juego, es probable que a los 6 se le agregue algo más.
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2: Bueno, se va Oguz del terreno de juego, ingresa camisa número 18, Mert Guldur.
5: Por fin se fue.
2: Y se va a retirar también con la camisa 21, Yilmaz.
0: Extenuado.
2: Para que ingrese en su lugar Aktur Koglu.
5: Este Yilmaz es más malo que una araña. Todo el partido estuvo buscando problemas. Todo el partido.
0: Se va Yilmaz, entonces ingresa Kerem Aktur Koglu, 27 años. El chico que hoy juega su partido 55 cuando tenía apenas, la historia es alucinante ahora que ha ocurrido.

0: El movimiento sísmico ayer doble en Venezuela. Este chico a los 6 meses sobrevivió a un terrible sismo en Izmit, en Turquía. El número 7, a la cancha entonces el 18, Mert Muldur, jugador nacido en Austria. Es una torre de Babel, ¿eh? Impresionante, ¿no?
1: También yo quería decir que mientras los Estados Unidos buscan la victoria, el tercer gol, hay que tener mucho, mucho cuidado con la defensa y el contraataque. Mantenerle el balance en el equipo.
0: Sendejas con el perfil cambiado, engancha, le pega. Ese es el perfil que buscaba. ¿Qué fue contra? ¿Volvió a la cancha? Sí, ¿no?
2: Sí.
0: Bueno, felizmente. No está. Porque ahí lo va a cubrir por ese sector de la cancha. No está, juega con 10 Estados Unidos. ¿Ah?
2: Tiró Serginho de esa a cubrir el lateral izquierdo.
0: Y a la derecha pasó Malik Tillman. Sí, señor, está de 3. Ahí está el grito del público.
3: Pidiendo entrar en el otro extremo.
0: Sí, y entró. Ahí está. Y lo sacó el árbitro también rapidito a Weston McKennie, que se había olvidado. Le dijo, no, salga por acá nomás. Trata de dominarla ahora Abdul Kerim Bardachi. La pelota es de Kan Ayang. Abre ahora por la banda derecha para Muldur. La tenía Güler. Empieza a tocar Turquía, que se va despidiendo con un punto de la Copa del Mundo. Se va en 3 partidos el que terminó siendo gran protagonista en Corea-Japón 2002. Perdiendo aquel partido del tercer lugar frente al equipo de Gus Iding. Corea en aquella Copa del Mundo. Polémica con aquel partido de Italia. La pelota arriba, el golpe de cabeza. Se va del terreno de juego, será lateral para Turquía.
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0: ¿Qué pasó a Sendejas? Y eso es lo que decía Javier, el Mali. El Mali, el lateral izquierdo, que trataba de buscarla, metió la pelota en la zona noble, Javier.
3: Yo, de afuera, lo hizo a propósito.
0: A propósito.
3: Le apuntó, estaba a 1 metro. Vamos a errar un pase, 1 metro.
0: Va a salir ahora el equipo de Estados Unidos en 4 y medio. Ahora se recuperó Sendejas rápido, pibe.
2: Sí, rápido.
3: Lo agarró bien. Menos mal.
1: Eso sería imposible para mí.
0: El balón ahora viene sobre Sebastián Berhalter. Aquí está Estados Unidos. Pepe ya está. Pepe la zurda. Insiste Pepe. La tenía Ricardo Pepe una vez más. Venía con Soyunchu Daniel y le rebota en la mano.
2: Sí, ahora le había ganado bien la posición a Yunchu, que es un defensor recio, solo.
0: Bravo, bravo. Sí.
1: Había hecho buen movimiento también. La primera vez que hace llamado su nombre.
0: ¿De quién? ¿De
3: esa Pepe? Mano, Pepe. ¿Fue intencional?
2: No.
3: ¿No es cierto?
0: No. ¿Para qué le rebota?
3: ¿Para qué la cobró?
0: ¿Le rebota?
3: Para confundir a la gente.
5: O accidental.
0: ¿No? O sea, totalmente.
3: Absolutamente.
0: Además, la distancia entre Soyunchu es tremendo. ¿Qué pasa? ¿Qué pasa? En Santa Clara, California.
6: Cruz.
0: Vamos con el relato de Diego Pesolano.
6: Alegría en Sydney, en Melbourne, en Brisbane.
0: Cruzarlo.
6: También en Adelaida. Bueno. En todo lo que es la región de la Gold Coast. Porque
0: terminó el partido.
6: Ha conseguido la clasificación.
0: Y Australia han empatado 0-0. Bien decía Daniel, jugaron sin arcos. El abrazo de Popovich y el Lechuga Alfaro, que sacó agua del fondo. ¿Eh? Estaba después del primer partido en el horno y ha logrado por lo menos seguir con vida en esta Copa del Mundo.
2: El señor va a clasificar.
6: Y el primer objetivo está cumplido. Terminaron segundos
0: con 4
6: en
0: puntos.
6: Su grupo y lo hemos vivido en fútbol.
0: Dale
6: de primera.
0: Mark
6: en
0: McKenzie. La pelota la tiene el conjunto de los Estados Unidos. Se nos va el encuentro aquí también. Tablas, 2-2 el marcador. Estados Unidos sabe que en 5 días jugará entonces contra Bosnia y Herzegovina en el área de la Bahía. No, en el área de la Bahía, no se mueve del West Coast.

0: sabiendo el rival que es Bosnia-Herzegovina en los 16avos, ganando sus dos primeros partidos, por lo menos terminando la fase de grupos invicto. Después que había remontado el conjunto turco, encontró temprano a los 4 del segundo tiempo el gol de Sebastian Berhalter. Güler que la tiene pegada, Güler que la hace rebotar en Pulisic. Va a venir el lateral, mínimo 7 minutos, ya estamos 7 y medio, Javier, controlando su cronómetro.
1: ¿Qué quiere inventar? Ya está.
0: 7, vamos a los 8.
1: Sigue dando tiempo.
0: Cuidado con esta, la tiene Güler. El servicio para Muldor. Queda picando, está el tercero, está.

0: minuto 7. En el minuto 8 de reposición, la baja muy bien Uzun. Trababa sobre el poste del arquero. Entre las piernas pasaba la pelota. Y aparece en el segundo palo Canayan para mandarla a guardar. 90 más 8. Turquía le va a ganar a Estados Unidos 3 a 2. Árbitro Mustafa Gorbal, no se vaya a la sintonía, viene el comentario de Javier Castrilli. Mustafa Gorbal de Argelia hace sonar su silbato, ha terminado el partido. Se despide del Mundial el equipo del avión Vincenzo Montella, por lo menos con un triunfo ya estaba eliminado. Y como bien decía el pibe en la previa, Estados Unidos ingresa a los 16avos de final contra Bosnia con una derrota, con 9 cambios, todo lo que usted quiera. 90 más 8, el gol de Turquía valió, se retira Turquía, le ha ganado Estados Unidos 3 a 2. Tras la pausa, transitamos el después del fútbol, créame, no se mueva de la sintonía, será polémico. Volvemos.
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14: Muy bien, comenzamos a transitar el después del fútbol en tiempo de reposición. Ha perdido Estados Unidos con Turquía por...
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14: Habrá que escuchar Pibe Valderrama, Daniel Chapela. Las explicaciones de Mauricio Pochettino, lo decías tú, Pibe, en el arranque, digamos, es una Copa del Mundo. En la Copa del Mundo, la rotación y los homenajes, hay que jugar con lo mejor, teniendo en cuenta que el equipo ya sabía el rival y ya está en 16avos, pero para tener al equipo en plena vigencia, en pleno rodaje, de cara a un partido que es mata-mata en 5 días.
28: Ay, yo, esa es a la antigua. A la antigua, seguro. ¿Qué vas a prepararte en un campeonato mundial? Si ya estás y lo estás haciendo bien, te dando la oportunidad de cambiar una historia con buen equipo. ¿Entiendes? Esos cambios, bueno, pero cada quien tiene su historia. Porque tú le vas a preguntar y te dice, el que manda aquí soy yo. Porque te la van tirando una vez. El jugador va, profe, no, quede callado que el que manda aquí soy yo. Y tienes razón. Ahí está. Estos son los partidos que uno dice, porque fíjate, en la última jugada pierden. Entonces, ¿qué sale ahora? Sale 3-2, claro, perdió Estados Unidos.
14: Tal cual.
28: Y dependiendo del ambiente ahora, ¿cómo reaccionan los muchachos? Pues míralo bien cómo salieron.
14: Mirando,
28: y estaban clasificados. ¿A quién le gusta perder? Vamos a echar carretilla que a ninguno le gusta perder. Y más en una situación de esa. En la última jugada. Míralo cómo salieron.
14: Con tu gente, ante un estadio lleno.
28: ¿Qué más ambiente quieres tú? Pero no es lo mismo perder. Pues tú empatas. Si hubiera empatado, estuvieran dando la vuelta. Tenga plena seguridad. Totalmente. Y todo mundo así.
14: Totalmente.
28: Ah, bueno, porque es que se siente. Y tú vas, estás tranquilo, vas ganando, la gente está contenta. Aprovecha ese momento. Aprovecha el momento.
14: Con un equipo eliminado.
28: Un equipo listo, pero ahí está. Pero bueno, ahora vamos a ver cómo reacciona.
14: Yo te puedo aceptar, Daniel, los cuatro que estaban apercibidos.
0: Sí, sí, sí.
14: Creo que puede ser coherente. Pero el resto, hacer 9 cambios.
0: Sí, se notó. El primer tiempo no fue bueno. Creo, de hecho, que en esos primeros 45 minutos fue mejor Turquía. Un buen arranque de Estados Unidos hasta el 1-0. Después, mejor el equipo turco, que se fue en ventaja. Hubo una mejoría en el segundo tiempo sin haber hecho cambios, con los ajustes, el equipo presionando un poco más arriba. Encontró el gol del 2-2. Después tuvo alguna situación más, pero la realidad es que, como bien dice el Pibi, antes lo había dicho Steve, es un resultado que te deja un sabor no muy agradable. No se va de la mejor manera a Estados Unidos después de una primera fase que había dejado 2 muy buenos partidos de arranque.
14: Despedimos a nuestros amigos del canal de YouTube de Fútbol de Primera. Seguimos en esta estación afiliada porque viene el análisis arbitral, los rayos X de Javier Castrilli sobre la actuación de Mustafa Gorbal, que dio 7 minutos de reposición mínimo, se jugó hasta el octavo y allí cayó el gol del triunfo turco. La pausa.
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1: Sí fue.
8: Sí fue penal.
1: No. No fue penal.
8: Sí fue.
1: Te digo que no.
8: Sí, no te olvides de que fui al partido. Bryson me puso ahí mismo, frente a la jugada, y lo vi clarito. Sí lo tocaron.
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19: 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A contar los 5 segundos apurándolo cuando llevan jugado 8 minutos de agregado. Pero tenés que estar muy mal, ¿viste? Muy. No puede ser, ¿viste? Uno, en algún momento dije, pero no sé qué estás buscando. Digo, a ver, ¿qué querés ganar? ¿Qué querés ganar con todo esto, no es cierto? En medio de la transmisión, digo, me exasperaba eso y vino el gol. Digo, te estás comprando un problema. Evidentemente este muchacho no puede dirigir una final de la Copa del Mundo. Digo, te tenés que ubicar, ¿no? En tiempo y espacio lo que está ocurriendo. Tenés que ver, ¿no? Y tomarle el pulso al partido. Tenés que entender el entorno para luego atenderlo. Bueno, esto es algo que es una materia que Gorbal no puede aprobar nunca. Lo puso en evidencia hoy. Técnicamente uno puede decir que, mira, entre otras cosas, obstruyó muchas veces el juego. En una oportunidad tengo anotado acá que Weah le marca el pase a McKenny en la mitad de la cancha, y cuando le iba a dar el pase, McKenny no pudo darle el pase porque estaba delante de Gorbal. Es decir, vos fíjate, está relacionado con lo que acabo de decir. El tipo no se da cuenta, no entiende el juego. Bueno, eso ocurrió dos veces, una la anoté, la anterior se me escapó porque ni sé quiénes eran los jugadores. Sancionó dos veces faltas en ataque, peligro de gol, no sé, mal aliento, no sé qué es lo que sancionó. Es decir, sacó un conejo de la galera. Es decir, va sumando en un partido que, bueno, los turcos son complicados, son provocadores, son pendencieros, viste, si ya los conocemos. Nosotros lo vimos, yo lo vi contra Paraguay, me pareció un tremendo desastre el arbitraje. En cualquier momento pudo haber estallado en mil pedazos ese partido. Entonces yo ya venía con ciertas prevenciones. Digamos, salvo estas cuestiones técnicas, yo no le había encontrado grandes desaciertos. Su presencia, cuando en los primeros minutos este muchacho que también se pasó de rosca, Gilmaz, ¿no?, que de los primeros minutos empezó a tener un duelo con Mackenzie. Inclusive en un momento se le puso cabeza contra cabeza. Cuando él había cometido la infracción, lo fue a provocar a Mackenzie. Bueno, todas cosas así que fueron pasando, y que él, con la presencia física, con algo, digamos, que es el ABC del arbitraje, ¿no?, para disuadir la proximidad, lo fue solucionando. Pero realmente me deja mucho que desear con lo que ocurrió sobre el final del partido, y que para mi criterio, un árbitro de estas características, al menos en las etapas finales de un torneo, ni disfrazado de gaucho yo lo puedo poner.
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2: Vamos despidiendo esta transmisión a nombre de nuestro director Andrés Cantor junto a Claudio Gutiérrez en la coordinación técnica, Javier Castrilli, el pibe Valderrama, Daniel Chapela, Steve Samson, quien les habla, Sammy Sadovnik, le dice gracias por la sintonía.
3: Ajú. Y esta es la historia de un hombre con dos nombres y un corazón muy amplio, que había muchas.

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0: ¡Y ay, cuántas ganas tengo de no tener ganas de lo que tantas ganas tengo!
1: Echen orejas, señores, la historia que trae.

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2: Hola, ¿qué tal, amigos? Este es su programa de Yvonne Welsh y hay información muy importante para usted, derechohabiente del Medicare. Está con nosotros Yvonne. Yvonne, ¿qué tal? ¿Cómo estás?
3: ¿Qué tal, Arturo? Un gusto estar aquí contigo nuevamente con tu público, trayendo esta información tan importante para toda esa gente que tiene Medicare.
2: Ah, bueno, hablemos del Medicare para aquellas personas que todavía no saben qué es el Medicare. ¿Por qué no nos dices qué es Medicare?
3: Bueno, pues el Medicare es un beneficio de salud para personas de 65 años o personas más jóvenes que han estado en discapacidad por más de 2 años.
2: Ok, y aquí hay dos cosas, porque es muy importante. Hay personas que dicen, ¿cómo más jóvenes? ¿No? O sea, ¿hay una fecha límite para poder tener su Medicare?
3: Claro, las personas que ya cumplieron 65 años, que han trabajado por más de 10 años en este país, ya califican para su Medicare generalmente. Pero también hay personas que son más jóvenes, que por alguna situación en su vida o han tenido una discapacidad o por más de 2 años, ellos también ya califican para el Medicare.
2: Bueno, pues así que si usted ya está en este proceso de poder tener su Medicare, ¿por qué no llama de una buena vez y pues hacen una cita contigo, ¿no?
3: Claro que sí, es muy importante que se enteren de cuáles son los beneficios que ellos califican y bueno, pues aquí estamos nosotros, que con mucho gusto vamos a atenderlos. El equipo de Yvonne Welsh Medicare Plans ya tenemos pues muchos años ayudando y pues es lo que más nos gusta, Arturo, atender a nuestra comunidad, servirles y ver familias felices. Eso es lo que más nos gusta.
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3: Fíjate que sí, Arturo, nosotros en Yvonne Welsh Medicare Plans, es un negocio familiar, sabes que mucha familia trabaja con nosotros y ahora, bueno, nuestra familia ya se extendió porque, pues, tenemos el departamento de servicio al cliente, tenemos el departamento de, bueno, los agentes y todo se ha convertido en una gran familia. Y realmente nuestro objetivo y nuestro deseo es servir a nuestra comunidad y pues estamos dirigidos a las personas de la tercera edad, que son nuestros seres queridos mayores, que es nuestros papás, nuestros abuelitos, y que hemos aprendido que hay mucha necesidad allá afuera, ¿no? La gente no tiene esta información y bueno, pues nosotros estamos ahí para atenderles.
2: Ah, ya lo escuchó. Si usted está en este proceso de cumplir ya los 65 años o ya los cumplió, sabemos, Yvonne, que hay una fecha límite exactamente cuando uno cumple los 65 años de la que no te puedes pasar, porque si no, lamentablemente, hay una penalidad. Entonces, la fecha exacta para poder registrarse para el Medicare.
3: Okay, son 3 meses antes de cumplir 65 años, el mes que cumpliste 65 años y 3 meses después. Si tú te pasas de esa fecha, entonces puede ser que hay una penalidad. Es por eso que si ustedes ya están acercándose y aún no han recibido información, o tal vez tienen mucha información, porque puede ser por los dos lados, tal vez no tienen ninguna información o han recibido tanta que es confuso, estamos aquí para guiarles. Nuestros servicios no tienen ningún costo, Arturo. Tú sabes, nos pueden llamar, estamos aquí. Un compañero los atenderá cordialmente, va a dar toda la información, les va a dedicar el tiempo necesario a cada persona, porque cada persona tenemos necesidades diferentes. Entonces, es importante que le dediquemos ese tiempo a cada persona.
2: Bueno, pues ahí está. 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Si usted está, le digo nuevamente, si usted ya está en ese rango de cumplir los 65 años, pues puede de una vez, Ivonne, puede llamar para pedir información para que cuando llegue exactamente ya la fecha, el límite, ya tenga todo, pues todo esto, toda esta información. Y como dices tú, con tanta publicidad que se escucha, con tantas cartas que les llegan, porque les llegan bastantes, entonces, pues con tiempo pueden ya empezar a prepararse, y en el momento en el que ya necesite ya registrarse oficialmente, pues ya tengan toda la información correcta, ¿no?
3: Claro que sí, Arturo, es importante que nos llamen para el momento que ellos ya califican con su Medicare, tengan la información correcta. Eso es súper importante, pero también hay personas que ya tienen su plan de Medicare y también ellos pueden llamarnos porque también podemos darles información que tal vez ellos no están enteradas. Entonces, es muy importante que nos llamen. Para nosotros, Arturo, es una, de verdad que ha sido una gran satisfacción poder ayudar a tantas personas. Ya tenemos bastantes añitos haciendo esto y ver tantas familias que han tomado ventaja de esto, que han cambiado sus vidas, que les ha ayudado y es para nosotros una gran satisfacción.
2: Bueno, y sobre todo que siempre hay cambios, ¿no? Entonces, cuando hay cambios, es importante que tengan la información correcta, y con Ivonne Welsh siempre están allí para ayudarle, como usted escuchó. 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Y, pues bueno, sabemos que el Medicare se compone de varias partes, escuchamos que se compone con, y lo manejan ustedes, o el Medicare lo maneja con letras.
3: Claro,
2: y a veces
3: que sí.
2: No sabemos qué es lo que significan esas letras.
3: Okay, pues el Medicare tiene la parte A, que cubre el hospital, todos los beneficios de hospital, cubre la parte B, que son los beneficios médicos, doctores, visitas al especialista, todo eso. La parte C, que son los, es el plan de Medicare Advantage o el seguro médico que está con el Medicare. La parte D, que son los medicamentos. Entonces, sí es un, a veces es un poquito complicado porque la gente dice, yo ya tengo la parte A, la parte B, ¿o qué me falta? Es importante que nos llamen para asegurarse que tienen toda esta información.
2: Ahora, estos programas Advantage son los que ustedes manejan y son varios y son de acuerdo, como lo decías anteriormente, Ivonne, de acuerdo a la necesidad de las personas. Por eso es bien importante que les llamen para poder hacer un análisis de si están, cómo están de salud, si necesitan algún especialista. Entonces, por eso es bien importante que les llamen.
3: Sí, claro. A veces las personas no saben que pueden obtener diferentes beneficios, que pueden obtener algo que a lo mejor está necesitando y por el no tener esa información, pues no toman la ventaja. Es por eso que es importante que nos llamen, es importante que le llamen a una persona que se especializa en eso, que está capacitada, que tiene el tiempo, y como tú mencionaste hace un momento, hay cambios. Entonces, cada año hay cambios en los planes, cada año hay cambios en el médico. Y bueno, pues tú no sabes eso, ¿verdad? La gente se dedica a otras cosas. Entonces nosotros estamos al día, estamos involucrados en eso. Entonces queremos llevar esa información de la manera más simple a cada persona.
2: 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Como dijo Ivonne, ya las personas que están dentro del sistema del Medicare también pueden llamar, porque también hay mucha información para todos ustedes, no solamente para las personas que se apenas van a inscribirse en el Medicare o apenas recibieron su información, su tarjetita, sino que también, pues bueno, para las personas que ya están en el Medicare y que les gustaría, pues ver si va a haber cambios en estos tiempos.

0: familiares. Entonces, sabemos que esto es muy importante, esto es pues parte de tener una calidad de vida, ¿no? Entonces, nosotros damos el tiempo necesario, lo hacemos con gusto, nuestro equipo los va a atender cordialmente, con una sonrisa, con el deseo de que cada persona tenga lo que realmente está necesitando.
1: Uy, y sobre todo eso que decías, ¿no? Que los hijos creo que se deberían de involucrar en lo que es el Medicare de sus padres. Si usted que nos está escuchando tiene sus papás o tiene sus abuelitos o tiene sus tías, tíos, pues apunte este número de teléfono también para que llamen y digan, oye, ¿sabes qué, Ivonne? Pues a mí me gustaría ayudarles a mis papás, involucrarme, ¿qué es eso del Medicare y cómo les van a ayudar, ¿no?
0: Claro que sí, nosotros les damos información a ellos también y bueno, tú sabes que nuestra comunidad latina somos muy apegados a nuestros papás, a nuestros tíos, a nuestros abuelitos. Entonces sí tenemos mucha gente que nos llama y pidiendo información para sus seres queridos. Así es que ahí estamos nosotros para guiarles.
1: 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Para las personas que tal vez estas personas viven solitas, Ivonne, y no tienen la manera de poder transportarse y poder ir a tu oficina. Pero eso no es un impedimento, no es un problema, porque ustedes pueden ir al lugar donde las personas así lo deseen, ¿no?
0: Claro que sí, Arturo. Nosotros ahora con todo esto de la pandemia hemos ayudado a muchas personas y no tienen que salir de su casa. Nosotros las hemos ayudado por teléfono. Pero si hay alguna persona que desea que vayamos a su casa, claro que lo podemos hacer. Nosotros estamos aquí para servirles. Nosotros estamos aquí para acomodarnos a lo que ellos necesitan. Entonces, si alguien quiere información por teléfono, se la vamos a dar por teléfono. Si alguien quiere información y quiere que vayamos a su casa, lo vamos a hacer y lo vamos a hacer con mucho gusto. Así es que
1: que marquen,
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1: 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Es importante que usted entienda cómo es que funciona, pero para esto necesita pues una orientación profesional. En el radio pues es muy difícil poder explicarles a ustedes cómo es que funciona, por eso les invitamos para que marquen y hagan una cita para que puedan recibir, ya lo dijo Ivonne, tal vez en el lugar de su predilección, tal vez en su casa o por teléfono, como usted guste. 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Porque, pues bueno, hay mucha información. Creo que año con año hay más información al respecto al Medicare, como tú dices, y solamente ustedes que están involucrados, pues saben de los cambios que puede haber, ¿no? Durante todo el año, ¿no?
0: Así es, Arturo. Así es que pues es muy importante que nos llamen. Hay algo que me gustaría mencionar, que realmente este es un trabajo extenso. Nosotros estamos al día, nos estamos enterando. Pero para nosotros, Arturo, realmente el trabajar con la comunidad de la tercera edad, las personas mayores, nuestros seres queridos, nos es una gran satisfacción. Nos hemos dado cuenta que pues obviamente es la comunidad más vulnerable, es la comunidad que necesita más de nosotros, y bueno, pues es una gran satisfacción hacerlo, ayudarles a sus hijos, a sus cuando hablamos de los hijos de los abuelitos o
1: los bueno, papás.
0: Sí, claro, de los papás. Entonces, estamos aquí para servirles y lo hacemos con mucho gusto.
1: Y sobre todo, pues como tú dices, ¿no? Una comunidad muy vulnerable porque pues muchas personas limitadas con el idioma. Entonces, mucha información en ocasiones viene en el idioma inglés. Entonces, están para eso están ahí en Ivonne Welch, en tus oficinas, porque hay un departamento precisamente para eso, para poderles orientarles, ayudarles con cualquier pregunta.
0: Así es, Arturo. Ahí estamos.

0: En nuestro idioma, hablamos el idioma de las personas y bueno, respondiendo cualquier pregunta que ellos tengan.
1: Ahora, posiblemente alguien va pasando aquí por esta área, Ivonne, van escuchando el radio, favor que nos hacen, pero viven tal vez en otro condado. ¿Puedes ayudarles?
0: Claro que sí, nosotros estamos en diferentes condados, si tienen familiares que a lo mejor no están aquí en el área, también podemos ayudarles, no, nosotros estamos en otras áreas.
1: Y con el mismo número de teléfono pueden marcarte y piden información.
0: Claro que sí. Ahí mismo nos pueden mandar.
1: Bueno, pues ahí está. Entonces, tal vez usted vive en otro condado, pero también le pueden ayudar con Ivonne Welch en este proceso de poder entrar al Medicare. Recuerde, ahorita nos va a volver a explicar cómo es que funciona el Medicare y qué personas califican para poder adquirir ya su Medicare y qué es tan importante que se tenga usted que registrar como debe de ser. 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El Medicare, lo decía Simón, son para aquellas personas, principalmente, pues bueno, las que ya están por cumplir sus 65 años.
0: Así es, que ya trabajaron por muchos años, entonces ya es el tiempo de tomarse su tiempo, de tener un buen cuidado. Bueno, siempre tenemos que tener un buen cuidado, ¿verdad? Uh-huh. Pero estas son las personas que por lo general califican para el Medicare.
1: Que hay una excepción, que también también ayudan a estas personas en esta excepción.
0: Claro que sí, que son las que han estado en incapacidad por más de 2 años, por lo general, y que son menores de 65 años.
1: Y también a ellos les ayudan para poder tener su Medicare, ahora sí que completo, ¿no?
0: Claro que sí, es por eso es muy importante que nos llamen, porque a veces no saben que ellos ya califican para el Medicare. Uh-huh. Y ya a veces hasta lo tienen y no han tomado ventaja de los beneficios. Entonces es importante que nos llamen, no pierden nada, como siempre yo digo, no se pierda los beneficios que necesita y se merece por falta de información, porque realmente así es. Cuando uno no tiene la información, pues no sabes, ¿no?, que está ahí. Y es por eso que es importante que nos llamen.
1: Y que, sobre todo, que toda la información que ustedes dan y el servicio que dan, no hay un cobro, ¿sí?
0: No, nuestros servicios no tienen ningún costo, así es que puede llamarnos, nosotros vamos a informarle y con mucho gusto.
1: Así que no hay entonces un cobro. 1-800-514-1448, 1-800-514-1448, por si usted necesita más información acerca del Medicare, que es un programa, acuérdese, federal, que le brinda cobertura de atención médica a las personas mayores de 65 años y que viene, pues bueno, que viene con diferentes letras. ¿Nos vuelves a dar esta información, Ivonne, de qué significan estas letras que tanto escuchamos?
0: Ok, el Medicare tiene la parte A, que es lo que cubre el hospital. Vamos a hacerlo un poquito más sencillo, no quiero irme muy extenso, lo voy a hacer más sencillo. Y ya saben, si quieren más información, me gustaría que sea uno a uno para explicarles un poquito más. Pero Medicare parte A, hospital. Medicare parte B son los servicios médicos. Medicare parte D son los medicamentos, prescripciones. Y Medicare parte C son todos esos planes que existen ahí afuera, que tú estás viendo. Los Medicare, es el Medicare Advantage. Okay. Entonces, eso es lo más sencillo. Obviamente nos podemos sentar, podemos hablar y podemos ser un poquito más extensos en la información. No quiero confundirlos, pero queremos hacerlo más sencillo para cada persona y encontrar la cobertura que realmente necesita cada persona.
1: Pues eso es lo importante, ¿no? Que aprovechen ahora sí que la extensión completa del Medicare, que no nomás sea una parte o otra parte y desaprovechen la otra por falta de información. Como tú lo dices, lo que Ivonne Welch está tratando de hacer, pues es de que usted tenga al 100% toda la información y que puede aprovechar al 100% su Medicare. ¿Y cómo es que lo puede aprovechar? Pues solamente llamando, solamente platicando, como dice ella, face to face, uno a uno, por teléfono, quiere ir a su oficina, quiere usted que vayan a su casa o quiere que vayan a la casa de su hijo, donde quiera que usted quiera hacer esta cita, ellos están en la mayor disponibilidad de poderles ayudar. Por eso, pues bueno, ya algunos años, como dice Ivonne, trabajando, pues bastantes años que ya han estado con la comunidad, prácticamente pioneros en esto del Medicare en esta área, Ivonne.
0: Así es, Arturo, llevamos sirviendo a nuestra comunidad más de 20 años, entonces pues sabemos que es una gran necesidad, que la información que a veces les llega no es tan certera, ¿no? No.
1: Y más que certera, fácil de comprender, Ivonne, porque luego por ejemplo, vi a mi tía que me decía, oye, ¿qué puedo hacer? Es que no le entiendo, o sea, me mandaron un libro y yo realmente yo no entiendo qué es lo que yo tengo que hacer. Pues para eso, pues ahí está Ivonne, llámale, dije.
0: Así es, estamos ahí para servirles, para ayudarles, para hacer esta información es un poco más fácil, ¿no? Porque a veces, tienes razón, ¿no? Llega tanta información por correo, llega esto y lo otro, y es confuso para mí, para ti, para cualquier persona que vea tanta información, no sabes a dónde ir, pero pues aquí estamos, Arturo. Pues
1: ahora sí ya sabemos a dónde ir, ¿no? 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Por eso, si usted escuchó tantos años que tiene en el mercado Ivonne Welch, es porque han estado haciendo las cosas bien, han estado ayudando a la comunidad, no solamente en el inicio, sino en este proceso de seguir todavía conforme van pasando los años.
0: Claro que sí, eso es súper importante lo que tú estás mencionando. Con estos años hemos aprendido que no solamente es ayudar a una persona, sentarte con ella, explicarle y obviamente escoger los beneficios que realmente está necesitando, sino tomarlos de la mano y no dejarlos, seguir con ellos en el proceso. Y tienes razón, yo tengo clientes que tienen muchísimos años conmigo, que ahora son, ya puedo decir, casi parte de mi familia, son mis amigos, porque seguimos atendiéndolos. Nosotros no nos vamos, seguimos con ellos. El equipo de Ivonne Welch va a seguir mano a mano con ellos, porque no es realmente solo eso, ¿no? Sino que después vienen más situaciones. Necesito este doctor, este especialista, este medicamento. Son muchas situaciones y no están solos. Estamos ahí para servirles. Así es que no, si ustedes son parte de la familia de Ivonne Welch, van a seguir siendo Ivonne Welch Medicare Plans, van a seguir siendo parte de la familia de nosotros, ¿no? 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
1: 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Si usted, lo decimos en este día, hablando con Ivonne, pues precisamente para usted que está por entrar al Medicare, que ya está llegando a los 65 años, que ya los acaba de cumplir en estos días y tal vez pues se le ha hecho muy difícil o lo dejó por un lado y no le interesa, tómese una oportunidad de recibir información. Y yo, bueno, pues ya después, la decisión al final de cuentas es del derechohabiente, Ivonne.
0: Claro que sí. Nosotros, nuestro único objetivo es llevar la información y cada quien es el que toma la decisión, obviamente.
1: Y para esto, pues es que no solamente se puede hacer de una manera, Ivonne, es que marque el derechohabiente, que él sea la persona que primero les contacte a ustedes y que abran esta puerta entre Ivonne Welch y usted que nos está escuchando, para poder ser ayudados. 1-800-514-1448, 1-800-514-1448. 5-14-14-48 es el número de teléfono para que usted que nos está escuchando, que va pasando, o que 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este número de teléfono y dígale, ya sabes que escuché este programa, escuché a Ivonne que quiere ayudarte, ¿por qué no le llamas? 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
0: Bueno, solamente que para nosotros es un gusto atenderlos, que para nosotros ha sido realmente una satisfacción ver a tantas familias que han cambiado su vida, ayudar a padres, a hijos, y que seguimos ahí, seguimos, nuestro objetivo es ese, ayudar familias, llevar esta información a cada hogar. Estoy aquí para servirles, y mi equipo, puedo hablar de mi equipo, del equipo de Ivonne Welch, somos una familia que queremos llevar, que queremos ayudar que lo queremos ayudar.
1: Qué bueno. Que quieren ayudar a toda la comunidad como lo han venido haciendo, Ivonne, más de 20 años. Pues se dice tal vez fácil, pero le digo, han estado trabajando por toda la comunidad de la tercera edad. Si usted, le decimos nuevamente, está por cumplir sus 65 años, o usted es una persona joven que debido a una discapacidad ya le dijeron que puede calificar a su Medicare, por favor llámele a Ivonne Welch, que está preocupada por usted, porque tenga todo lo que comprende el Medicare, parte A, parte B, parte C, parte D, todo, solamente ella se lo puede explicar detenidamente, como lo dijo, pues cara a cara, para poder ayudarle. 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
0: Pues solamente que estamos aquí, Arturo, y que no se pierdan sus beneficios por falta de información. Y bueno, pues recuerde que hay cambios.
1: Siempre hay cambios.
0: Y necesita estar enterado de los cambios que hay ahorita. Y pues eso es todo. Muchas gracias por...
1: Ivonne, pues gracias a ti por acompañar en este programa informativo de Ivonne Welch y todos los programas que existen Medicare Advantage. 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Recuerde, Ivonne está para ayudarle a usted y a su familia, porque no solamente le está dando esta orientación a usted, la orientación es para todos los que están en su casa. Es importante que usted se involucre y no necesita usted salir de su casa para que entonces pueda recibir la información de Ivonne Welch y también pues los servicios que son gratuitos para toda la comunidad. 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Nos escuchamos en un próximo programa, en este programa informativo de Ivonne Welch. Todos los servicios del Medicare pensando en su familia.
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1: ¡Muy buen día! Sean bienvenidos todos ustedes a El Mercadito de la Mexicana, un espacio abierto a la comunidad de los condados de Ventura y Santa Bárbara, un programa donde todos se apoyan y donde todos salen ganando. Con ustedes, su conductora y amiga, la voz amable de la radio, Alicia Ginas. ¡Adelante!
2: Sí, pero con qué gusto y con qué alegría saludo a todos y cada uno de ustedes, queridos amigos. Bienvenidos, Mercadito de la Mexicana, ya lo tenemos aquí. Así que tal, ¿cómo les va? ¿Cómo están? Que espero que a todos muy, muy bien. Y yo tengo una noticia que darles. Hoy tenemos mini mercadito. Así que todo lo que tengan por allí ya destinados para el día de hoy al mercadito, entre más pronto mejor. Recuerden que hoy precisamente nuestro programa termina más temprano que de costumbre. 11:20, 11:25, nos vamos a los juegos, nos vamos a la Copa Mundial y el mini mercadito lo dejamos hasta el miércoles, ¿ok? Dicho lo cual, a las 10 de la mañana ya con 8 minutos, son las 10:08, 805-487-0910, ya a disposición, no sin antes saludar el día de hoy a quien lleva el nombre de Anselmo. Felicidades, Anselma, David, Pelayo o Salvio. Salvio, Pelayo, David o Anselmo. Muchas, pero muchas felicidades. 805-487-0910. 805-487-0910. Y nos vamos a la línea con el mini mercadito. Adelante, diga. Hola.
3: Buenos días, doña Alicia.
2: Adelante, bienvenido, buen día, adelante.
3: Mire,

0: garage también, porque allí donde vivo, pues la van a vender y pues tenemos que buscarla, sí. Doña Alicia.
1: Con tiempito mejor, ¿verdad? Que bueno. Ahora déjeme decirle a usted y a todos nuestros queridos amigos, solamente lunes y martes no vamos a tener mercadito, por lo consecuente no vamos a tener clasificados. Pero si ustedes andan buscando, inmediatamente, así como están ofreciendo esta mata de chiles o guayabos y demás, busquen la casa, y la gente que nos está acompañando, ellos están tomando nota, quien tenga por allí la casa que ande buscando, ¿ok?
0: Ok, lunes y martes dice que no,
1: no
0: va a tener,
1: tengo,
0: ¿verdad?
1: Mercadito ya, y el miércoles viene ya un miércoles viene también hasta las 11:30, el jueves termino normal a las 12 y el viernes a las 11:30 termino, ¿okay?
0: ¿Ok?
1: Van a estar mini para que tengan ahí su calendario, y si tienen algo allí pendiente no se esperan al siguiente día, no sabemos si lo paso o no, dependiendo de los equipos.
0: Sí, está bien, doña Alicia. Sí, pues ando buscando con tiempito ando buscando una casa por ahí de dos o tres recámaras. Soy muy buen rentero, somos tres personas, es un hijo, tengo un hijo de 19 años, ya trabaja, y tengo una hija de 16, todavía se anota en la high school.
1: Ah, mira, qué bueno. Ok, sí. ¿A qué número le llaman?
0: El número de teléfono es el 805-946-8108.
1: Ahí está ya, listo, 946-8108, 946-8108, listo. Adelante, mercadito, diga. Hola. Hola, buen día. Aló. Aquí, Dios mío, 746-3176. Está haciendo mucho ruido, no me escucha. Adelante, mercadito, diga.
2: Buenos días, Alicia.
1: Muy buen día, adelante.
2: Estoy anunciando un burón muy bonito, en buenas condiciones. Es madera clara, está muy bien cuidadito y lo doy bien barato.
1: Uh-huh.
2: 5 cajones. Y estoy vendiendo una camita individual con su colchón también. Está muy bien, muy nueva. También estoy vendiendo ropa de niña de 7 o de varios números, de sizes, zapatitos, tenis, de todo. Las personas que quieran hablarme, que estén interesadas, es al 805-3126-008.
1: Comenzamos otra vez, ¿a qué número le llaman?
2: 805-3126-008. Uh-huh. Me hagan el favor de llamarme y hacemos buen trato con los muebles, y la ropita también está muy bien cuidadita, buena marca y todo. Las personas que quieran hablarme, yo les doy información de los sizes de las ropitas de niña.
1: Perfecto, ya verá que le llamen un ratito más, espero que le llamen pronto también, ¿ok?
2: Sí, está bien, que pase buen día, Dios la bendiga. Bye.
1: Igualmente, bendición para todos. 10:13, son las 10:13. 805-487-0910. Tenemos mini mercadito. 805-487-0910.
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5: Perfecto, listo, seguimos. Adelante, Mercadito, diga. Hola.
6: Buenos días.
5: Adelante.
6: Buenos días.
5: Adelante, adelante.
6: Hablo de aquí, de Santa Paula.
5: Qué gusto oírle, adelante.
6: Gracias. Y sigo vendiendo mis sillas que se doblan de para fiestas.
5: Ok.
6: Son de lámina.
5: Ok.
6: Y también vendo un generador de luz. Uh-huh. Y vendo mucha herramienta que tengo.
5: Ok.
6: Todo en buenas condiciones.
5: Mucha herramienta y barata también.
6: Si alguien que venda a mí se interesa por mi herramienta, se lo doy bien barata para que se lleve toda, oiga.
5: Perfecto, lo están oyendo, así que prepárese.
6: ¿Eh?
5: Ahora, ¿qué número?
6: El teléfono, uh-huh. 805-746-3176 aquí en Santa Paula.
5: Saludos, que le llamen pronto también, ¿ok? Buen día.
6: Gracias.
5: Seguimos, 805-487-0910, mini mercadito el día de hoy, 11, ya son, no son 11, son 18 los minutos que pasan de las 10 de la mañana, 10, 18, 805-487-0910.
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5: Y seguimos con más de Mercadito de la Mexicana. Son ya las 10 de la mañana con 21 minutos, 10 con 21, 805-487-0910. Quiero que sepan, sobre todo un saludo muy cordial a nuestros queridos amigos que ya están en sintonía con la Mexicana. Les recuerdo, tenemos mini Mercadito hasta las 11:30 de la mañana. Pero hoy les voy a decir algo. 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Y seguimos. 10 de la mañana ya con 22 minutos. 805-487-0910. ¿Qué tenemos para Mercadito? Llame. 805-487-0910. 805-487-0910.

muy, muy bien. 10 de la mañana, ya 24 minutos. 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

0: Seguimos con más de Mercadito de la Mexicana, 805-487-0910, 805-487-0910.
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0: 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Se vende. Esta se vende una televisión, se venden también dos árboles de Navidad, se venden esferas, dos camas de litera, ¿sí? Dos camas litera completas, lámpara de techo, y también se vende un árbol de aguacate. 488-56-59. 488-56-59. Por otro lado, se vende un escritorio y un televisor. Número a llamar: 278-87-84. 278-87-84.
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2: Muy bien, seguimos. Adelante, Mercadito, diga. Hola.
3: Licia, muy buenos días.
2: Muy buen día, adelante, diga.
3: Licia, tal vez yo con mis hablas, son como unas cuatro de buen tamaño, para poner cacatúas o lo que quieran, canarios, lo que sea. Uh-huh. Este será todo por ahorita.
2: Perfecto, ¿el número a llamar?
3: El número es la área 213-255-0574 y bueno, buen fin de semana para todos.
2: Igualmente para usted. Le recuerdo que próximo lunes y martes no tenemos Mercadito de la Mexicana, ¿eh? Que esté muy bien, cuídese y seguimos. Son ya 29 minutos, nos separan para las 11 de la mañana, 29 para las 11.
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3: Muy bien, ahí está el número. Adelante, mercadito, diga.
4: Buenos días.
3: Adelante.
4: Está vendiendo un cochecito, tiene dos asientos y también tiene batería y cargador para personas que quieran pasear a sus niños en el parque o en la yarda de su casa. Está en muy buen estado el carrito y se está dando muy barato. También tengo ropa para hombre, pantalones XL y camisas L, uh-huh. O sea, camisetas, perdón.
3: Okay.
4: A muy bajo precio también, los pantalones a $3 y las camisetas a $1.
3: Oh, okay.
4: Y también tengo ropa casi nueva de damas, uh-huh. Pantalones medida 14, unos están nuevos, y blusas de la medida L. Todo se encuentra en el área de Oxnard. Personas interesadas, llamar al área 805-509-3975. 509-3975. Gracias y que Dios me la bendiga.
3: Igualmente a usted, que pasen bonito su fin de semana también. Adelante, mercadito, diga.
5: Hola. Ah, sí, buenos días. Tengo dos anuncios con diferente número.
3: Diga.
5: El primero es que se vende una televisión, dos árboles de Navidad, esferas, una cama litera, una higuera, un espejo, un aguacate, una lámpara de techo. Puede hablar al teléfono área 805-488-5659, área 805-488-5659. Y el segundo es que se vende un escritorio, una televisión,
3: uh-huh.
5: Y dos soportes de celular para carro. Y puede hablar al teléfono área 805-278-8784, área 807, amén, dispense, repito el número.
3: Adelante.
5: Área 805-278-8784,
3: uh-huh.
5: Para más información. Uh-huh. Muchísimas gracias.
3: A usted, que esté muy bien y buen fin de semana.
5: Gracias, igualmente.
3: También. Gracias, seguimos. 805-487-0910. 805-487-0910.

0: Adelante, adelante, Mercadito, diga.
1: Sí, buenos días. Mire, sí, anuncio que sigo vendiendo la bicicleta de tres llantas. Es la usan las personas adultas. Uh-huh. Y también vendo una escalera de 18 pies. Es de aluminio. Y otra escalera que nada más tiene 6 escalones. Ese es aluminio y fibra de material diferente. Uh-huh. Mi número de teléfono es área 805-443-8866.
0: Otra vez el número.
1: 805-443-8866. Y este domingo vamos a sacar una yarda en la calle 5 y la calle H.
0: 5 y H van a tener allí venta de el sábado o el domingo.
1: El domingo.
0: Para que la gente ya se vaya desde ahora programando, sí, para que vayan, le visiten, ¿verdad? También, sí, ahí.
1: Ahí van a poder ver la bicicleta.
0: Ah, qué bueno, ya verá que van a llegarle. Ok, que esté muy bien. Una vez más, ¿a qué número le llaman?
1: 805-443-8866.
0: Perfecto, que esté muy bien, que le vaya muy bien también.
1: Sí.
0: Gracias, seguimos. Mini, mini, mini Mercadito de la Mexicana. 805-487-0910. 805-487-0910.
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0: seguimos. 805-487-0910, Mercadito de la Mexicana.
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3: Nos seguimos con más adelante, Mercadito. Diga, hola.
4: Buenos días, Alicia.
3: Muy buen día, adelante.
4: Sí, yo estoy anunciando que vendo 2 pajaritos.
3: Okay.
4: Son canarios.
3: Okay.
4: Y son muy cantadores los dos.
3: Okay.
4: Pero la cosa es que no tengo que tenerlos a donde me voy a mover.
3: Ah,
4: y es por eso que los vendo.
3: Okay. ¿Y a qué número le puedo
4: por de anunciarlos? Y aparte de eso, se lo agradecería mucho porque ya me tengo que mover. Pero ya en una semana más.
3: Oh, ok. Tiempo suficiente.
4: Muchísimas gracias y Dios que la acompañe y Dios la cuide.
3: Y a usted también, pero para que pronto vayan por los pajaritos, por los canarios, ¿a qué número se comunican con usted?
4: ¿Al número?
3: Hey, ¿a dónde le llaman?
4: Sí. Sí, sí, sí, permítame. Al número 805 a 253-0491.
3: Ojalá y le llamen pronto, pronto llegue a buen lugar.
4: Muchísimas gracias, Dios la acompañe.
3: Igualmente.
4: Muchas gracias.
3: Igualmente, gracias. Seguimos. Son ya 10 de la mañana con 47 minutos aquí en Mercadito de la Mexicana. 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
3: Perfecto, listo. Adelante, Mercadito, diga.
7: Sí, señora Alicia, buenos días.
3: Muy buen día, adelante.
7: Mire, la razón de mi llamada es para anunciar que mañana voy a tener una yarda aquí entre la G y la C.
3: Ah,
7: ahí van a estar las flechas. También quiero anunciar una carriola de esas de llantas grandes.
3: Ok.
7: Y unas carriolillas más medianas, y tengo muchas cajas de Pampers, de 5 y 6.
3: Perfecto.
7: Y la persona que decía lo que anuncié o quiera venir a la yarda mañana, a favor de llamar al 805 si quieren más información, al 805-422-0625. 422-0625. Gracias, señora Alicia.
3: Que le vaya muy bien también y bonito fin de semana. Cuídese. Y seguimos. 805-487-0910. Recuerde que este es un mini mercadito. Terminamos el programa a las 11:25, ¿ok?
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0: Adelante, adelante, Mercadito, diga.
1: Buenos días.
0: Muy buen día, adelante.
1: Que me anuncia que aquí vendemos todavía una lavadora, una secadora, un barbecue,
0: okay.
1: Una llanta de Jeep.
0: Ok. ¿Qué más tiene por ahí para hoy el mercadito? ¿Qué
1: cosas
0: tiene?
1: Así de construcción,
0: okay.
1: De albañilería,
0: herramientas,
1: okay. Un taladro, no sé qué es, una máquina de cortar, de que corta los ladrillos o tallo, no sé qué.
0: Okay.
1: Pues okay. Por ahorita nomás me acuerdo de eso.
0: ¿Y a qué número?
1: Por favor, si a alguien le interesa, a llamar al número 805-485-2247.
0: Una vez más, ¿a qué número le llaman? ¿Lavadora? ¿Tiene allí secadora? ¿Un barbecue?
1: Y una lavadora, una secadora, 50 por cada una.
0: Ok.
1: Un Jeep, una llanta de Jeep.
0: Uh-huh. Y aparte de la herramienta para construcción y la máquina de cortar,
1: sí,
0: mosaico.
1: Palas, cucharas, una máquina de cortar.
0: Mosaico.
1: Sí, que okay. Cortan el mosaico o ladrillo.
0: Ándele, okay.
1: Obvio, le tienen que comprar la cuchilla para la especialidad, ¿verdad?
0: Ah, oh, ok. Uh-huh.
1: Se va a cortar. Y es todo.
0: Ah,
1: el teléfono es 805-485-2247, por si alguien se interesara llamar.
0: Y que le vaya muy bien también, ¿eh? Buen fin de
1: Gracias,
0: semana.
1: Gracias, usted también.
0: Seguimos.
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0: Ay, muy cierto, bienvenidos ya a la mini media hora de Mercadita de La Mexicana. Terminamos en 25 minutos, así que la línea abierta para ustedes. Nomás les recuerdo, vende, busca, regala, intercambia o... busca vivienda, llame 805-487-0910. Hoy que estamos saludando a quien lleva el nombre de Anselmo, David, Pelayo, ahí está, ¿eh? ¿Conoce usted a alguien con este nombre de Pelayo, de David o de Anselmo? Anselma, denle una llamadita, felicítelo, muchas veces ni se acuerdan que es de su santo. Ah, pero qué gusto le da que alguien se acuerde. Mira, 11 de la mañana ya con un minuto, 11 con uno. También quiero recordarle que próximo lunes no tenemos mercadito. Próximo martes no tenemos mercadito. Tenemos ni más ni menos que, a ver quién está allí, ni más ni menos que, para estar ocupando un lugar muy, muy especial en la Copa Mundial de Fútbol. Así es. Así que lunes y martes no mercadito. Miércoles tendremos mercadito hasta las 11:30 de la mañana, si mal no recuerdo. ¿Para qué? Si tiene y lo tiene allá a la mano, algo para el día de hoy aquí para mercadito, pues llame 805-487-0910. Y ya que decíamos cómo está los ahora sí festejados el día de hoy, no, pues también una felicitación muy cordial, me permiten, a todos los amigos, amigas que llevan el nombre de Pedro. Muchas felicidades a todos los Pedros, a todas las Petras. Felicidades a todos los Pablos, a todas las Pablo, y en este caso Paulina, ¿verdad? No es la misma, pero pues por ahí va. Así que para Pedro, para Pablo, para alguien que lleve el nombre de Paulina, alguien que lleve el nombre de Marcelo, felicidades. Y luego pues ya ni más ni menos terminamos, Dios mediante, el mes de junio festejando a Lucina, a Marcial y Austriclina. Hágame el grandísimo favor, sí que está difícil este nombre, imagínense, yo creo que por una cosa u otra se le podrá diminutivo, así con cariño, a ver cómo le acomodamos aquí a alguien que se llama, imagínese usted, Austriclina. Pues sí, se oye pues diferente, ¿verdad? Ándele, la originalidad ahí. Austriclina, ¿cómo le diría usted de cariño? Fácil, ya le encontramos. Lina, ¿para qué multiplicar? ¿Para qué mortificarse? Austriclina. El calendario no me engaña. Ahí está, pues, saludos. 11 de la mañana ya con 3 minutos, Mercadito de la Mexicana. 805-487-0910, 805-487-0910.
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1: Lo anotó, 240-2070. Y tengo aquí precisamente una oportunidad de empleo para un chofer. Así es, la mueblería Hacienda está solicitando un chofer para manejar camión y entregar muebles 40 horas a la semana. ¿Interesados? 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Así es, oportunidad de empleo, ya que la mueblería Hacienda está solicitando un chofer para manejar camión y entregar muebles 40 horas a la semana. 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

cierto, ¿no? También tenía sus ratitos temperamentalmente hablando Juan Gabriel. Son ya las 11 de la mañana con 15 minutos, 11 con 15. Deseando a todos y cada uno de ustedes un bonito fin de semana y seguramente muy contentos. Muchísimos de nuestros amigos están ya al pendiente en unos momentitos más. Nos vamos y seguimos ya ni más ni menos que con el calendario de la Copa Mundial de Fútbol. 11 de la mañana ya con 15 minutos. A todos y cada uno de ustedes, amigos, la invitación para que el próximo, a la próxima semana, nos acompañen es miércoles, lunes y martes. No tenemos mercadito de la mexicana. Tenemos juego desde tempranito, será a eso de las 9:30. Ahí ya nos desconectamos y ya nos vamos directamente a ver quién y cómo están allí. Ahora sí que los partidos, cómo seguimos y cómo vamos, importante también. 11 de la mañana ya con 15 minutos.

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0: Y seguimos, 805-487-0910. Adelante, Mercadito, diga. Hola.
7: Hola, buenos días.
0: Adelante.
7: Mire, estoy anunciando que mañana tendré una venta de yarda.
0: ¿Por en dónde? Calle,
7: en el 1020 Hull Place. Okay. Estamos cerquita de la calle K, cerca del departamento de bomberos.
0: Okay.
7: Tendremos muchas cosas, ropa para jóvenes, talla desde pantalones desde talla 29 hasta las 32, en excelentes condiciones. Incluso algunos están nuevos. Por favor, para que nos visiten las personas que gusten visitarnos. Y también voy a tener a la venta una cortadora de pasto eléctrica.
0: Ah, ok.
7: Así que los esperamos ahí en el 1020 Hull Place. Mañana inicia la yarda desde las 7 de la mañana.
0: Perfecto. Y el teléfono, ¿quieres darlo por aquello? Una preguntita.
7: Sí, claro. De... El número de teléfono, para que no se nos pierdan, es el 805-366-1026.
0: Es ¿Entre qué calle y qué calle?
7: La calle, la Jul está entre la K y si vamos por el otro lado, está la calle 7 y la abraza la 7 y la 5.
0: Ah, cerquita de la secundaria, ¿verdad? Ahí donde están los bomberos, ¿qué no?
7: Ahí donde están los bomberos de la calle K. Ahí perfecto, vamos a estar.
0: Perfecto.
7: Ahí los pues, esperamos.
0: Que le vaya muy bien también, ¿eh? Felicidades y seguimos. 805-487-0910. Adelante, Mercadito, diga. Hola.
8: ¿Qué pide el volumen?
0: Adelante.
8: A ver, bueno.
0: Adelante, adelante.
8: No se oye, espérale, tienes bajito el volumen.
0: A ver, adelante. ¿Qué tenemos para el Mercadito de la Mexicana? A ver, diga. ¡Aló! Vaya usted. No más. A ver, es el... Hola. 290-0987, ¿no? Pues nos vamos a otra línea. Adelante, Mercadito, diga.
9: Buenos días, Alicia.
0: A la orden, ¿cómo le va? ¿Cómo
9: sí,
0: está?
9: Sí, estoy llamando para decir que tengo un portabebé en su base para mecerte.
0: Ok.
9: Sí, entonces también tengo bastante ropa. También tengo una planta de limón de ese grande amarillo. Ya está grandecito en su bote.
0: Okay.
9: Y muchas cosas más. Ahorita no recuerdo tanta cosa que tengo, pero tengo muchas cosas más. Mi teléfono 805-832-1227. 805-832-1227.
8: Creo que ya
0: a ver, ahora vamos a ver si ya me escucha. Adelante, Mercadito, diga.
8: Mire, nada más le hablaba que tenemos para vender una mesa de comedor.
0: Sí.
8: Es redonda de madera, está muy bonita y tiene para poner un
0: ok.
8: Sí, y viene con cuatro sillas.
0: Ok, y un comedorcito de cuatro sillas de madera, mesa redonda. Perfecto. ¿Qué más?
8: Tiene esos cuatro sillas.
0: Okay.
8: Es juego de comedor.
0: Sí.
8: Y tenemos también para vender una mesa cuadrada de fierro que trae dos sillas giratorias para el patio de la yarda.
0: Ajá, juego de dos sillas para... Juego de patio.
8: Para patio.
0: Okay.
8: Y mire, también tenemos para vender una televisión de las inteligentes, es de 44 pulgadas, para si alguien le sirve.
0: Sí.
8: Mire, y el número de teléfono, el área es 805-290-0987.
0: Ahí está el número 805-290. Allí está el número, 805-290-0987, ¿verdad?
8: ¿Listo? Sí, está bien.
0: Que le vaya muy bien, listo, gracias. Adelante, hola. Mercadito, diga. Hola. Adelante. Hola. Seguimos, adelante. Hola, hola.
10: Sí, buenos días, señora Alicia.
0: Muy buen día, adelante.
10: Sí, tengo 4 anuncios, por favor.
0: Adelante.
10: El primero es que busco una costurera como para hacer bastillas solamente. Uh-huh. Vendo unos tapetes para un carro Jaguar o Jaguar. Son los 4 y los doy por $10. Están en buenas condiciones los tapetes y son los originales. Okay. También vendo un uniforme para enfermero, color gris, talla M, marca Skechers, está nuevo, en $10. Y yo busco quien tenga un árbol de ciruela que ya esté grandecito y que lo quiera vender. Me pueden llamar al número de teléfono 805-247-0814. Muchísimas gracias, señora Alicia, y que pase un bonito fin de semana.
0: Igualmente para usted, para todos también. 11:22, 805-487-0910, terminando ya casi nuestro mini mercadito. 805-487-0910.
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0: Adelante. Oh, adelante. A ver, dígame. Hola.
11: Ay, no más. Hola.
0: Adelante.
11: Hablo para anunciar que regalo búlgaros de leche.
0: Ah, perfecto. ¿A qué número le llaman?
11: 805-236-4.
0: A ver, otra vez, porque no se le oyó bien. Adelante.
11: 805-236-4442.
0: Perfecto. Muy amable. Gracias. Adelante, mercadito. Diga.
12: Buenos días.
0: Buen día.
12: Perdón. Estoy anunciando a los 2 tanques de gas. Todavía han quedado de venir y no vienen.
0: Ah, qué caray.
12: Y los estoy dando baratos nomás para que me desocupen el campo.
0: Okay.
12: Uno está lleno y el otro está vacío.
0: Oh, ok. ¿Y el número? ¿A qué número le llaman?
12: El teléfono es 805-396-7911.
0: Una vez más, ¿a qué número le llaman?
12: Al 805-396-7911.
0: Perfecto, listo, gracias.

0: Muy bien, aquí en La Mexicana, 11 de la mañana ya con 27 minutos. Ay, que les fue de maravilla el concierto que tuvieron el día de ayer, ni más ni menos que Alejandro Fernández, su hijo Alex, y ni más ni menos que también su hija, que está cantando maravillosamente bien, Camila. Todo el mundo ahí en la glorieta de la Minerva se puso al ambiente, que para qué le cuento, la emoción, la alegría, este juego de pelota, este mundial de la Copa Mundial de Fútbol está poniendo con todo el gusto y la ilusión del mundo. Ahora sí que hasta los amigos, los compadres, los vecinos, que ni se hablaban, ahora ya están hasta cuates, ¿verdad? Lo que es la emoción y la alegría, hasta se les olvidó todo. Viva el juego, y muy, muy importante, fíjese lo que quiere decir la emoción, y muy, muy importante lo que quiere decir la unión, ¿verdad? Que todo el mundo allí andaba entre jóvenes y no tan jóvenes, niños, familias. Imagínense el deporte lo que hace, une a las personas, y afortunadamente tengo entendido que todo un éxito está resultando en esta, ahora sí, en esta ocasión, algo que por una u otra razón siempre hay sus asegúnes, ¿verdad? Y ahora parece que está resultando todo de maravilla, cosa que nos da muchísimo gusto a través del deporte, que se sigan uniendo nuestros amigos. Ahora sí que todo mundo invitado y todo mundo está conviviendo y pasándola de lo mejor. Y hasta aquí llegamos, amigos. Gracias, gracias mil. Les recuerdo, muy, muy importante, lunes y martes no tenemos mercadito. Así que Dios mediante, hasta el próximo miércoles, sigan disfrutando nuestra programación. Soy Alicia Ginas. A ver, vamos a ver. Ya para irme, no quiero que esperen más. A ver, dígame, tengo los minutos contados.
1: Sí, buenos días.
0: Diga, adelante.
1: Anuncio que vendo una alberca y mide 88x34, es como para adultos, y otras chiquitas, y plantas, ropa en general, y mañana vamos a tener una venta de jardín, 4 familias, aquí por entre la C y la Ires. Uh-huh. Y para más información nos pueden hablar al 805-487-9514, una vez más, 487-9514. Gracias.
0: A usted y a usted también. Gracias. Repito para todos, cuídense mucho, que tengan un bonito fin de semana. Gracias.

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5: 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Esperando la salida de los equipos, juegan Francia y Noruega. El principal será Michael Oliver, el inglés de 41 años, para el partido de hoy del grupo I, Francia-Noruega, por Fútbol de Primera.
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11: 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Ya están los equipos preparados para arrancar el partido. Manolo Sorna presenta la formación de Noruega.
12: Noruega con Selvik en la portería con el número 3 y una línea de 4 con Bjorkan y Orsnes por los costados, Falchner y Østigard como defensas centrales. En el medio campo, Berg, Agard y Thorstvedt. Adelante, Bob por derecha, Schlederup por izquierda, acompañando en el frente de ataque a Strand Larsen con el número 11.
11: Hoy no está en acción el técnico, no está presente el técnico de Jean, su madre falleció, que nos presenta hoy 10 de paz.
12: Y Francia, Mainan en la portería con el número 16, Koundé y Teo Hernández por los costados, Lacroix y Opamecano como defensas centrales, Koné y Tchouaméni estarán en la contención. Doué, Olís y Dembélé medio campo acompañando al goleador del equipo, Mbappé.
11: En este momento abrazados todos en el círculo central, los jugadores de Francia, los jugadores de Noruega, para brindarle este merecido homenaje, este minuto de silencio por el fallecimiento de la señora madre de Didier Deschamps, técnico de la selección de Francia. Abandonó la concentración del equipo y estará regresando al país. Y también el minuto de silencio, gracias a la organización de esta Copa del Mundo, por las víctimas en el terrible terremoto que azotó a mi país, a Venezuela.
13: Impresionante. Eso es lo que hace la comunidad de fútbol. Sí. De fútbol, ¿no?
14: Sí. Y el respeto, ¿no? De todos los que están ahí en el estadio. Es brutal.
13: Tengo lágrimas. Vamos Jesús,
11: sí señor. Va a arrancar el partido entre Francia y Noruega a través de la radio del Mundial Fútbol de Primera. Hoy con esta jornada especial en el estadio de Boston juega Kylian Mbappé, su partido número 17 en las Copas del Mundo. Tiene 16 goles, está solo 2 de Leo Messi. Uf, hoy lo puede empatar, ¿no?
14: A ver, tienen ahí un duelo impresionante estos dos.
15: ¿Qué nivel?
11: Dígame hoy quién va a ser el goleador del Mundial.
15: Para mí Mbappé.
11: Pero puede ser Messi, pero puede ser Haaland.
15: Obvio.
11: Puede ser Harry Kane.
15: Sí.
11: Puede ser Cristiano.
15: Vinicius.
11: Puede ser Vinicius también.
13: Yo creo que Messi. Pero en el futuro es que Mbappé, porque todavía es muy joven, ¿verdad?
14: Tremendo.
11: Apenas mañana termina la fase de grupos de la Copa del Mundo que viviremos por la radio del Mundial Fútbol de Primera. Todo listo para el comienzo del partido. Va a arrancar el partido. Rueda la pelota de la selección de Noruega. Por la radio del Mundial Fútbol de Primera lo vamos a vivir con la dirección general de Andrés Cantor, con el coach Steve Sansón, con Manolo Sol, con Chicho Serna, con Quique Lanza en el partido entre Senegal y Irak. Y quien les habla, Jesús Eduardo Costa, por la radio del Mundial Fútbol de Primera. Se escapaba con la pelota de Mbappé, llegó hasta el fondo. Levanta el centro, le pega. La pelota de Mbappé que pega en el travesaño, recupera la pelota por el centro. Manu Koné metía la pelota nuevamente para Mbappé, sacaba la pelota a la defensa de Noruega, ganó la pelota en la mitad de la cancha la croata, dejando la pelota ahora para Teo Hernández, retrocede la pelota ahora para Mike Mañán, la primera del partido en apenas segundos, ya la tuvo Francia, la estrellaron en el palo, se salva Noruega. Manolo Sol,
14: es darte cuenta la confianza, el nivel de confianza que tiene Mbappé, lleva el balón por el costado derecho, ve que no tiene ni un compañero a cual cederle el balón y con poco ángulo de disparo mete un riflazo que se estrella en el travesaño.
15: Nada mejor que darle espacio para que él lleve la pelota, la controle, se meta al área, y un gran remate que pudo haber terminado dentro del arco.
13: ¿Y cuántos goles ya hemos visto en los primeros minutos en este mundial, no?
14: Muchos.
13: A principio de cada tiempo, ¿verdad? Increíble.
11: La pelota por parte de Teo Hernández, que entrega por el centro para la Croa. La Croa cambia para Dayot Upamecano, cruzó la mitad del campo, toca al costado derecho para buscar la escapada de Dembélé. Dembélé con la marca allí, Andrea Schilderup. Dembélé que levantó la vista, toca al costado izquierdo del campo, le envía larga hacia la banda izquierda. Qué buena pelota, va controlando ahora el conjunto de Francia. La pelota en la mitad del campo por parte de Doué, metiendo balón al medio, va cambiando la pelota acá el conjunto de Noruega, pero hay una infracción previa que nos indica el principal del partido, Michael Oliver. Hay una falta en la mitad de la cancha en favor de... Le pegó la pelota, ¿no?
14: Le pega, sí. Al principal tiene que dar a Francia,
11: Michael Oliver, y tiene que regresar la pelota.
15: Tiene que jugarla el árbitro, no puede jugarla el jugador de francés.
14: Así es.
11: Aquí, como nos decía el otro día el profe Castrilli, si la pelota golpea en el árbitro y la gana el equipo que no tenía la posesión, sí hay que detener el partido para que la vuelva a tener el equipo que mantenía la
15: posesión. Si no, se le puede dar continuidad.
11: Decía que sí, Castrilli, pero en otros partidos hemos visto que hay pelota que golpea al árbitro, la pelota la vuelve a ganar el equipo que tiene la posesión del balón y termina deteniendo el juego para mandar nuevamente a reanudar la acción para que la tenga el equipo que estaba atacando en ese momento. Por lo pronto acá en 2:30 la tuvo Kylian Mbappé para el primero del partido. El juego está 0-0 por la radio del Mundial Fútbol de Primera. Atacaba la selección de Noruega, roba la pelota en la mitad de la cancha Francia, seguida por parte de Dembélé. Largo balón hacia el costado, buscando la escapada ahora por parte de Teo Hernández. La tiene Teo Hernández, dejó en corto para Desiré Doué. Doué por el medio, aquí viene a recuperar la pelota y arranca desde la mitad de la cancha Kylian Mbappé. Levantó la vista, tocó en corto, buscaba la entrada por el costado derecho de Juárez Dembélé. Va a robar la pelota Mbappé en la mitad del campo. Ganó la pelota Dembélé, la busca Olís, la gana Desiré Doué. Nuevamente para Olise, Olise ahora para Doué. La barrida abajo por parte del conjunto noruego. Sacaba la pelota Torset, ganó el balón ahora Koundé. Tocan al costado derecho para buscar a Dembélé. Pelota en el área, buscando de nuevo a Kylian Mbappé, parecía estar allí adelantado. Tiene la pelota sobre el costado derecho del campo. La oportunidad ahora para Francia, le sacaron la pelota al costado. Tenemos saque lateral en favor de Noruega, comienza a favor de Francia, comienza Manolo Sol, el equipo francés atacando, sí, desde el primer minuto.
14: Es brutal lo que tiene, la movilidad que tienen los cuatro jugadores del frente, ni uno guarda un lugar determinado, se empiezan a mover por todo el frente y eso se vuelve complicadísimo para cualquier línea defensiva.
15: Sí, ningún defensa puede tener una referencia, porque siempre en esa movilidad y Francia aún así en ataque un poco impreciso.
11: Ousmane Dembélé desbordó, quiere llegar hasta el fondo, quiere meter el centro, me metió en el área ahora para que venga Lisa al medio. La pelota que no puede acá arrebatar el conjunto de Francia, viene el disparo desde atrás del área, le pega, tapó. Tapó el arquero Celtic. La segunda del partido para Francia en la entrada del área. La pelota ahora para Manu Koné, que sacó un riflazo que saca Celtic y la envía a un costado. Se salvó Noruega del primero de Francia. Apenas van 4 minutos, Chicho. Una de Mbappé, otra de Manu Koné. El partido está 0-0.
15: Sí, nos empieza a mostrar Francia lo que quiere hacer de este partido: ir al frente, buscar opciones, atacar con todo.
13: Qué talento es Dembélé, ¿no? Increíble, ¿no? Y Koné, en la media cancha, cómo llega para tirar al gol, impresionante.
11: Por el centro va a decir Edué, le pega desde afuera las manos ahora del arquero Egil Selvik, que se lleva la pelota por parte de la selección de Noruega. Minuto 5 de la primera mitad, Noruega 0, Francia 0. Vamos a Toronto con Quique Lanza. ¿Qué está pasando con Senegal e Irak, Quique?
16: Se puso a ganar Senegal, Jesús, con gol de Sek. Tercer tiro de esquina consecutivo del equipo de Senegal. Sek se levanta, le pone la cabeza y para adentro, 1-0. A los 5 minutos, llegando a los 6, Senegal ya abrió el marcador. El número 4, defensa central, Sek.
11: Recibe la pelota Oscar Bob, va con Bottel con la pelota. Oscar Bob, a su lado está Ornes, sigue manejando la pelota Oscar Bob. Hasta 10 cambios tiene el técnico Stale Solbakken por parte de Noruega con respecto al partido anterior frente a Senegal. 10 cambios en la fecha de hoy para Senegal. Una falta en la mitad de la cancha contra la selección de Noruega. Llegaban a la marca acá Jules Koundé. Recibía el contacto por intermedio de Andreas Schilderup. Y terminan cayendo los dos en este momento del partido, en la primera parte, minuto 6 del primer tiempo. Falta en favor de Francia, ya cobró la pelota Dayot Upamecano, va dejando para Maxen Lacroix. Lacroix por el medio, deja la pelota ahora para Michael Olise, Latino Olise, sigue Olise. Olise cambiando ahora para que reciba la pelota de Hernández. Hernández se enfrenta a la marca de Oscar Bob. Balón en corto para decir a Dué, metía la pierna a Orsner. Ganó la pelota en la mitad de la cancha, Manu Koné, vuelve a ganar Orsner, volvió a ganar Manu Koné. Pelota en la mitad de la cancha para que recupere Mbappé y metía buena pelota a la banda derecha buscando la entrada por parte de Ousmane Dembélé, que se metió en el área. Dembélé que recortó, sigue Dembélé, le pega al arco, lo metió. Minutos en la tercera llegada que tenía el equipo de Francia, Dembélé anota el 1-0 en el partido. Lo gana Francia, Noruega 1-0 con el gol de Ousmane Dembélé en la radio del Mundial. 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
13: Grítalo. Mbappé no solamente tiene gol, pero tiene pase. Es que fue un pase increíble a Dembélé, quien individualmente tomó la pelota uno contra uno y un tiro al gol impresionante con poder, ¿no?
15: Creo que el portero en ningún momento logró ver la pelota, pero si a Francia, con los atacantes que tiene, le das espacio,
13: imposible.
15: Te liquida.
14: Eso era justo lo que iba a comentar, que tú le vas a dejar todo el partido esos espacios a Francia con la velocidad y calidad que tienen y le va a meter una goleada de escándalo. Tienen que ajustar mucho más, marcar más de cerca y más juntos, si no va a ser un día de campo para Francia.
11: La pelota por el centro para Manu Koné, dejaba para decir a Dué que le pega desde afuera. Otro disparo por parte de Francia. Es el quinto remate ya bajo los tres palos, Manolo, en esta primera mitad por parte de Francia frente al arco de Egil Selvik. Es cierto que Noruega tiene hoy hasta 10 cambios con respecto al partido anterior, pero no ha llegado el partido de Noruega.
14: No ha llegado. Vamos a llegar ya al minuto 10 y una selección francesa que está realmente jugando muy, muy bien estos primeros minutos.
11: Así que en este momento el grupo lo gana Francia con esta victoria hoy por la mínima hasta el momento frente a Noruega. Francia con 9 puntos. En el segundo puesto tendremos a la selección de Noruega con 6, tercera Senegal con 3 y veremos si le alcanza Senegal, Manolo, con 3 puntos. Y hoy en este momento una diferencia de gol de menos 2 dos, porque tiene ahora 4 a favor y 6 en contra el equipo senegalés, si eso le alcanza para meterse como un tercero.
14: Va a ser difícil, necesitas tener mejor diferencia de goles para con 3 puntos poder clasificarse.
11: El coach Hanson hablaba del pase-gol de, en este caso, de Kylian Mbappé, pero después le pasa la pelota a uno que tiene tanta calidad que define de gran forma, ¿no? Como es Ousmane Dembélé.
17: Y eso puede pasar por varios jugadores, ¿no? Dembélé al lado derecho, Dolé al lado izquierdo, Olise,

0: Berti, hoy de la selección de Noruega. Patrick Berg, amonestado en este primer tiempo por parte del equipo de Noruega. La mano Jürgen Strand-Larsen, dejamos para Oscar Bob, cortó la pelota, bien Upamecano, el remate desde afuera por parte el equipo noruego. Christian Thorvet le pegó desde afuera, las manos ahora de Mike Mañán. Primer aviso de Noruega en el partido, Coach Hanson.
1: Sí, yo creo que Noruega está arriesgando demasiado de presionar arriba la cancha, porque con este tipo de espacio es que difícil para cubrir.
0: Oscar Bot dejaba la pelota para apoyarse con Telo Asgard, perdía el balón, gana la pelota ahora Francia, la tiene en la salida de Cyré Doué. Cambia por el centro Doué, largo el servicio al otro costado de la cancha, tratando de conseguir Ousmane Dembélé. Va Dembélé con balón dominado en diagonal, con la pelota sigue Dembélé, metía para la entrada. Acá en el área de Kylian Mbappé, tenía el corte por parte de Leo Ostigar, envía la pelota al costado, es lateral en favor de Francia, que sigue presionando en este primer tiempo. En apenas 11 minutos ya lo gana Francia 1-0. Tocaba la pelota Koundé, dejaba la pelota por el centro para Lenin Tchouaméni. Balón atrás ahora para que la gane Manu Koné. La aguanta Koné, sigue Koné. La trocede la pelota Koné para Lacroix. Lacroix toca al costado para buscar a Teo Hernández. Hernández con el centro, pelota al segundo palo. Llegaba la pelota ahora para buscar a Kylian Mbappé. La pelea a Michael Olise. La va sacando desde el fondo ahora Ortiz. Envía la pelota al lateral. Saque de manos en favor de la selección de Noruega en esta primera mitad. Manolo Sol, 1 para Francia, haciendo Noruega.
2: Y la selección francesa sigue. No quita el pie del acelerador. Va ganando 1-0. Por ahí hubo una jugada importante de Noruega al ataque, donde no decide bien Strand Larsen para meterle el balón a Bob, pero después la selección de Francia sigue atacando con mucho peligro.
3: Y en ese orden Noruega tiene que aprovechar cada error de la defensa de Francia, porque si no se le va a hacer muy difícil. Si no aprovechan, Francia sigue y va adelante y quiere marcar más goles.
0: Ornes toca atrás la pelota para Hendrik Falkaner. Falkaner va más atrás, cambiando la pelota ahora para Egil Selvik. Selvik con la pelota, la salida por parte de la selección de Noruega por el centro. Patrick Berg va a robar la pelota acá a Francia. La oportunidad ahora para buscar en el área. Mira el tiro cruzado acá por parte de Olise. Llegaba la presión por parte de Noruega. Complican acá el disparo. Le quitan velocidad antes. Una gran acción de Kylian Mbappé. La termina cortando bien la selección de Noruega, Chicho Serna.
3: Mbappé siendo muy generoso.
4: Muy generoso.
3: Porque un delantero goleador en esa zona y con espacio nunca se la va a entregar a un compañero, pero fue generoso y a Olise, cuando quiso definir cruzado, se la alcanzan a atajar.
0: Y en esta acción, la primera oportunidad allí cuando gana la pelota Francia fue por intermedio de Tchouaméni. Y en el tiro de Olise, el que termina cortando la pelota es el central Leo Ostigar. La pelota ahora nuevamente para Noruega, se escapaba por el costado derecho de la cancha Telo Asgard, lo derriban, hay falta y tiro libre en favor de la selección de Noruega en la mitad del campo. La infracción en el costado derecho del campo, Coach Hanson, tiro libre para Noruega, balón parado, puede hacer daño Noruega, aunque no esté Haaland, pero está otro grandote allí como es Jürgen Strand-Larsen.
1: Sí, yo creo que, bueno, Noruega tiene que quedar aún más compacto en la defensa, pero también saliendo ofensivamente es que tienen que jugar más rápido, porque Francia está bien organizado, presionando bien arriba la cancha.
3: Y Francia siempre va arriba, Steve, como decís, deja espacio para que Noruega pueda aprovechar algún pase largo.
0: Tiro libre en favor de Noruega en el costado derecho de la cancha. Se cobra la falta acá por intermedio de Patrick Berg. La pelota por arriba, Upamecano para sacar la pelota. Llega la recuperación por intermedio de Noruega en el costado izquierdo del campo. Trata de levantar el centro Andrea Schilderup. No puede tener la marca encima de Koundé y de Olise. La pelota atrás para que la maneje ahora Leo Ostigar. Levanta el centro, pelota en el área. Oportunidad para Noruega. Para Francia, 0 para Noruega. Vamos a Toronto con Quique Lanza a ver qué está pasando en el Senegal contra Irak.
5: El marcador sigue 1-0, Jesús, a favor de Senegal, y en este momento la selección de Irak se queda con 10. Revin Zulaka, después de alar a Mané de la calzoneta siendo el último hombre, le sacó a María primero el árbitro, luego fue al VAR, reconsideran, anula la María y le saca la tarjeta roja. Así que Senegal sigue ganando 1-0 con una Irak con 10 hombres aquí en Toronto, Jesús.
0: Ganaba la pelota por el centro acá Noruega por intermedio de Telo Asgard. Perdía la pelota, la recupera en el fondo Koundé, va dejando para Dayot Upamecano. ¿Qué me quiere decir Manolo Sol en 15 minutos? Sí,
2: que ya tuvo dos oportunidades y no las ha podido aprovechar. Otra vez Strand-Larsen, ya le había quedado el balón servido y se apresura
0: y solo,
2: un poco,
0: Manolo,
2: solo dentro del área, y se apresura un poco, no deja bajar tantito la pelota para meter un mejor disparo y se le va por
3: el gol. Yo voy a hacer, le voy a dar un beneficio. El control que hizo ha ayudado.

0: debía haber terminado dentro del arco. La verdad que mereció mucho más, pero definió seguramente como Chicho Serna.
1: ¿Cuántos goles metió usted, Chicho?
0: Póngale. Se asusta.
1: No, dígalo, dígalo usted.
0: 42 goles.
1: 42 goles. No diga que definió como Chicho Serna.
2: Pero cuentas como,
1: no,
2: yo,
1: para abajo,
2: cuentas como yo en entrenamientos también.
0: Siete de espacio reducido.
1: Ataca la selección de Francia por el costado izquierdo. Teo Hernández la pierde, la saca desde atrás ahora. El central, Hendrik Falkaner, termina ganando la pelota por el medio. Ahora el Aurelien Tchouaméni va dejando para Manu con él. Lo gana Francia 1-0 con el gol de Ousmane Dembélé. Dayot Upamecano sube las líneas, cambia al costado derecho de la cancha. Sube Ousmane Dembélé, la marcación de Bjorkan. Aquí lo terminan agarrando en fuera de lugar, dice en línea. Hay tiro libre en favor de Noruega.
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1: Minuto 16 del primer tiempo. 1 para Francia, 0 para Noruega. Hasta ahora más el equipo francés en esta primera parte. Manolo, con las ocasiones que ha generado, debería estar ahí al frente ya por lo menos por un gol más de diferencia.
2: Sí, ha tenido oportunidades y lo bien diseñado que está este equipo, porque hablamos mucho de los cuatro jugadores que tiene enfrente, pero la presión que ejercen los dos contenciones, Tchouaméni y Koné, para recuperar balones y poner rápido el balón en ataque a los de enfrente, también es muy bueno su trabajo.
1: Desiré Doué metía buena pelota sobre la izquierda, oportunidad para Francia. Viene el tiro al arco por parte de Teo Hernández, tapó acá en la remate por parte de Kylian Mbappé, tapó el arquero. Egil Selby, que envía la pelota a un costado, la oportunidad de nuevo para el conjunto de Francia, otra vez para Kylian Mbappé, la pelota larga coche de Desiré Doué.
4: Increíble Mbappé, ¿no? Es que con muy poco espacio él puede picar y crear ese espacio necesario para tirar al gol. Increíble.
0: No solo picar, sino que en tan poco espacio hace mucha diferencia por su velocidad. Después define muy bien, el arquero empieza a controlar el juego, el arquero, ¿no?
2: Y disparó y el portero tapó.
1: Bien allí por parte de Selby. Bueno, lo exigieron un par de veces y allí responde Selby, ¿no? Pero no pudo en la de Ousmane Dembélé para el arquero de la selección de Noruega. Nuevamente Dembélé, marcado por Bjorkan. Sigue Dembélé. Dembélé con el balón, el autor del único gol en el partido hasta ahora. Ousmane Dembélé dejó atrás Dembélé. La oportunidad ahora para Francia, que controla en la mitad de la cancha con la Croa. Va dejando la pelota ahora para Upamecano. Recibida de Tchouaméni. La pelota al costado nuevamente con Dembélé. Dembélé atrás ahora para que maneje la pelota Jules Koundé. El partido está 1-0 en favor de la selección de Francia en esta primera mitad, en el minuto 18. Nuevamente la Croa. Uy, casi pierde la pelota. La ganó Manu Koné. La tiene Manu Koné. Ataca Francia. Otra vez al costado para buscar la entrada de Dembélé. Quiere meter el centro. Pelota al área. Va sacando la pelota de nuevo Bjorkan. Envía el balón sobre el costado. Termina ganando la pelota antes de que salga allí. Bien por parte de Francia Olise. La tiene Michael Olise. Sigue Olise. Olise, la levanta Olise, la metía por el centro, bien el corte por intermedio de Falkaner, va sacando desde atrás la pelota el central de la selección de Noruega. Leo Østigard también rechaza la pelota, la va enviando sobre el costado para que la busque Oscar Bond, no va a llegar, pierde la pelota, la envía al costado, es saque de manos en favor de Francia. Coach Johnson, minuto 19, lo está ganando Francia 1-0.
4: Y sí, y merecido, ¿no? Pero he visto un ajuste por parte de Noruega, es que han cerrado los espacios entre la media cancha y la línea de defensa, que están jugando en un bloque de 4 en la línea de defensa y con 5 en la media cancha. Un poco mejor ya.
1: 1 para Francia, 0 para Noruega. Le manda saludos a Jimmy Colón, Manolo Sol.
2: Saludos al gran Jimmy.
1: La pelota por la izquierda para Bjorkan. Oportunidad para Noruega. Le pega desde afuera Telo Asgard. Ganó la pelota Ortner. La oportunidad nuevamente para Noruega en la mitad de la cancha. Va a perder la pelota acá por parte de Torsner. Perdió el balón. La ganó Olise. Olise con la pelota. La metía por el centro para que la aguante Kylian Mbappé. Se desmarca. Mete la pelota al otro costado del campo. La oportunidad ahora para el cuadro francés. Ataca ahora con Dembélé. Le quiere pegar desde afuera. Kylian Mbappé para que Ousmane Dembélé se luzca y marque el doble. Dembélé. Francia 2, Noruega 0 por la radio del Mundial, fútbol de primera.
2: Va, te voy a ganar el comentario porque sé lo que vas a decir, Chicho, pero que le pegó lo, que ha, no, lo que hace Dembélé, lo que hace Mbappé es increíble, porque lo jalan, abre el balón y después hace un pique tremendo pasándole a la espalda de Dembélé, y con eso hace que uno de los defensores se tire para atrás para que le dé el espacio y saque el disparo. Increíble esto.
1: Sorprende a la defensa de Francia, que todavía celebraba el gol de Ousmane Dembélé del 2-0. Y Telo Asgar anota el 2-1 en el partido. Reacción de Noruega con el tanto de Telo Asgar. Sigue ganando Francia, ahora 2-1, con un lindo gol de Telo Asgar por la radio del Mundial. Fútbol de primera.
0: Me llama mucho la atención de cómo estaba parado Francia. Me parece que, sobre todo, Coné estaba lejísimos. Parece que estaba todavía celebrando. Juegan y nunca alcanza a llegar a la posición. Y es ahí donde agarra mal parado a Francia y por eso le define. La verdad que habría que verlo. ¿Cómo es que arranca desde esa jugada, desde la celebración?
4: Qué buena reacción por parte de Noruega, ¿no?
1: Claro, rápida,
4: es que,
1: ¿no? Mira,
4: es que Noruega ha tenido sus oportunidades, ¿no? Ese puede ser 2-2.
1: Hay un tiro de esquina para Francia, es un tiro de esquina de Ford. Me digo, los hechos tan capaces como tú. Se cobra el tiro de esquina por parte de Oli, se corta la pelota. Orten envía el balón a la última línea de nuevo al lanzamiento de esquina. ¿Qué pasa usted, Manuel?
2: A mí el otro que me sorprendió, lo displicente Upamecano que fue para marcar. Con una finta lo sacaron muy fácil para quedar dentro del área y poder sacar el disparo el jugador de Noruega.
1: Ahora otro tiro de esquina para Francia, otro tiro de esquina de Ford. Y con los hechos tan capaces como tú, sobre el costado izquierdo del campo va a levantar la pelota. El equipo francés va a levantar la pelota ahora por este costado, Ousmane Dembélé. Por el otro lado lo estaba cobrando Olise. Aquí va para Ousmane Dembélé, que tiene hoy doblete en el partido, con doblete de asistencia de Kylian Mbappé. Cobra Dembélé al segundo palo. Balón atrás, le pegaba la pelota acá por intermedio Olise. Sacó la defensa, la ganó Manu Koné. Viene el remate desde afuera, saca el balón ahora a Falconer. Termina ganando nuevamente Dembélé. La pelota la gana ahora Teo Hernández. La tiene Hernández. Hernández en la mitad del campo. Ya son 23 de la primera mitad. En cualquier momento vendrá la pausa de hidratación al partido. En Boston lo está ganando Francia ahora 2-1 Noruega, con el gol de Telo Asgar para el equipo noruego, para el 2-1. Doblete de Ousmane Dembélé en este partido, lo gana Francia 2-1. Olise, que aguanta el balón enfrente de la marca de Fredrik Bjørkan, dejando mal la pelota acá para que vuelva a ganar el balón en la entrada del área. Francia tiene la pelota el equipo de Guy Stéphane hoy, por la ausencia de Didier Deschamps, la oportunidad para que venga el remate desde afuera, pero por arriba le pegó la pelota el lateral izquierdo de Hernández, por encima del arco que defiende Egil Selvik. Hay saque de arco para Noruega.
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1: Llegamos a la pausa, hidratación en la radio del Mundial, fútbol de primera. Francia derrota a Noruega 2-1 en esta primera parte.
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1: Minuto 24, coach. Francia marcó ese doblete por intermedio de Dembélé, pero la respuesta de Noruega fue inmediata para el 2-1 y los mantiene vivos en el partido.
4: Increíble talento individual y colectivamente por parte de Francia. Me encanta el balance que tiene este equipo. Pueden atacar por el lado izquierdo, por Mbappé, por el lado derecho, por Dembélé, en el puro centro, con Koné. Entonces, veo un equipo que puede, para mí, puede ser candidato de ganar este Mundial y me encanta cómo juega. Qué divertido este partido, ¿no? 2-1. Muy, pero pero muy divertido.
1: Falta mucho, coach.
2: Pero en serio, sé, ¿en serio lo vas a poner de candidato? ¿En serio?
4: Yo creo que sí.
0: Pero a Noruega.
4: Pero Noruega, a mí me gusta también la reacción de ellos. Bueno, sabemos que Francia es un poco, puedo decir, mucho más, pero como equipo, Noruega está jugando bien, bastante bien.
0: Pero eso es cierto, hay que valorar la reacción de Noruega, que ha sido superado, pero ese gol le da vida, no solo a Noruega, sino al mismo partido, porque hace que tenga una leve posibilidad de llegar al empate. Y Francia, en su nivel, lo que ha mostrado desde el primer partido, tal vez el primer partido, el primer tiempo, no fue tan notable, pero después...
1: Lo único que se le puede criticar, Manolo, a esta Francia de hoy fue que estaban todavía celebrando el
2: 2-0. Ese descuido, ha sido por ahí las otras llegadas de Noruega, pero los ves jugar con la facilidad que lo hacen, te da gusto ver jugar un equipo así.
1: Es que entra Manolo, y la que se falló, Larsen, Estran Larsen.
2: Sí, son dos, bueno, hablamos de esas, pero también Francia ha tenido cuatro.
0: Sí.
2: O sea, sí ha sido brutal lo que hacen estos cuatro jugadores de adelante, la facilidad que tienen para atacar.
0: Y cuando iba a empezar el partido pensábamos en los goles de Mbappé. Estamos viendo los...
1: Bueno, hoy tiene Mbappé doble asistencia, Chicho. Dos pases de gol.
0: Es que yo creo que hoy ha sido este primer cuarto donde más ha participado en el juego que en los dos partidos anteriores.
2: Pero lo que decíamos, es una selección que no te puedes preocupar por un solo jugador.
1: No.
2: Tienes que preocupar por cuatro que en cualquier momento te hacen gol.
4: Y con un enfoque en un solo jugador como Mbappé, es decir, abre oportunidades para los otros.
1: Trataba de escaparse con la pelota Estran Larsen, pierde el balón, cortaba Upamecano, tiene la pelota Manu Koné, nuevamente para que saque de atrás la pelota Dayo Upamecano, balón al medio, trata de robar la pelota en la mitad de la cancha acá el conjunto noruego por intermedio de Telo Asgard, gana la pelota en el fondo Francia, va sacando Mike Mañán al costado izquierdo del campo, va recibiendo la pelota Teo Hernández, enfrentaba la marca de Christian Thorvet, termina cometiendo la falta, hay tiro libre para la selección de Francia.
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1: Gracias a todos los que están conectados en el chat en vivo del canal de YouTube. César Rin, Conrado Bonilla, igualmente René Lipas, María Sierra, gracias a todos por estar con nosotros hoy por la radio del Mundial Fútbol de Primera, hoy con esta primera transmisión de las que tres que tendremos en la jornada de hoy. Estamos en simultáneo con lo que ocurre en el partido entre Senegal y Irak. Aprovechamos para preguntarle a Quique Lanza en Toronto, ¿cómo está el partido entre Senegal y Irak, Quique?
6: Se reanudó después de la pausa de hidratación, sigue Senegal 1-0, Jesús ganándolo aquí en Toronto.
1: ¿Se hidrató usted también, Quique?
6: Sí, señor.
1: Diga lo contrario, ¿no? Para... Más tarde el partido Uruguay-España por fútbol de... Y ataca la selección de Noruega por la izquierda con Bjørkan. Retrocede la pelota ahora para que la tenga Thorsberg, cambiando para Telo Asgard. Asgard con el balón, sigue Asgard. Telo Asgard, el autor del gol. El balón ahora para el capitán Patrick Berg, cambiando para Bjørkan. Insiste por el costado izquierdo Bjørkan, tiene nuevamente la pelota Noruega, avanza con la pelota Telo Asgard, se escapa, llega hasta la línea, final oportunidad para Noruega, mete en el centro buscando a Estran Larsen dentro del área, pelea la pelota Mañán con la defensa de Francia allí con Upamecano y se la termina llevando el arquero Mike Mañán, la oportunidad de nuevo para Estran Larsen y comienza el ritual de los vikingos, de los noruegos en el estadio Chicho Serna.
0: Sí, una maravilla lo que hace toda su afición. Y creo que la hidratación le vino bien a Noruega porque empezó a generar un poco más de fútbol. Una jugada que pudo haber terminado en el empate de su selección.
1: Le podemos subir un poquito allí al ambiente de Claudio para seguir disfrutando de la afición noruega. Ahí están los noruegos presentes en el estadio de Boston. La pelota para Bjørkan. Ataca Noruega en esta primera parte, minuto 29, casi 30 de la primera mitad por la radio del Mundial, fútbol de primera. Aguantaba la pelota Schelderup, metía por el centro para Patrick Berg, va cambiando al otro costado de la cancha donde va subiendo como balón dominado Freddy Korsner. Korsner va a cruzar la mitad de la cancha, avanza con la pelota, tiene la marca de Desiré Doué, entra con corto para Oscar Bob, la aguanta Bob, tiene que ir atrás Bob, dejó la pelota ahora para que la tenga Falkaner. Falkaner al centro para que maneje la pelota ahora Ostigar, aguanta Ostigar, Ostigar por el centro, avanza con la pelota, va a cruzar la mitad de la cancha, no prefiere la línea que divide la mitad de la cancha, meter un servicio largo buscando a Orne, el balón se perdió al lateral, es saque de costado para la selección de Francia.
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1: Hay doblete en el partido hoy para Dembélé a los 7 y a los 20, y doblete de asistencias para Kylian Mbappé. Hoy no ha marcado Mbappé, pero sí ha hecho un par de pases de gol para que se luzca en el partido de hoy Ousmane Dembélé, el hombre que tiene doblete hoy por parte de la selección de Francia. Aguanta la pelota Oscar Bob, metían por el centro ahora para Telo Asgard, buscando a Strand Larsen, que se quiere meter en el área. Llega el cierre en defensa por parte de Dayot Upamecano para sacar la pelota y enviarla al costado. Aguanta acá la pelota sobre la banda derecha Ousmane Dembélé, va dejando para Manu Koné atrás nuevamente con Dayot Upamecano, se apoya atrás para que la maneje el arquero Mike Mañán. Saludamos también a Martín Massa, gracias por estar con nosotros, a Shaggy Fuentes, a Jorge Novoa, gracias a todos por conectarse en el chat en vivo del canal de YouTube de FDP Radio, la radio del Mundial, fútbol de primera. Con la pelota Ousmane Dembélé, va marcando Bjorkan, la aguanta Dembélé, doblete en el partido de hoy, sigue Dembélé, buscando el apoyo de Dembélé por parte de Kylian Mbappé, tocaba atrás para Manu Koné, Koné para Tchouaméni, Tchouaméni que deja la pelota en corto para que la tenga Teo Hernández, abriendo sobre el costado la oportunidad ahora para que la tenga Désiré Doué, va Doué, deja Doué atrás, la oportunidad para Manu Koné, ataca ahora con Tchouaméni, la meten adelantada en el área buscando la entrada por parte de Ousmane Dembélé, que la pisa en el área, a ver qué hace, le quiere pegar.
7: Recibió en el área de Dembélé, se quitó la marca, aguantó y la coloca sutilmente sobre el palo derecho de Selvig. Le manda al fondo de las redes y ahora Francia derrota a Noruega 3-1 con el triplete de la figura de hoy del show de Ousmane Dembélé.
0: Grítalo. Goleador Dembélé. Hoy es el cuarto gol que anota en este Mundial. Una tripleta con la facilidad que lo hace. Pareciera demasiado simple, pero Francia mueve la pelota de derecha a izquierda sin apuros, y cuando encuentra ese pase para que uno de estos delanteros controle y le dan un poco de espacio, termina dentro de la red.
2: Pero estaba dentro del área con el balón controlado, con dos en frente, pero es que es imposible, porque te hace un cambio de ritmo, se frena. Te vuelve a hacer un cambio de ritmo, finta y finta tres veces, no saben cuándo va a pegarle, y cuando ya te diste cuenta tienes el balón en la red. Impresionante lo de este.
4: Como, qué cómodo es este equipo en el último tercio de la cancha, ¿no? Con muy poco espacio, como dijo Chicho. Es que ese, bueno, obviamente el jugador del partido en Belén, pero hay otros también que ha ayudado este equipo de Francia.
0: Y mostrando que es el balón de oro, el actual balón de oro, ahí lo está demostrando.
1: Y viste que enseguida fue a buscar a Mbappé, ¿no? A celebrar allí el gol para Ousmane Dembélé. En esta definición para el 3-1 en el partido para Ousmane Dembélé. Cortaba la Croa. La pelota para que la tenga Manu Koné, dejó para Olise. Arranca Michael Olise. Se va Olise. Sigue Olise. Arranca Olise en la mitad de la cancha. Ya está en tres cuartos de campo. Olise. Sigue Olise. Olise. Abriendo al costado Olise. Sigue la oportunidad para Francia, que busca el cuarto. Tiene la pelota nuevamente Dembélé. La oportunidad para que venga el tiro en la entrada del área. Le pegaba Aurelien Tchouaméni por encima de la puerta que defiende Egil Selvig. Este podía ser, Chicho, el cuarto para Francia.
0: Tranquilamente, pero el potencial que tiene Francia, no solo sus cuatro hombres de ataque, sino el acompañamiento de sus dos volantes de recuperación, y llegan hasta el borde del área para poder rematar. La verdad que estamos viendo la gran candidata del Mundial.
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7: 5 minutos de la primera mitad, lo gana Francia a Noruega, ahora 3-1 con doblete, con triplete de Ousmane Dembélé. A los 7 minutos, a los 21 y a los 32, los 3 goles por parte de Dembélé. Los dos primeros fueron con pase de Mbappé, el último con asistencia de Aurélien Tchouaméni. Manolo,
2: estaba recordando el primer partido de Francia, no sé si se acuerdan, que a Dembélé lo metieron por el centro y por el costado
7: y no
2: derecho
7: se
2: estaba Olis. No se vieron tan bien los dos, que están acostumbrados a jugar los dos por esa banda, pero cambiaron para el otro partido a Olis por el centro y ha sido una fórmula perfecta, porque se entienden mucho mejor, se siente mucho más a gusto jugando por aquella banda de Dembélé, y bueno, lo está demostrando con la cantidad de goles.
0: Manuel, uh-huh. En ese primer tiempo no fue bueno de Francia,
2: ¿no?
0: Pero para el segundo tiempo, su entrenador hace ese cambio. Los cambia de posición y ahí empieza a aparecer el gran juego de Olis, pero también aparece Dembélé. Y hoy están demostrando por qué ha acertado su entrenador con este cambio de posición.
7: Hubo una falta en la mitad del campo contra Christian Thorvet. Hay tiro libre en favor de Noruega. Se juega el minuto 37 de la primera parte por la radio del Mundial. Fútbol de primera, tiro libre para Noruega. En Boston lo gana Francia 3-1. Oportunidad a balón parado para la selección de Noruega. El equipo de Ståle Solbakken, técnico de 58 años de Noruega, cobra la falta. Patrick Berg la mete en el área, llega el corte por arriba por intermedio de Koundé, va sacando el balón ahora Upamecano, va peleando la pelota nuevamente Telo Asgard, consigue la pelota Olise, el balón no ha salido, recorte Olise con la marca de Telo Asgard, ahora sí le sacó la pelota a Telo Asgard, pero la termina echando afuera Olise, es lateral en favor de Noruega, saca Telo Asgard, dejó la pelota para Fredrik Bjørkan, Bjørkan atrás, la pelota para que la maneje ahora Patrick Berg. El partido lo gana Francia 3-1, Koch en el primer tiempo, 38 minutos.
4: Y es que para mí es como un partido de NBA. Es que cuando un jugador tiene su ritmo y está tirando los tres puntos y consigue los tres puntos hasta tras oportunidad que consigue, es que igual Dembélé está mostrando que está en su ritmo, ¿verdad?
7: Está como Jalen Bronson en la final, coach, de los Knicks contra San Antonio, ¿eh?
4: Bueno, sí.
7: Sí.
4: Quedó campeón. Buen ejemplo.
7: Quedó campeón, ¿no?
4: Sí, totalmente. Pero todos los jugadores de Francia están buscando a Dembélé para que él pueda seguir.
7: Está encendido, está un fire, está en llama, Manolo Dembélé.
2: No, Dembélé para mí todos. Ha metido los tres goles Dembélé, pero la delantera ha estado, quizá el que ha estado un poquito abajo sin estar mal es Doué, el número B. Pero después, fíjate los movimientos de Mbappé, lo importante que son. Él pocas veces viene a recibir hacia abajo, a jugar de espaldas. Él, cuando agarra un mediocampista, el balón casi siempre es vertical, buscando la espalda de los defensores, y eso es peligrosísimo.
7: Saca de atrás la pelota Leo Østigard por Noruega. Ganó la pelota nuevamente en la mitad de la cancha Tchouaméni para Francia. El balón va quedando hacia el costado izquierdo del campo para que reciba la pelota pegado al costado. Y aquí aguanta la pelota de Désiré Doué, marca Orsnet. Désiré Doué, sigue Doué. Doué que se mete en el área. Llega el corte de Oscar Bot para robar la pelota. Apoyándose ahora para Orsnes. Desde el fondo Orsnes va sacando el balón largo en la mitad de la cancha, buscando a Strand Larsen. Toca de cabeza, pero está solo en el ataque allí por parte de Noruega. Ganó la pelota la Croa, dejó atrás ahora para Upamecano. La salida por parte de Francia con Tchouaméni. Balón en la mitad de la cancha. La oportunidad ahora para el conjunto francés va con Olis, que abre nuevamente al costado para Dembélé. Marca Bjørkan, sigue Dembélé. Dembélé la deja atrás Dembélé. Va Tchouaméni, que sube con balón dominado. Se apoya con Manu Koné en la entrada del área. Koné que va tocando la pelota para que la aguante nuevamente Doué. Metía en el área para que la reciba de espaldas. Al arco allí Kylian Mbappé, parecía que lo tocaba en el principal Michael Oliver, dice que no hay falta. Cortaba Orte, dejaba la pelota para Oscar Bob, va con la pelota Bob, le van a sacar el balón a Oscar Bob, la sigue manejando Bob, no pierde la pelota, va dejando para Falkaner, despeja la pelota Falkaner, balón al medio, cortaba la pelota Upamecano y la va consiguiendo ahora Noruega por parte de Telo Asgard. Metía la pelota para Schelderup, pierde el balón con Koundé, el principal dice que hay falta en favor de Koundé. Le estamos presentando por la radio del Mundial Fútbol de Primera el marcador del partido. 39 minutos.
1: minutos de la primera mitad. Lo gana Francia, Noruega 3-1. 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
1: Y a todo esto, Manolo, ¿dónde estás, Alan?
2: Ahí en el banco, en la sombrita, refrescándose tranquilo. Él y todos los titulares, porque como lo nombramos al principio, esta selección de Noruega cambió a 10 futbolistas del partido anterior. Únicamente uno se quedó de los titulares.
1: Ayer Estados Unidos hizo 9 cambios, coach.
4: Sí,
1: y perdió y contra Turquía en el final. 3-2.
4: Pero, mira, Noruega está enfocando en el próximo partido. Y yo creo que es un buen equipo. Y pueden hacer algo contra... el Costa de Marfil.
1: Y en este momento, si las cosas, si no hay ninguna sorpresa, Manolo, Chicho y coach, un partido de octavos de final va a ser Alemania-Francia.
2: Sí, a ver.
1: De octavos de final, si no hay sorpresa, ¿no? Sí, si no Francia mantiene la victoria hoy, si Alemania gana su partido de 16º, lo propio para Francia, se verían las caras en octavos. Pero bueno, queda mucho por delante en esta Copa del Mundo. Mañana termina la fase de grupos del Mundial de Estados Unidos, Canadá y México en el 2026 por la radio del Mundial. Fútbol de primera, el partido está 3 para Francia, 1 para Noruega. Minuto 41 del primer tiempo. La tocaba hacia la izquierda de Dembélé, recibiendo la pelota Teo Hernández en corto para Kylian Mbappé. La recibe Kylian Mbappé, marcado por Oscar Bob. Dejó atrás la pelota para Manu Koné, la aguanta Koné. Dejaban ahora para Tchouaméni al fondo con Lacroix, la cara por el centro. La oportunidad ahora para el conjunto de Francia sobre la derecha. No alcanzaba la pelota de Dembélé, cortaba el balón ahora Bjorkan. Arranca Bjorkan, marca Koundé. Va a perder la pelota, la termina ganando nuevamente Bjorkan. Dejan atrás ahora para que venga la salida por parte de Patrick Berg. El balón ahora por el centro para Strand Larsen. Corta ahora Bjorkan. Retrocede la pelota para Leo Ostigar. Ostigar con la pelota en corto. Va dejando para Falcán. ¡Ay, la perdieron! ¡La va ganando acá por el medio! Kylian Mbappé la recibía en el área junto con Desiré Doué. Lo bajaron al final. Reclamaba la falta. Dice que no el principal, pero un horror en defensa por parte del equipo de Noruega. Se equivocan en la entrega y casi los vacunan para el cuarto. La respuesta ahora de Noruega, que está ganando Francia el partido 3-1. Viene el centro desde el costado por parte de Ostegar. Envía la pelota a la línea final. Francia es un tiro de esquina de Forbes. Vehículos hechos tan capaces como tú. ¿Cómo se pierde esta oportunidad ahora, Chicho, para la selección de Francia cuando tienes un regalo como este de Noruega?
8: Sí, una gran equivocación, pero también una gran reacción y velocidad de su portero. Habíamos dicho ahora que Doué era el que tenía el nivel más bajito.
2: Un pasito
8: atrás. Sí. Y ahí queda demostrado que no está tan fino como podría haberlo hecho.
1: Hay un lanzamiento de esquina para Noruega. Corre la pelota Telo Asgard, la mete en el área. La pelota al segundo palo de nadie para rematar. Termina ganando la pelota Francia y se arma la contra. Arranca Olise, la aguanta Michael Olise por el medio. Lo marcaba Oscar Bot. Pelota a la parte derecha del campo. Oportunidad para Francia para marcar el cuarto en el partido. La tocaba Dembélé por el medio. No llegaba el acompañamiento allí porque cortó la pelota Sheldrop. Puede ganar la pelota nuevamente. Dembélé levanta el centro. La pelota se va desviada hacia el otro costado, hacia el palo, hacia el costado izquierdo del campo. Buscó Dembélé en el área a Kylian Mbappé. De poder colocar acá el 3-2 en el partido de la selección de Noruega, casi termina recibiendo el cuarto gol en el partido, Manolo Sol.
2: A ver, una jugada donde todos los delanteros, ya lo habíamos dicho en la anterior, qué dadivoso había estado Mbappé tratándole de servir el balón a sus compañeros. En esta ocasión Dembélé tenía para él terminar la jugada, levanta la cabeza para ver si estaba Mbappé y regresarle el favor de los que le ha dado y se equivoca en ese último paso.
8: Y para empezar ese contraataque, como Upamecano resuelve con un tacón casi debajo del arco y ahí es donde empieza la gran jugada y el gran ataque de Francia.
1: Y esto no termina 3-1, coach.
4: Y qué cómodos son en la transición al ataque, ¿no? Tiene de todo, tiene paciencia y control. En el último tercio también tiene contraataque con velocidad, cambio de juego.
1: Y la va robando Manu Koné. Va Manu Koné, sigue Koné. Koné en la individual, Koné en la entrada del área. Tocaba con Mbappé, la dejó para Manu Koné. Iba a rematársela. Quita abajo el arquero Egil Selvik. Iba a ser el triplete, pero de pases de gol de Kylian Mbappé en el partido. Se salva Noruega del cuarto de Francia. Minuto 45 de la primera mitad. Chicho Serna.
0: cómo recuperan, cómo juegan, cómo triangulan, y a un toque dejan a Koné mano a mano, que no pudo terminar como debía la, o lo pedía la jugada, ¿no?
4: Este Koné es un monstruo, ¿no? Es que es un contención en realidad, y penetra, hace una combinación, está muy cómodo en el último tercio, y con la combinación casi metió el gol.
0: Hablábamos con Manu antes de empezar la transmisión, y cuando veíamos la alineación que había elegido hoy para empezar Francia, y veíamos que no estaba Rabiot, y nos parece, a mí, me parece que esta pareja es mucho más funcional que Tchouaméni y Rabiot.
4: De acuerdo.
0: Me parece que Koné es un jugador que recupera mucho y que se suma muy bien al ataque, y físicamente da mucho más que lo que ha dado Rabiot.
7: Vamos a Toronto con Quique Lanza. ¿Cómo está el Senegal-Irak, Quique?
6: Continúa 1-0, un partido en el que ambas selecciones, tanto Irak ha buscado con 10 hombres tratar de empatar el partido, le ha sido imposible, y Senegal también ha intentado incrementar el marcador buscando mejorar su diferencia de goles, probablemente en el objetivo de con 3 poderse colar como mejor tercero. Lo sigue ganando al cierre del primer tiempo, 1-0, Senegal.
7: La recibe Doué, entregó en corto por Olise, que le pega, pero por arriba del arco, defendido por el arquero Egil Selvik. El tiempo extra en esta primera mitad, 5 minutos más. 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
7: Estamos en el segundo minuto del agregado de la primera mitad. Lo gana Francia 3-1, y podía estar ganando el partido el equipo hoy de Guy Stéphane por al menos un gol más de diferencia en el juego de hoy, Manolo.
2: No, totalmente. Ha sido una muy buena demostración en esta primera parte, y habíamos platicado también de cómo vas armando un equipo en un mundial. Tú tienes por ahí ya los jugadores que son base, y algunos donde todavía tienes algunas dudas y vas probando en los partidos. Koné para mí no lo tenía como titular, tenía la dupla de Rabiot como Tchouaméni. Con las actuaciones que ha tenido, de ahí no lo sacas más.
7: ¿Qué dice Chicho?
0: Lo que te manifesté ahora, para mí Koné es mucho más importante para sostener estos cuatro hombres en ataque, porque no es fácil jugar con dos volantes solamente en la mitad, porque la cancha se te hace muy grande, muy ancha, pero estos dos cumplen una gran función, se adaptan bien y juegan bien y llegan al ataque, rematan, tienen posibilidades y opciones de gol, y vuelven al frente, ¿no?
7: La perdió Manu Koné por el centro, recuperaba la pelota en la mitad de la cancha, Sheldrop va arrancando con balón dominado, va a perder la pelota, la recuperó la Croa, la oportunidad nuevamente para Francia, que busca terminar este primer tiempo con una diferencia de 3 goles en el marcador. Lo gana 4-1. Estamos en el tercer minuto de añadido de la primera mitad. Lo gana Francia 3-1. Balón hasta el fondo para buscar la entrada acá por parte de Koundé. La quiere meter al medio. El balón se le perdió por la línea final, y es el saque de meta en favor de la selección de Noruega en esta primera mitad. Minuto 48, ya el cuarto minuto del añadido. Seguimos enviando saludos a toda la gente conectada en el chat en vivo del canal de YouTube, al amigo Ricardo Serafín, a Besenguir, a Antonio Villa, a René Lipas, a María Sierra, a Cristóbal Gómez. Mucha gente conectada hoy en el chat en vivo del canal de YouTube de Fútbol de Primera.
2: A todos.
7: Va sacando el arquero Selvik, balón en la mitad de la cancha, va cortando Upamecano.
2: ¿Sabes quién me gustaría ver más de Bob? Oscar Bob, este número 22, es un jugador muy interesante.
7: No le han dado ninguna pelota, ¿no?
2: Fue contratado por el Manchester City, estuvo con Guardiola en algún momento. Es un jugador con muchas cualidades, pero ha estado muy poco activo en esta primera parte. Espero más de...
7: Y veremos si realiza modificaciones, ¿no? Si ingresa Haaland para el segundo tiempo. Para el técnico está Lesol Bakken, pero ya con este juego así, veremos qué decide, ¿no? El técnico noruego para la segunda mitad. Por lo pronto lo gana Francia acá 3-1 con triplete de Ousmane Dembélé. Un triplete en 32 minutos. Un hat-trick para Dembélé en 32 minutos para ponerse en ventaja. Hoy 3-1 Francia frente a Noruega. El gol de Telo Asgard, el único tanto para la selección de Noruega, que vino justo después del 2-0 de Dembélé, cuando se durmió allí la defensa de Francia, y Telo Asgard terminó anotando para el 3-1
1: que hasta el momento se mantiene en el partido hoy por la radio del Mundial Fútbol de Primera. Luego estaremos con el partido entre Uruguay y España del Grupo H. Renata Sami Sadogni con el Pío Valderrama, Jorge Burruchaga, Mauro Silva, Javier Castrilli. Esto será desde Guadalajara. Informará Daniel Chapela de lo que ocurre en el partido entre Cabo Verde y Arabia Saudita en Houston. Todo arranca después de este partido por la radio del Mundial Fútbol de Primera. La pelota sobre el costado derecho del campo nuevamente con Ousmane Dembélé. La quiere meter en el área. La pelota pica y se va por la línea final buscando a Kylian Mbappé. El balón se perdió por la línea final. Saque de meta en favor de Noruega. Y esta noche cerramos con el partido Nueva Zelanda contra Bélgica. Partido del Grupo G. Con Ronald Villalobos jugando desde Vancouver junto a Alex Aguinaga, Yayo de la Torre y Daniel Chapela. Y también atentos a lo que ocurra con el partido Egipto-Irán en Seattle por la radio del Mundial Fútbol de Primera. Va sacando la pelota el arquero Selvig. Se va a acabar la primera mitad acá en Boston. Y en este momento Michael Oliver nos indica el final de los primeros 45 minutos. Termina la primera mitad en Boston. El show de Ousmane Dembélé terminó en su primer acto. Triplete para Dembélé a los 7. A los 20 y luego a los 32 los tres goles para que Dembélé esté marcando el triplete en el partido hoy para Francia. 3-1 le gana Noruega. Telo Asgar al 21 con el único tanto de la primera mitad para Noruega. Chicho Serna, impresionante hoy lo de Francia de la mano de Dembélé y de Kylian Mbappé.
8: Sí, me parece que estamos viendo un buen partido porque el gol de Noruega alimentó para que esto fuera mucho mejor, pero Francia pareciera que cuando cada vez que quiere no solo te crea opciones sino que te puede marcar. Entonces, ¿cómo superar a Francia? Es muy difícil porque cuando tenés tantos hombres de buen pie, tanta claridad, tanto genio dentro de la cancha, hace que sea muy complejo.
1: Antes de ir a la pausa, Manolo.
2: Pero, y hay que darnos cuenta también de una cosa de Francia, lo más débil que tiene la línea defensiva. Cuando lo han atacado, le generan oportunidades. Ahora, el problema está en que le metas más goles de los que te mete, porque lo que tiene al frente es brutal, ¿no? Descuida por lo mismo un poco la parte de atrás. Y me ha gustado también Noruega, que ha salido a pelear de tú a tú con sus posibilidades, pero bueno, ahí está la realidad.
4: También me gusta en Noruega, es que intenten de jugar, ¿no? Pero no sé lo que diría yo, si yo soy el entrenador de Noruega.
1: ¿Qué hace este coach?
4: Mira, evaluarlos, darles la oportunidad de jugar y para mí de hacer decisiones para el futuro. ¿Quién puede, quién no puede para los próximos partidos?
1: Lo gana Francia al terminar la primera mitad 3-1 a Noruega por la radio del Mundial. 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
1: Seguimos en el medio tiempo. 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
26: Bueno, que Francia sigue ratificando el poderío, el gran nivel, que a veces da ventaja en defensa. Sí, porque tiene tanto ataque y tantas variables que...
1: Pero hoy Chicho le está ganando a los suplentes de Noruega.
26: Pero le puede ganar a cualquiera, le puede ganar a cualquiera, porque es que decir suplentes de Noruega y uno los mira y casi todos van a jugar también en grandes ligas. Son suplentes porque su entrenador define uno u otro. Pero si Francia pusiera su equipo alterno, también podría ser algo muy similar y también podría ir ganando la misma
1: o más.
26: Cierto, entonces un buen partido nos ha gustado. Un partido con emociones, con llegadas a ambas áreas, pero con una Francia que, lo dije ahora, sigue ratificando porque está como la gran, pero gran favorita a quedarse con el Mundial.
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1: Nos preparamos para los segundos 45 minutos en el estadio de Boston, en Foxboro, a unos 14 kilómetros, unas 22 millas al suroeste de la ciudad de Boston. Estadio inaugurado en el año 2002, el 11 de abril del 2002, con capacidad para 65 mil personas que hoy están. Full capacidad para disfrutar de este partido entre Francia y Noruega. Vendrán tres cambios, ¿no, Manolo, en la selección de
14: dos modificaciones? Va a salir con el número 15 Bjorkan, entra con el número 2 Thorsby y sale con el número 18 Thorsved para que entre con el 16 Holm.
1: Son los cambios en la selección de Noruega para esta segunda mitad. Par de modificaciones desde el arranque del segundo tiempo. Ya comienza a mover el banco el equipo noruego, Chicho Serna, en el arranque del segundo tiempo.
28: Seguramente porque lo que vio no lo llenó, o porque también con estos jugadores quiere encontrar otras opciones y otras posibilidades dentro del mismo juego, ¿no?
1: Todo listo para el segundo tiempo entre las selecciones de Francia y de Noruega en Boston por la radio del Mundial de Fútbol de Primera. Arrancar la segunda mitad con el arbitraje de Michael Oliver. Lo vamos a vivir con el coach Steve Sansón, con Manolo Sol, con Chicho Serna, con Quique Lanza, para que nos cuente cómo está el partido entre Senegal e Irak en la ciudad de Toronto. Ya vamos a seguir con Quique. Arrancan los segundos 45 minutos. Tiene la pelota. Francia la envía al costado para que venga la presión desde el primer minuto frente a la selección de Noruega, Manolo Sol.
14: A lo Paris Saint-Germain, tiraron el balón hacia afuera y cerca para que puedan apretar y recuperar el balón.
28: Bueno, París, Francia, sí, están ahí unidos, ¿no?
1: Allí la presión por parte de Francia desde el comienzo en esta segunda mitad para presionar la salida del equipo de Noruega en este primer tiempo, en este segundo tiempo. El balón lo va recuperando Leo Ostigar por el centro. Ostigar va dejando para Falkener. Falkener abriendo la cancha buscando a Ornes. Ornes desde el fondo le pega balón largo hacia la parte derecha de la cancha. Llega el cierre de Teo Hernández. Envía la pelota al costado. Tenía allí la marca encima de Oscar Bob. Saque de costado en favor de la selección de Noruega. Lo hace efectivo Oscar Bob. Dejó atrás para Ornes. Ornes por el centro. Va recibiendo la pelota la selección de Noruega por intermedio de Telo Asgard. abriendo la cancha Patrick Berg. La pelota en corto para que maneje la salida por parte del central Leo Ostigar. Ostigar nuevamente para el capitán Patrick Berg. La aguanta Patrick Berg. Avanza Patrick Berg. Dejó en corto Patrick Berg para Pedersen. Pedersen retrocede la pelota. Pedersen atrás para que la maneje Leo Ostigar. Pedersen ingresó en el segundo partido cuando se lesionó el otro lateral que tiene mucha proyección, Rierson, en las filas de Noruega. Y no está para el partido de hoy. La pelota por el centro para Leo Ostigar. Va dejando nuevamente el balón para que lo maneje Telo Gasgar. Regresa para Teo, para Leo Ostigar. Avanza Leo Ostigar por el centro del campo. No tiene prisa. El partido arranca en el segundo tiempo. Aprovechamos para estar haciendo el contacto con Quique Lanza en Toronto. ¿Cómo está el partido entre Senegal e Irak en Toronto, Quique Lanza?
5: Jesús, con algún retraso. Hay lesión del arquero Ahmed del equipo de Irak. En su lugar va a ingresar Jalal Hassan, pero parece que hasta el arranque del partido, el partido va a continuar el número 22, pero la modificación va y Hassan, el cambio de arquero en la selección de Irak, retrasa el partido que todavía no arranca acá en Toronto. Te estaré informando.
1: Bueno, no comenzó todavía la segunda mitad en Toronto, en Senegal, Irak. El partido lo está ganando acá Francia a Noruega 3-1. Leo Ostigar al fondo, dejando la pelota para Egil Selvik. Va sacando.

0: muy hábil y ya lo habían tropezado en el primer amague que hace, pero siguió adelante. Después, en el segundo, ahí ya claramente se lleva a Teo Hernández, que le mete una zancadilla, claro, pero...
1: Es cierto, pensé que en la primera
0: se
1: le iban a pitar.
0: Si se caía.
1: Si se caía, podía ser.
0: Era penal, sí.
1: Y lo habías anunciado, Manolo, de la técnica que tiene este futbolista.
2: Me gusta que Noruega no ha bajado sus brazos, ¿verdad? Es que siguen jugando.
3: Y si le mete este gol, si mete este penal, se mete en el partido.
2: Exactamente.
1: Y empezó teniendo la pelota, pero sin proyección, sin progresar en el ataque, porque no tiene movilidad. Y al no tener movilidad, no encuentran ese pase donde meterlo. Pero después pudieron llegar en una jugada individual y pueden acá achicar la diferencia.
3: Hay tiro penal para Noruega. Strand Larsen le va a pegar el 11. Ahí está el principal de inglés, Michael Oliver, árbitro FIFA desde el 2012, en la Premier League desde el 2010 para Michael Oliver. La advertencia para Mike Maignan, para que no se adelante, le va a pegar a la pelota Strand Larsen. Comienzo del segundo tiempo, momento clave del partido para Noruega, para acercarse en el marcador 3-2. Penal para Strand Larsen, que ya se había perdido una debajo del arco, defendido por Mike Maignan. Listo para pegarle el 11, Strand Larsen. Tiro penal para la selección de Noruega. Le va a pegar Strand Larsen. Listo para pegarle Larsen. Segundo tiempo, minuto 5. Le pegó Strand Larsen. ¡Tapó! ¡Tapó! ¡Tapó! Mike Maignan se tiró al palo izquierdo. Tapó el penal. Esto sigue 3-1 en favor de Francia. Lo exigieron. Respondió Maignan. Se lo perdió Strand Larsen. El partido lo gana Francia 3-1 a Noruega. Coach Steve Sansón.
2: Muy impreciso el tiro de Larsen. Es que ese pausa que no me gusta tanto, es que mide la acción del portero, pero lo tiró mal, muy mal.
0: Sabes que no hizo ni una cosa ni otra. Él, normalmente hay futbolistas que se quedan viendo hasta el final al guardameta, hacia dónde se mueve y lo tiran. Él intentó hacer esto porque levanta a ver dónde estaba el guardameta, pero después baja la vista y ahí es donde el guardameta ya recuesta sobre su costado izquierdo y muy mal tirado, no iba ni siquiera angulado, se le va una gran oportunidad de meterse al partido Noruega.
1: Lo aguantó bastante bien, lo aguantó. Además el remate ni iba fuerte, nada, ni iba muy al ángulo, entonces fue quizás muy fácil, dice uno desde acá. Para que al
3: final va Oscar Bob, sigue Oscar Bob, la dejó por el centro Oscar Bob, la pelota para Telo Asgar, la maneja Telo Asgar, Schilderov se metió en el área, Schilderov la dejaba nuevamente para Strand Larsen, que no le puede pegar, le sacaron la pelota, tiene que reaccionar rápido Strand Larsen, aquí se quedaba Strand Larsen, viene la respuesta ahora por parte de Francia, el partido lo está ganando Francia 3-1, Desiré Doué metía pelota larga, sale con todo el arquero Egil Selvig con la pelota que le metían larga a Kylian Mbappé, se llevó la pelota Selvig y le quita la posibilidad a Chicho Serna, a Mbappé, de marcar su primer gol en el partido.
1: Sí, vuelve a tener otra opción Noruega dentro del área, el mismo jugador no logra rematar y ahí recupera Francia, y cuando Francia recupera es a velocidad. Faltó poco o para que Kylian se llevara la pelota o para que le cometieran penal.
0: Hay que recordar lo que hizo Strand Larsen en la primera parte. Él fue el jugador que tuvo varias oportunidades, la que falla por arriba del travesaño,
1: la que baja muy bien.
0: Y entonces también eso puede ser que no tuviera la confianza para tirar el penal. Luego los delanteros, cuando fallan alguna, quieren, para sacarse la espina, agarrar el balón y tirar el penal. Lo hizo en esta ocasión el número 11, pero no lo hizo de la mejor manera.
1: ¿Cuánto se extraña ahí a Haaland?
3: No. Bueno, ahí decidió el técnico Solbakken darle descanso, ¿no?, a su plantel titular, y por eso el partido lo está ganando Francia 3-1. En esta segunda parte la tuvo Strand Larsen para acercarse a Noruega en esta segunda parte y terminó fallando la pena máxima. El partido lo gana Francia 3-1 en esta segunda mitad, minuto 8 del segundo tiempo, por la radio del Mundial. Lo intentaba nuevamente Oscar Bob. La pelota para que la aguante Telo Asgar. La pelota de nuevo en el área para Oscar Bob. La termina perdiendo por la última línea. Saque de fondo en favor de la selección de Francia. Y en la radio del Mundial Fútbol de Primera les presentamos el marcador del partido. El marcador del partido lo está ganando Francia Noruega 3-1. 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
1: Segunda mitad, minuto 8, por la radio del Mundial, fútbol de primera. Hoy desde Boston lo está ganando Francia, Noruega 3-1. ¿Qué me quiere decir el coach, Steve Sansón?
2: Que me gusta cómo está Noruega, ¿no? Es que mantengan la bola, es que están jugando con mucha paciencia en el ataque, están creando oportunidades, muy bien, pero no me convence Larsen, el delantero central.
1: Y después el penal menos, ¿no?
2: No, es que falta la técnica en espacios reducidos para hacer un impacto.
1: La tenía ahora Childeroth sobre el costado, metía la pierna, Tchouaméni abajo, envía la pelota por la línea final, oportunidad ahora, balón detenido para la selección de Noruega, es un tiro de esquina de Ford, vehículos hechos tan capaces como tú en este segundo tiempo. Va a levantar la pelota el capitán de Noruega, Patrick Behr, tiro de esquina para Noruega. Gana Francia 3-1 en el segundo tiempo. Ya son 9 de la segunda parte. Mano izquierda arriba de levantada allí por parte de Patrick Beck para indicar la jugada a realizar en el tiro de esquina. Pelota dentro del área que se pasa sobre el segundo palo. No pudo rematar Østigard. Se lo perdió ahora para la selección de Noruega. El tiro de esquina la tuvo Noruega para marcar el segundo. Se salva Francia. Lo gana Francia, Noruega 3-1 por fútbol de primera, la radio
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4: Empujando fuerte la selección de Noruega como debe de ser. Cuando vas abajo en el marcador por 2 goles, tienes que salir con todo. Y así ha salido en esta segunda parte. Van 10 minutos y ha tenido ya, aparte del penal, un par de oportunidades. Este tiro de esquina, así se la tiene que jugar, no le queda.
5: Sí, ha mejorado Noruega. Francia todavía no se acomoda en el segundo tiempo, pero indudablemente que lo de Noruega es muy bueno, ha llegado con opciones de gol, esperemos que siga creciendo porque eso hace que el partido sea
4: mejor.
5: Más, mucho mejor y más de ida y vuelta.
1: Lo está ganando Francia a Noruega 3-1 en esta segunda mitad. Arranca Olise por el medio, sigue Olise. Tocaba al costado para que reciba de Siredue con la marcación de Orsnet. Balón nuevamente atrás, oportunidad para Francia. Tiro colocado sobre el palo izquierdo de Kylian Mbappé, buscando colocársela en el palo izquierdo, en el ángulo superior izquierdo del arco defendido por Egin Selvik. Se va la pelota por la línea final. Se salva Noruega de un golazo de Kylian Mbappé por fútbol de primera.
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1: Con el disparo de Kylian Mbappé, Gil Selvik se estiró demasiado que se lesionó.
4: Sí, no sé qué le haya pasado al guardameta que se queda ahí tirado después de la primera, después de 10 minutos, primera llegada de la selección de Francia importante con ese disparo de Mbappé que pasa apenas rozando. No sé si cuando cayó el guardameta se lastima, pero ahí entraron los médicos a ver.
5: Sí, un buen remate, casi besa el ángulo del travesaño. Y Francia es esto también. Francia tampoco necesita brillar para crear e inventar una posibilidad de gol.
2: Y Mbappé sigue siendo peligroso, ¿no?
1: Siempre.
2: Es que siempre entra y busca el segundo poste con ese chanfle de tira con chanfle. Pero no sé cuánto tiempo va a dar el entrenador de Francia a Mbappé y Dembélé.
4: ¿Tú los guardabas tú ya, coach?
1: No los colocaba hoy.
4: Dime, coach.
1: Mira, hoy con el partido Jack Francia siendo primera y avanzando en la siguiente ronda.
4: Si usted fuera Steve Sansón, ¿qué haría?
2: Perdón. Haría 15 minutos más.
4: Okay.
2: Sacarlos. Lo bueno en este mundial es que hay mucho tiempo entre partidos. Sí. Más que en los otros mundiales.
5: Sí, 5 o 6 días para recuperar. Entonces.
1: Aprovechamos para seguir enviando mensajes a toda la gente que escribe en el canal de YouTube de Fútbol de Primera. Rito Puentes desde San Diego, California. Francisco Díaz desde Denton, en Texas. También a Edgardo García. Manuel Morales dice: saludos, Chicho, futuro técnico de Boca Juniors.
5: ¿Cómo? ¿Sí? ¿Quién dio la noticia?
1: No, pregunto.
5: Ah, está preguntando.
1: Sí.
5: Me alcancé a emocionar pensando que habían dado
4: que ya lo habían logrado.
1: Lo tenía bien guardadito, Chicho. Enrique Naranjo también en sintonía con nosotros. Gracias a todos por estar conectados con el chat en vivo en el canal de YouTube. Edwin Piamonte, gracias por estar con la radio del Mundial, fútbol de primera. Bueno, se mantuvo en cancha el arquero, ¿no? Lo fueron a atender allí y se mantiene el arquero Egil Selvik de la selección de Noruega.
4: El único que no puede abandonar con la nueva regla, cualquiera que se quede ahí y entre en los médicos tiene que abandonar un minuto, solamente los médicos.
1: Sacaba Selvik, buscaron ahí a Strand Larsen, ganaba la pelota Patrick Behr, avanza Patrick Behr, se escapa Patrick Behr. De la pierna allí por el centro Tchouaméni para cortar la pelota, recuperaba Koundé, dejaba atrás ahora para el arquero Mike Maignan, que tapó un penal a Jürgen Strand Larsen, ganaba la pelota por el centro Ousmane Dembélé, la perdía en la mitad de la cancha, la recuperaba Patrick Behr, dejaba la pelota ahora para hostigarse, combinaba ahora con Orsnes por el centro, dejando la pelota ahora para Telo Asgard, la salida por parte de la selección de Noruega al costado para Pedersen, la aguanta Holgren Pedersen, atrás Pedersen, dejaba para Leo Hostigar con la pelota, ataca Noruega, pero en la mitad de la cancha no se atreve, no se anima Noruega. Ahora, largo servicio, buscando la escapada por parte de Oscar Bob. Aguanta la pelota Oscar Bob, no se le fue demasiado larga la pelota para que recupere de Cire Due. Va la salida por intermedio de Maxen Lacroix. Lacroix con la pelota en corto para que aguante el balón Aurélien Tchouaméni. Va la salida por parte de Francia, pero robó muy bien la pelota acá en la mitad del campo. El conjunto noruego por intermedio de Telo Asgard. La peleaba Strand Larsen, la perdió. Volvió a ganar la pelota ahora Francia con Olise. Cambia para Dembélé, va Dembélé. Dembélé que será para el cuarto, el póker de Dembélé, sigue Dembélé, la cambia Dembélé en el área, le rebota mucho el balón a Kylian Mbappé, la gana nuevamente el conjunto de Francia por intermedio de Cire Due, atrás la pelota para que la maneje Teo Hernández, ataca el conjunto de Guy Stéphane hoy que está reemplazando a Deschamps tras el fallecimiento de su madre en Francia, la pelota para Ousmane Dembélé, Dembélé con el balón en la entrada del área, deja atrás Dembélé, la pelota para Tchouaméni. Se quita la marca de Strand Larsen. Ya son 15 del segundo tiempo. ¿Cómo está el partido en Toronto, Quique Lanza?
6: Arrancó con algún retraso, relativamente 5 atrás del partido que relatás, Jesús. Y Senegal puso el 2-0. Lo hizo Isma Ayla después de una gran jugada de Lamine. Senegal está 2-0 sobre Irak.
1: Bueno, esto mejora la diferencia de gol, Manolo, para Senegal, lo que le permite dar una posibilidad para Senegal, porque ahora tiene 5 a favor, 6 en contra.
4: Le abre la posibilidad. Ahorita está con diferencia de goles de -1 con 3 puntos, le abre una posibilidad de poderse meter ahí como
5: tal vez lugar. El séptimo, octavo lugar puede,
1: sí, mientras puede más goles meta, más mejor, ¿no? Para la selección de Senegal.
4: Se le está dando todo, porque aparte está jugando con un hombre de más, tiene que aprovechar eso.
1: Hubo falta en favor de Francia, acomodó la pelota ya para Francia, Olise la cobra, Olise la mete al segundo palo, llegaba la oportunidad ahora para la entrada de Maxen Lacroix, que le pega desviado frente al arco defendido por Egil Selvik, saque de meta para Noruega.
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1: Recupera la pelota Teo Hernández en el costado izquierdo, lo agarra Oscar Bor, le comete la falta. Hay tiro libre en favor de Francia en la mitad del campo. Recuerden que después del partido estaremos con Uruguay, España, por la radio del Mundial. Fútbol de primera relata Sami Sadoni con los comentarios del pibe Valderrama, del campeón del mundo Jorge Burruchaga, junto a otro campeón del mundo Mauro Silva, y el análisis arbitral de Javier Castrilli desde Guadalajara, también el Watch Party con Manolo. Suelte, trae Watch Party hoy, Manolo.
4: Sí, creo que sí. Regresamos a la zona.
5: Regresamos.
1: También Chicho, ¿no? Con Rosa Beatriz Sánchez, Ana Yurka, Octavio Sasso, toda el equipo de fútbol de primera. La pelota solo a la izquierda para Francia. Llegaba el cierre por intermedio de Orsen. Ganaba la pelota ahora de Cire Due. Tiene la pelota Due, lo marca Orsen. Sigue Due con el balón. Segundo tiempo. Due que la intenta hacer en la individual. No pudo levantar la pelota Orsen. Vuelve a ganar la pelota de Cire Due. En el rebote la termina echando afuera de Cire Due. Hay saque de costado para la selección de Noruega, Chicho Serna.
5: Qué increíble.
4: Va a ser la de Neymar.
5: Y yo les quería hacer una pregunta. Sí. Porque a mí me parece cuando Olis agarra la pelota como que no quiere hacer nada, como que no quiere jugarla, como que está en otra órbita. Sí. Pero no pierde la pelota. Es increíble lo que juega más lo que demuestra. Y nosotros lo tuvimos cerca en el Mundial de Clubes. Uh-huh. Nos enfrentó nosotros con Boca el año pasado y una máquina. Impresionante lo que juega ese muchacho.
1: Regresamos a Toronto con Quique Lanza.
6: Primera pelota que toca Papé Guayé de pierna izquierda. Al estilo de Dembélé, le pegó desde el perfil derecho, haciéndose al izquierdo. La metió al palo más largo del arquero y Senegal recorta y mejora su diferencia de goles. Está 3-0 sobre Irak.
1: Ahora su diferencia está en cero para Senegal. 6 a favor, 6 en contra. Con 3 puntos hay posibilidad para el conjunto africano para meterse en la siguiente ronda. Pero hay que esperar que termine todo esto, Manolo. Y robó la pelota Kylian Mbappé. Va Mbappé, sigue Mbappé, se metió en el área, Mbappé va a definir, tenía la marca encima de Falconer, que le mete la pierna y saca la pelota, recupera Francia, la ganaba Tchouaméni, por el medio tocaba Mbappé, la pelota para Olise, Michael Olise, la aguanta Olise, dejó ahora para Dembélé, Dembélé buscando a Koundé, Koundé nuevamente para que la tenga Tchouaméni, buscaba la pelota para Mbappé, sacaba desde el fondo de la pelota a Leo Ostigar, ponen a correr a Strand Larsen, que no llega, la recuperación de Maxen Lacroix, minuto 19, coach, lo gana Francia 3-1.
2: Y Mbappé sigue buscando goles, ¿no? No querrá salir, no querrá salir. Quiere ser el goleador de este mundial.
5: Y quiere buscar su gol ahí en una jugada individual. Tal vez tenía un pase, como lo hizo en el primer tiempo que concedió. Tal vez ahora dirá, no puedo dar más pase, quiero meter mi gol.
1: Perdió la pelota Olise y arranca con la pelota Andrés Schelderup. Perdió el balón, lo ganaba Koundé. La pelota para Dembélé, que se va a meter en el área. Dembélé con el balón, que busca el cuarto, metía el centro. Corta en defensa el conjunto de Noruega por intermedio de Ostigar. Envía la pelota a un costado. ¿Cuándo vendrá más poderío por parte de Francia?
4: Yo creo que va a ser el cambio normal. No sé si sea... Parece que va a salir el
5: Dembélé.
4: Tres goles. Sí, yo pensé que iba a sacar a Doué, el número 20, pero no, va a sacar para el aplauso.
2: Les dije.
4: Al goleador. Sabe mucho usted.
2: Steve Sampson.
1: No. ¿Cómo es el francés, ¿no?
4: Así se llama.
1: Esteve Sampson.
4: En serio.
1: Bueno, se va del partido Ousmane Dembélé. También se va Olise. Así que al campo de juego, Ryan Cherki. Y Bradley Barcola, nada más.
5: ¿Cómo hace uno? ¿Cómo hace?
1: Y hay un tiro de esquina para Francia, es un tiro de esquina de Ford. 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Va a levantar la pelota Francia por intermedio de ese ingresado Ryan Cherki. Pelota larga al segundo palo. Oportunidad ahora dentro del área. La levanta nuevamente Francia, acá buscando otra vez a Ryan Cherki. El balón que venía por intermedio de Kylian Mbappé al segundo palo. Se va la pelota por la línea final. Saque de fondo en favor de Noruega. Estamos en la radio del Mundial Fútbol de Primera y les presentamos el marcador del partido. Partido es Francia 3, Noruega 1. 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
1: Cambio en la selección de Noruega, Manolo.
4: Así es, sale el defensa central número 25, Falchner, y entra con el 24, Lang.
1: Movimiento en la selección de Noruega para lo que resta del partido. Estamos en el 22 del segundo tiempo con triplete hoy de Ousmane Dembélé. Está ganando Francia 3-1 Noruega. Telo Asgard al 21 anotaba el único gol en el partido para la selección de Noruega. Un minuto después del segundo gol en el partido para Ousmane Dembélé.
4: Y era normal también en esta segunda parte. Ha bajado el ritmo la selección de Francia. Es muy difícil mantener esa dinámica, esa velocidad, porque también te empiezan a pesar las piernas. Empiezas
1: tercer
4: a
1: partido.
4: Así que hemos visto un poco menos nivel al ataque de lo que nos mostraron.
1: Tocaba la pelota por el centro la selección de Francia con Manu Conelo. Derriban aquí en la mitad de la cancha la falta que termina cometiendo el ingresado en esta segunda mitad, Morten Thorsby. Falta en la mitad de la cancha por parte de Morten Thorsby en el conjunto noruego. Ya cobró la falta Francia. Balón al otro costado de la cancha donde tiene la pelota ahora Teo Hernández. Por el centro tiene la pelota Francia. Gana 3-1 en esta segunda mitad. Minuto 23 del segundo tiempo por Fútbol de Primera, la radio del Mundial. Lo tocaba Ryan Cherki para Manu Koné. Larga buscando la escapada por parte de Desiré Doué en el costado derecho. El balón se perdió al lateral. El cambio, ¿no?, que hace el técnico Guy Estefan. Manolo, ahora Doué va por el costado derecho.
4: Correcto, para meter a Barcola por el costado izquierdo y queda en lugar de Olís por el centro Cherki con el 24.
1: Pero esto no cambia en el ataque, Chicho, para Francia.
5: más que cambiar, refresca el ataque. Refresca porque son jugadores que tal vez tengan condiciones diferentes, pero que las grandes cualidades hacen que en esa jugada individual siempre puedan hacer diferencia.
1: Estamos en la pausa de hidratación por la radio del Mundial. Fútbol de primera, gana Francia 3-1.
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1: Lo está ganando Francia en el segundo tiempo, 3-1 a Noruega, minuto 25 de la segunda parte en Boston. Hoy con una jornada magistral por intermedio de Ousmane Dembélé, quien ya se fue del partido a descansar, con un triplete a los 7, a los 20 y a los 32, hat-trick en 32 minutos para Ousmane Dembélé. Anotaba Telo Asgar al 21, el 2-1 en el partido para la selección de Noruega, acercaba allí a Noruega. En el primer tiempo, pero después llegaría a los 32 el tanto de Dembélé para el 3-1. Y en el segundo tiempo hubo penal para Noruega. Strand Larsen la termina fallando. Saca la pelota el arquero Mañán y el partido lo está ganando Francia 3-1. Cuando se va a reanudar esta segunda parte, Chicho, en el minuto 25, lo gana Francia 3-1.
5: Sí, lo gana bien, lo gana con tranquilidad. Noruega desde este segundo tiempo mejoró muchísimo, pero ya volvió Francia a manejar la pelota. Y Francia tiene en Tchouaméni un jugador que recupera cualquier cantidad de balones por partido. Es un gran filtro que tiene esta selección de Francia y una gran conexión con su compañero Koné para defender y para acompañar en ataque.
1: Va a reanudarse el partido, segundo tiempo, minuto 26, lo está ganando Francia 3-1 Noruega. Tocaba la pelota Patrick Berg, dejaba para Andrés Childrop. Atrás la pelota para Leo Ostigar. Ostigar con la pelota, cambia al costado para Pedersen. Pedersen regresa la pelota para Leo Ostigar. Ostigar con la pelota por parte de la selección de Noruega. La cambia al otro costado del campo donde va recibiendo la pelota Orsners. La recibe Orsen por el centro, entregando la pelota nuevamente para el capitán Patrick Berg. Avanza Patrick Berg, toca al costado buscando Oscar Bob. La pelota la termina perdiendo al lateral la selección de Noruega. Saque de costado, coach, para Francia, que gana el partido 3-1 en la segunda mitad.
8: Para mí, hablar de Francia si hay defectos o no, es que yo creo que los centrales es el pequeño defecto que he visto, pero por la mayoría es un gran equipo.
1: Aquí robó la pelota por el centro Telo Asgar, dejó para Oscar Bo, que le quiere pegar. ¡Tapó! ¡Tapó! ¡Tapó! Mike Mañán, segunda vez que le siguen en este segundo tiempo y segunda vez que se lo vuelve a negar a Noruega. El balón se perdió por la última línea. Hay tiro de esquina para Noruega de Ford. 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La tuvo nuevamente Noruega por intermedio ahora de Oscar Romanolo y el partido lo gana Francia 3-1.
4: Una mala entrega ahí de Condé, lateral por el costado derecho. Le roban la pelota, se van muy bien. Hacen todo bien y nada más la definición de Bob cuando intenta disparar abajo. Lo hace muy cerca del guardameta que reacciona perfectamente para evitar la caída.
1: Va cobrando el tiro de esquina Patrick Berg, la mete en el área, pelota cerrada, sacó bien la defensa arriba de Francia, va ganando la pelota en el costado Teo Hernández, saca largo hacia el costado izquierdo de la cancha, la va consiguiendo Mbappé y arranca con la marca de Orsner. Kylian Mbappé en tres cuartos de cancha, va Mbappé con la pelota, levanta la mirada Mbappé, sigue Mbappé, a ver qué hace, recorta, mete el pase al medio, cortaba la pelota bien ahora desde el fondo Pedersen, recuperaba la pelota nuevamente Noruega, la respuesta ahora por parte del conjunto noruego en el costado izquierdo por intermedio de Holgren, el balón se perdió al lateral, llegaba la marca allí por intermedio de Jules Koundé, el balón que se pierde al lateral en favor favor de Noruega. Chicho Serna, lo gana Francia 3-1.
5: Sí, dos temas importantes. Ese gran error en la entrega, también los defensores centrales quedan muy abiertos, vale, y por eso pues le llegan hasta debajo del arco a Francia. Y después, si algo le faltaba a esta Francia era saber en qué estado se encontraba su portero, y ha demostrado que está al nivel de todas estas grandes figuras.
1: Dentro del área, el arquero Selby con la presión encima, casi le roban allí la pelota, termina tocando el balón al costado para Ostigar, cambia para Pedersen, nuevamente para Ostigar, la aguanta Ostigar, va buscando a Telo Gasser, balón por el centro para Strand Larsen, la va recibiendo ahora Telo Gasser, productor del gol, va cambiando para Schilderup. Schilderup atrás, dejó la pelota para que la maneje Pedersen. Por el centro, Pedersen buscando a Telo Gasser, lo bajan, falta. Hay tiro libre en favor de Noruega, indica Michael Oliver con tarjeta amarilla por la radio del Mundial para Tchouaméni. Tiro libre en favor de Noruega.
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1: Hubo falta en la mitad de la cancha de Tchouaméni, le sacaron la tarjeta amarilla.
4: Estaba viendo si había alguno apercibido, hay que recordar que si tiene dos amarillas no podría jugar el partido que viene, pero ni uno de los dos.
1: Jugaron limpio, ¿no? Los dos primeros partidos, tanto Francia
4: ni
1: como
4: los dos tiene a nadie con
1: Noruega en este grupo, coach.
2: Ha sido bastante fácil para el árbitro de Inglaterra, de
1: Michael Oliver,
2: este partido.
1: Aparte que es un árbitro ya con mucha trayectoria, ¿no? Incluso también en la Premier League para Michael Oliver.
5: Muy bueno. No solo porque no existe mucho el roce, los choques, sino porque juegan demasiado limpio.
2: Simplemente porque los dos han clasificado para la próxima ronda.
5: Sí, cero polémica.
1: Aquí la única diferencia es que el que gane se lleva el primer lugar del grupo. Balón largo para buscar a Strand Larsen, se queda corto acá en la reacción desde la mitad de la cancha. Francia tuvo que apurarse mañana para sacar la pelota al costado, envía el balón al lateral, hay saque de costado para Noruega. Regresamos a Toronto con Quique Lanza.
6: 4-0 de nuevo Papé Guayé encontró una pelota entrando al área y de pierna izquierda le pone pierrazo para el 4-0. Senegal se impone ante Irak y cada vez busca mejor posición con su mejor cantidad de goles anotados para clasificarse con 3 puntos en mejor tercero, Jesús.
1: Bueno, esto favorece a Senegal, su diferencia de goles relativamente en positivo, ¿no?, para Senegal.
4: Totalmente.
1: 7-6 6 en contra para Senegal, va a quedar con +1 hasta el momento, ¿no?, con aprovechando ese hombre de más también en la cancha. Y hubo cambio, Chicho, se fue del partido Dayot Upamecano.
5: Sí, e ingresa Konaté.
4: Decías que en todos lados es increíble, ¿no? Sale Konaté también, un defensa central de élite.
1: Y Saliba también está en la banca.
4: Y Saliba, sí.
1: Así que la profundidad que tiene el equipo de Francia en esta Copa del Mundo. Pero hoy gana 3-1 Noruega en esta segunda mitad, en 32 del segundo tiempo, por la radio del Mundial Fútbol de Primera en Toronto. Senegal le gana a Irak 4-0 en este grupo. La pelota por el centro para que maneje la pelota de Schilderup, se apoyaba con Leo Ostigar. Nuevamente el balón por el medio para que venga la salida por parte de Thorsby. Tocaba al costado para Dorsen. Orsen dejó para Oscar Bob. Va Oscar Bob, sigue Bob. Bob con el balón, enfrenta la marca Bob. Va dejando por el centro Bob. La oportunidad para Patrick Berg. Llegó el corte por intermedio de uno que le gusta al coach Manu Koné para sacar la pelota.
2: Me gusta Bob como entra por el lado derecho y obviamente es que, bueno, con la falla que hizo hace como 5 o 10 minutos que podía afectar el partido más, pero Bob por ese lado es muy bueno.
1: Falta todavía un buen rato para que finalice el partido, Manolo, Chicho y coach, pero el momento hoy del partido sería el triplete de Ousmane Dembélé, ¿no?
4: Sí, cualquiera que me...
1: Cualquiera de los goles, ¿no?
4: Fueron unos golazos. Difícil encontrar cuál sea mejor.
1: Por eso los 3 goles, ¿no?, de Ousmane Dembélé sería el momento del partido, pero todavía queda tiempo para uno más por parte de Francia y por qué no uno más también por parte de la selección de Noruega. El partido lo gana Francia 3-1 en 32 del segundo tiempo por la radio del Mundial Fútbol de Primera. Pelota que va tratando de cortar Teo Hernández. Enfrentaba aquí la marca Ryan Cherky. Envían la pelota sobre el costado derecho para que recupere nuevamente el balón Noruega. Lo gana Francia 3-1. Triplete de Dembélé en 32 minutos. Aquí viene con la pelota Pedersen. La aguanta Pedersen. Va dejando al costado Pedersen. La oportunidad ahora para que suba con balón dominado. Schilderup va a perder la pelota con Koundé. Recuperó en el fondo. Va sacando desde atrás. Le pega largo a la pelota hacia la mitad de la cancha para que recupere la pelota Leo Ostigar. Dejó el balón al medio para que la tenga Telo Asgard. La aguanta Asgard. Va buscando el apoyo nuevamente por parte de Schilderup. Otra vez el balón para Oscar Bob. Va dejando para Strand Larsen. Tocó en corto para Oscar Bob. La aguanta Bob. Dejaba para Schilderup, que se metió en el área. Schilderup sigue. Schilderup la metía en el medio. Oportunidad para Oscar Bob, que se le queda atrás la pelota. Viene el remate desde afuera por parte de Patrick Berg. Sacó la defensa. Recuperó la pelota Orden. Se apoyó con Oscar Bob. Dejó la pelota para Leo Ostigar. Otra vez con Orden. Ataca Noruega, que busca el segundo. La tiene Oscar Bob. Abriendo la cancha por la derecha. Viene el centro desde el costado. Cortó la pelota allí por parte de Francia. Teo Hernández sigue el peligro. Recorta y termina cortando la pelota ahora el conjunto de Francia. Recupera la pelota ahora Bárcola. Sobre el costado izquierdo, Manolo Sol.
4: A ver, hay momentos en el partido que obviamente te van a dominar porque ya pasaron tus mejores momentos, como es Francia, pero debes de aprender a manejar el partido y manejarlo de mejor manera. Quizá tener más posesión de balón, que el otro equipo corra tras la pelota, porque estos últimos minutos Noruega está recuperando todos los balones y está teniendo oportunidades.
5: Sí, es que Francia como que apagó la maquinaria.
4: Pero puedes apagarla jugando,
1: sí, pero
4: de otra manera,
1: momento te puede marcar
4: haciendo,
1: otro, ¿no?
4: Haciendo algo más.
1: Y aquí va por el centro Ryan Cherky. Dejaban la pelota hacia el otro costado del campo para que suba con la pelota Francia sobre la izquierda. Ahora por el medio para Manu Koné. La tiene nuevamente Francia en la mitad de la cancha. Lo acomoda, organiza Ryan Cherky, dejando para Tchouaméni. Va tocando el costado derecho para buscar el apoyo de parte de Jules Koundé. Lo gana Francia 3-1 en la segunda parte. Noruega no presiona y Francia tiene la pelota en la mitad de la cancha y no la aprieta el equipo noruego. Chicho.
5: No, es que no se quieren hacer daño. Digamos que ya están esperando que pasen los minutos. Noruega ha mejorado muchísimo, sobre todo su extremo Bob, inquieto, jugador técnico, habilidoso. Francia vuelve a agarrar la pelota, pero ya están pensando más en lo que viene, que es la recuperación para los 16avos.
1: Administrándose Francia y Noruega, Coya, en este minuto 35 del segundo tiempo.
2: Sí, bien manejado por parte de Francia, controlando el ritmo del partido.
1: Hay chance para uno más, oportunidad para Francia. Llegó la pelota por la banda izquierda, la oportunidad ahora para Bárcola, pero le sacaron el balón a última hora a Bradley Bárcola. Le metieron una pelota en profundidad al extremo ahora por el costado izquierdo de la selección de Francia, que tuvo la oportunidad para marcar el cuarto acá para Francia. Sacó la pelota el arquero Selvig y la envió por la línea final al lanzamiento de esquina. Es un tiro de esquina de Ford. 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Lo gana Francia 3-1. El centro desde la izquierda. El remate que intenta dentro del área el conjunto francés. La pelota la va ganando ahora Koundé, dejando el balón para mano Koné. Koné por el centro para Ryan Cherky. Lo intenta Cherky, sigue Cherky, se metió en el área, a ver qué hace. Llegó hasta la última línea, levanta el centro al segundo palo, no hay nadie para rematar. Va sacando la pelota Orsner, recuperó de nuevo la pelota Francia. El partido lo gana 3-1 en el segundo tiempo. Se anima un poquito más ahora Francia en la segunda mitad, en el 36, buscando el cuarto. Lo gana Francia 3-1 con el triplete de Ousmane Dembélé. El balón al costado derecho de la cancha, nuevamente para que la aguante Cherky. La mató con el pecho, la bajó al piso, se mete en el área, enfrenta la marca de Pedersen, sigue Cherky, entrega la pelota para Koundé, la perdió ahora Cherky, termina ganando la pelota Schilderup. Va saliendo desde el fondo Schilderup, pero está marcado por Cherky. Dejó la pelota ahora para Pedersen. Pedersen atrás, le va pegando largo en la mitad de la cancha para que pelee la pelota por el medio Telo Asgard. Va a perder la pelota, la recupera ahora Strand Larsen. El balón ahora para el capitán Patrick Berg. Arranca para Oscar Bob. Viene la marca y le van a robar la pelota. Bien allí por parte en el medio de Bárcola para robar la pelota sobre Oscar Bob, pero Oliver dice que hay falta de Bradley Bárcola con Johnson. 37 minutos, lo gana Francia 3-1.
2: Muy bien, Noruega, es que con las salidas, que mantengan la bola y crean un foul. Cada vez que veo a este equipo, gano más respeto.
1: ¿Qué dice Chicho?
5: ¿Por cuál de los dos?
2: No, de Noruega.
5: No, pero es un equipo que juega bien. Es un equipo que, sí, que sabiendo que es su segundo equipo,
2: exactamente,
5: ha tenido un gran comportamiento y ha estado a la altura de lo que ha sido un partido de esta categoría.
1: Tiene la pelota en el fondo Francia, mala entrega acá por parte de Koundé, falta de comunicación, demasiada confianza, ahora demasiada displicencia de Francia. Regalan un tiro de esquina para Noruega, es un tiro de esquina de Ford. 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Cuando anuncia par de cambios, se va del partido Oscar Bob, pero va a entrar otro que es muy bueno también, como es el caso de Nusa.
4: Así es.
1: Así que vendrán dos cambios en Noruega. Se va Schildrup, se va Bob. Ingresa Nusa, ingresa Auge en las filas de Noruega para lo que resta del partido. Así que par de modificaciones en el conjunto. El técnico está Stale Solbakken. Se va Schildrup, se va Oscar Bob.
4: Buen partido de Bob. La segunda parte fue muy buena.
1: Hay tiro de esquina para Noruega. Es un tiro de esquina de Ford. 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Va a levantar la pelota el conjunto de Stale Solbakken, que pierde el partido 3-1 en esta segunda mitad. Por la radio del Mundial, fútbol de primera. Se va a levantar el lanzamiento de esquina. Atentos con los centrales, con Langas, con Ostigar, con Orsnes, con el propio Strand Larsen. Cobra Patrick Behr, la pelota en el área, el balón por arriba, lo va sacando Francia. Recuperaba la pelota Ostigar, cortaba la pelota Francia. Desde el sector izquierdo del campo va recibiendo la pelota Teo Hernández. Enfrentaba allí la marca por parte de Auge. Balón a la mitad de la cancha para que le venga la salida por parte de Lacroix. Lacroix cambiando al costado para que la tenga Koundé. Jules Koundé con el balón. Segundo tiempo, 39 minutos. Lo gana Francia-Noruega 3-1 por la radio del Mundial Fútbol de Primera. Hoy continúa la acción con el partido Uruguay-España, Grupo H, desde Guadalajara, con Sami Sadogni, con el Pío Valderrama, con Jorge Burruchaga, con Mauro Silva, con el profe Javier Castrilli, desde Guadalajara. También Daniel Chapel informando de lo que ocurre en el partido entre Cabo Verde y Arabia Saudita, y el Watch Party con Ana Yurka, Octavio Sasso, Manolo Sol, Chicho Serna, Rosa Beatriz Sánchez. Hoy doblete para Manolito y para
4: sí,
1: Chicho, ¿eh?
4: Señor, sí, hoy cobramos doble.
1: No me diga.
5: Eso es lo mejor.
1: No sabía, ¿eh?
4: Sí.
5: Así son.
1: Ah, muy bien. La pelota sobre la banda derecha para que la tenga Konaté. ¿Por qué se ríe, Chicho?
4: Cobramos en sándwich.
1: Arrasan con la mesa, ¿eh? No queda nada en la mesa, ¿eh? Pelota muy larga sobre la izquierda, tratando de conseguir por este costado de la escapada por intermedio de Marco Lebrón. Se perdió al lateral, coach. Hay saque de manos en favor de Noruega. 40 de la segunda mitad. Se preparan un par de cambios más en la selección de Francia, coach Steve Sansón.
2: Sí, los dos equipos tendrán que mover de Boston, Massachusetts. El primer de este grupo va a Nueva York. Y el segundo en este grupo va a Dallas, Texas. Y juegan los dos el 30 de junio.
1: El segundo va contra Costa de Marfil.
4: Ya cerrado ya está contra Costa ya. de Marfil. Si esto llega a terminar así, que parece ser, va a ser Noruega.
1: Oye, sería un accidente del fútbol, ¿no? Que no termine así el partido, ¿no? Por la manera como se está manejando. Pero todavía no ha terminado el partido. Vamos al minuto 41 del segundo tiempo. Aquí aguanta la pelota Antonio Nusa. Acaba de entrar en el partido. Y Haaland ya no va a entrar, ¿no? Ya no, faltando no, ya cinco no, minutos, ya, no, ya lo guardó no, el coach, ¿no?
2: Nada,
1: no. El coach Sansón no lo quiso tener hoy. ¿Por qué? No, ¿por qué, coach? ¿Por qué lo dejó a Haaland hoy?
5: Ya hicieron todos los cambios.
2: Él hará su trabajo en el próximo partido.
1: Técnicos caprichosos, coach.
2: Mira. Yo arriesgaría yo. Nada con Haaland ahora. No vale la pena.
1: Regresamos a Toronto con Quique Lanza.
9: Puso el 5-0 Senegal, el número 13 que recién ingresaba, Iliman Diaye, hizo un derechazo desde la banda derecha, se coló por el arco y Senegal se está dando una fiesta, 5-0 contra la selección de Irak.
1: Y vienen dos cambios en la selección de Francia, se va Kylian Mbappé, se va Désiré Doué.
4: Koundé. Koundé con el 5 y Mbappé. Y entra Mateta y va a entrar Malo Gusto con el número 2.
1: Son los cambios para el cierre de partido por parte del técnico Guy Estefan de la selección de Francia. Recordemos que hoy no estaba presente el entrenador de Champs. Le pega desde afuera, pero completamente desviado de la pelota. Acá Orson Lebrón por encima del arco, defendido por Mike Mañán. 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Los tres goles hoy de Ousmane Dembélé.
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1: ¿Me acompañan a IHOP después del partido, Manolo? El otro día usted no fue.
4: Sí, lo acompaño, pero no vuelvo a pagar. Usted siempre me invita y me hace pagar.
1: Es un hombre, hombre de billetes.
5: Son invitaciones. No aparezco por allá.
2: Tampoco yo.
1: Oye, pero qué fama, ¿eh?
4: Steve Sound, tiene usted un cocodrilo en las bolsas. ¿Qué pasó?
5: No.
1: ¡Qué fama,
5: no,
1: coach!
5: No, doy fe de que no es así.
4: Okay.
5: Doy fe. Desde Qatar doy fe.
1: Okay. En Rusia no. Nada. En Rusia no doy fe.
5: En este no ha pasado nada, pero en Qatar
4: invita.
5: Doy fe.
2: Bien. Sí. Él, sí.
4: Muy bien.
1: Ya sabe, coach, manifiéstese.
2: Imposible con esos dos, ¿no?
1: No.
5: Mire lo que es un partido de trámite.
1: Sí, los últimos 15 minutos. Francia controla el partido, Noruega no presiona a pesar de los cambios. El partido lo está ganando Francia.
4: Que hubiera...
1: 3-1 en el segundo tiempo. Comenta en Fútbol de Primera Manolo Sol.
4: Que hubiera cambiado el final del partido si mete el penal. Con ese penal,
1: claro,
4: 3-2,
1: claro.
4: O el de Bob. Cualquier gol sí, que hubiera acercado a uno a Noruega, creo que le hubiera dado mucho.
1: Ahora, si Francia hubiera tenido la efectividad en la primera mitad, también se acababa el partido temprano, ¿no? Porque podía estar fácilmente 3-4-0 en la primera parte, ¿no?
4: Sí.
1: Pero bueno, el partido está 3-1 en la segunda mitad. Minuto 43 del segundo tiempo por la radio del Mundial. Fútbol de Primera lo gana Francia con un triplete en 32 minutos para Ousmane Dembélé por parte de la selección de Francia. Se fue el partido Kylian Mbappé, que hoy no pudo anotar, pero sí dio par de pases de gol para Ousmane Dembélé. Malo gusto, toca al costado derecho, malo gusto. El balón lo va aguantando por ese costado derecho de Siredue. Aguanta la pelota, dejando para Manu Koné. A ver cuánto va a agregar el principal el partido en esta segunda mitad con el juego 3-1 y con dos equipos que no quieren seguir actuando en este partido.
2: No,
1: coach,
2: no quieren seguir. Es que
1: 6-7 minutos.
2: Totalmente satisfecho con este marcador y termine el partido.
1: Ya no cambia esto, Manolo, porque Francia es primera, Noruega va a ser segunda. Aquí no hay problema con la diferencia de gol en este partido para ninguno de los dos. Y Senegal,
4: y
1: con su goleada,
4: parece ser que se van a meter los tres con la goleada. Senegal está siendo el mejor tercero con 3 puntos por la diferencia de goles al haber metido 5.
1: Eso lo ayuda muchísimo.
2: Posiblemente de Escocia fuera, ¿no?
4: Están sacando Escocia, sí, Escocia ya con esto queda fuera.
1: Tiene la pelota por el centro. Raima Konaté cambiaba la pelota para Malo Gusto, que la termina perdiendo cuando recibía el balón. Se perdió al costado, es lateral en favor de la selección de Noruega.
4: El otro que se está quedando también en la tablita para salir de los terceros lugares, Corea del Sur. Con la derrota, está con 3 puntos, con -1. Y hay varios equipos que les falta el último partido, lo podrían sacar.
1: Y recuerden que luego de este partido estaremos con el juego entre Uruguay y España. 7:30 arranca la transmisión por la radio del Mundial Fútbol de Primera de Uruguay y España. Y cerramos a las 10:30 de la noche con el partido entre Nueva Zelanda y Bélgica, con Ronald Villalobos Obando, Alex Doria Guinaga, Daniel Chapelle y Yayo de la Torre. Y antes con el Uruguay y España, a través de Fútbol de Primera, con Sammy Sadovnik, el Pío Valderrama, Jorge Burruchaga, Mauro Silva y Javier Castrilli. Además del Watch Party, con Manolo Sol, con Chicho Serna, con Rosa Beatriz Sánchez, con Octavio Sasso, con Ana Yurca, todo el equipo mundialista de Fútbol de Primera, la radio del Mundial. Tiempo cumplido en el segundo tiempo. Igual, 5 minutos más será el tiempo añadido en esta segunda parte por el principal del partido, Michael Oliver. 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
1: Hoy con triplete de Ousmane Dembélé, Francia está derrotando a Noruega 3-1 en el segundo tiempo. Oportunidad para el cuadro de Di Stéfano. Hoy el tiro desde afuera por parte de Teo Hernández, por arriba del arco de Egil Selvik. Saque de meta para Noruega.
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1: Segundo tiempo, minuto 47, 45,2 de la segunda parte. Arriba Francia ante Noruega, 3-1, cortaba Konaté, metía la pierna Manu Koné, avanza Koné, sigue Koné, va a buscar a Mateta, que acaba de entrar en el partido, sigue Manu Koné, se mete por el medio, oportunidad para Francia, pero no pudo pasar la pelota, no pasó el balón Manu Koné, la cortaba Ostigar, la gana ahora Antonio Nusa. Manusa se quita de encima la marca de malo gusto, la presión de Tchouaméni, el balón al lateral, saque de costado en favor de la selección de Noruega, se los acaba el partido, hoy en Foxborough, en Massachusetts, en el estadio de Boston, a unas 22 millas al suroeste de Boston, lo está ganando Francia-Noruega 3-1, y Francia se va a quedar con el primer lugar del grupo y va a ir contra un tercero, que pudiera ser Paraguay, que pudiera ser Suecia, o que pudiera ser Bélgica en el día de hoy, porque es un tercero del D, del F o del G. El segundo lugar del grupo es Noruega, va a enfrentar a Costa de Marfil en Arlington el día 30, en los partidos que ya están definidos de los 16avos de final, Sudáfrica contra Canadá en Los Ángeles, Holanda, Países Bajos, Marruecos en Guadalajara, Estados Unidos, Bosnia y Herzegovina en Santa Clara y también Brasil, Japón en Houston. Ya los partidos definidos de los 16avos de final y hasta el momento tenemos ya también definido el partido entre Noruega y Costa de Marfil en Arlington. Últimos dos minutos del partido, lo está ganando Francia 3-1, se juega por el costado izquierdo del campo, la oportunidad dentro del área, el remate de cabeza sobre el palo izquierdo de Dué, se metió balón adentro, gol, gol. Izquierdo, el arco defendido por Selvig, le manda al fondo de las redes y ahora en el agregado de la segunda mitad, en la última del partido, Francia marca el cuarto de Desiré Doué. Anota el cuarto, Francia derrota a Noruega 4-1 por la radio del Mundial, fútbol de primera.
5: Grítalo. Un partido que ya no pasaba nada.
1: Sí, y pasó un gol más.
5: Pero vuelve a demostrar Francia que de la nada te puede marcar en cualquier momento. Importante para Francia que Doué, que no había jugado
4: el todo bien.
5: El sí. todo bien. Sí, sí. Se encuentra con gol, entonces eso también les da confianza. Y casi que todos los delanteros de Francia han marcado, a excepción de Mateta.
2: Pero qué buen centro, ¿no? Buen centro, un excelente cabezazo. Pero totalmente abierto y libre, sin marcando.
5: Es que veníamos teniendo de pronto más emoción en saber cómo van quedando los terceros que lo que ya está definido cómo es este partido.
1: Primer gol en el Mundial para Desiré Doué, con la asistencia de Bradley Barcola para el equipo de Francia, que ahora golea 4-1 a Noruega en los últimos instantes, en los últimos segundos del tiempo complementario acá en la ciudad de Boston por la radio del Mundial, fútbol de primera. Francia está asegurando el primer lugar del grupo. No anotaba cuatro goles desde el 22 de noviembre del 22 contra Australia, 4-1. Y en este momento lo va a pitar. ¡Pitó! ¡Pitó! ¡Pitó Michael Oliver! Esto se terminó en Foxborough. Jugó, goleó, ganó y clasificó de primero la selección de Francia, derrotando hoy a Noruega 4-1 con el triplete de Ousmane Dembélé en 32 minutos. Desiré Doué sobre el final al 90+4 y Noruega anotó por intermedio de Telo Bájar al 21. Francia es primera de grupo, Noruega en el segundo lugar. La selección de Senegal termina en el tercer puesto en este grupo y tiene amplias posibilidades de meterse a la siguiente fase. Pero en Foxborough ganó Francia con una actuación magistral de Ousmane Dembélé, Manolo Sol, y se llevó el partido 3-1, 4-1 ante Noruega con un triplete de Ousmane Dembélé.
4: Y realmente un muy buen primer tiempo de la selección francesa, jugando a todo vapor, metiendo goles, jugando bien. Toda su delantera haciendo excelentes cosas. Ya para la segunda parte bajaron ahí el ritmo, era imposible mantenerlo ante una selección B de Noruega que jugó bien, realmente hizo lo que pudo, tuvo muchas fallas que pudo haberse acercado más en el marcador, pero una buena demostración nos dio esta selección francesa.
1: Triplete de Dembélé, coach, en 32 minutos.
2: Increíble, ¿no? Impresionante. Y casi todo el tiempo estamos enfocados solamente en Mbappé, pero ese Dembélé, un jugador veloz, un jugador que tiene técnica, creativo, tiene gol, tiene de todo, ¿no? Pero con un equipo que tiene todo. Bien, buen balance entre las líneas, pueden atacar por todos los lados. Me ha ganado aún más respeto para Francia. Es que es un equipo que puede, que convence.
1: Chicho Serna, antes de ir a la pausa.
5: No, Francia, una selección que cada que quiere crea peligro fácilmente. Para los demás va a ser muy complejo porque este Francia hay que tener muchas precauciones con todos sus futbolistas. Porque todos se suman al gol, porque todos tienen gol, porque todos son muy habilidosos. Y Noruega, una buena impresión. Yo creo que ha hecho hasta ahora un gran mundial. Hoy luchó hasta que pudo. Pudo haber concretado. Y lo que decíamos, si en el segundo tiempo el penal o la jugada de Bob hubiese acercado el resultado, tal vez el final no hubiese sido tan monótono ni tan pasivo. Pero se jugaron a esto, ya clasificados, y eso por eso también el partido termina siendo tranquilo.
1: Lo ganó Francia, avanza como líder del grupo en este grupo I de la Copa del Mundo. Noruega en el segundo lugar en esta actuación de hoy. Francia 4, Noruega 1 por la radio del Mundial. 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
1: Terminó el partido en Boston con una actuación espectacular de Ousmane Dembélé, que consiguió triplete. Por cierto, se convierte en el tercer jugador en la historia de Francia en marcar un triplete en un partido de Copa del Mundo. Mbappé en la final del año 2022. Juve Fontaine había marcado dos en el año 1958. Y hoy triplete para Dembélé. Bueno, Dembélé no había anotado gol para Francia en los primeros 12 partidos de Copa del Mundo, pero anotó contra Irak. Y hoy triplete para Ousmane Dembélé para llegar a 4 goles en esta Copa.
4: Se está destapando y está teniendo gran confianza. Lo metieron, como platicamos, los primeros minutos del partido por el centro, donde no estaba explotando todas sus cualidades, cuando lo tiran a un costado con esa habilidad que tiene para...
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2: Terminó el partido, ganó el equipo de Francia 4-1 a Noruega, el último partido de la fase grupos. Por cierto, Francia no ganaba 3 partidos en una primera ronda, en una fase grupos del Mundial en el año 98, cuando fue sede y ganó la Copa del Mundo. Repite ahora en este 2026 en Estados Unidos, Canadá y México para la selección de Francia. ¿Cómo terminó el partido, Quique Lanza, en Toronto?
3: 5-0 ha quedado el partido acá. Senegal, como decía, se dio una fiesta contra Irak. No le ajusta de momento, creo, en la clasificación al equipo senegalés. Sin embargo, hizo historia, ¿no? Le colocó la mejor goleada, o mayor goleada de un equipo africano en una Copa del Mundo, precisamente a la selección de Irak. 5-0, Senegal a Irak. En Toronto, Jesús.
2: El otro partido lo ganó entonces Senegal a Irak 5-0 con posibilidades para meterse en la siguiente fase. Acá está Noruega, terminó cayendo ante Francia 4-1 con un triplete de Dembélé en 32 minutos. Por cierto, no pudo ser el más rápido en la historia de la Copa del Mundo. El más rápido lo tiene Erik Prost de Austria contra Checoslovaquia en las historias de la Copa del Mundo. Ganó Francia acá 4-1 a Noruega por la radio del Mundial. 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
3: Al terminar, Francia en el primer puesto asegura su clasificación a la siguiente ronda con esta victoria de hoy frente a Noruega y estaría enfrentando a un tercero del D, del F o del G. Manolo Soy, hoy pudiera ser Paraguay, pudiera ser Suecia, hay que esperar que pase en el grupo de Bélgica, pero hoy uno de esos terceros en el grupo G es la selección de Bélgica.
4: Así es, hay que esperar a ver qué es lo que va a suceder con esos terceros lugares, así que vamos a ver a quién le toca a esta selección, lo que ya dijimos en el segundo lugar, Noruega contra Costa de Marfil.
3: Eso ya está confirmado, Chicho, para la siguiente fase.
5: Sí, hay 2, 3, tal vez 4 llaves ya confirmadas, pero hay más emoción esperando quiénes son esos terceros que se clasifican para saber cuáles son los cruces.
3: Y si todo va bien, coach, en octavos de final, Alemania-Francia. Octavos.
6: Qué partidazo, ¿no? Pero voy con Francia.
3: Va con Francia.
6: Entre esos, ellos dos, yo voy con Francia. Viendo lo que vi hoy día.
4: Lo jala el nombre.
6: Muy bien.
3: Monsieur Sanson.
6: Muy bien.
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3: Estamos llegando al cierre de esta primera transmisión de hoy por la radio del Mundial Fútbol de Primera. Ya viene el partido entre Uruguay y España, comenzando a las 7:30, tiempo del Este. Del Grupo H relatará Sami Sadokni. Los comentarios del Pibe Valderrama, de Jorge Burruchaga, de Mauro Silva, de Javier Castrilli desde Guadalajara. El Watch Party con Manolo Sol, con Chicho Serna, con Rosa Beatriz Sánchez, con Ana Yurga, con Octavio Sasso. El informe de Daniel Chapela de lo que ocurre en el partido entre Cabo Verde y Arabia en Houston. Y cerramos con el Grupo G, el partido entre Nueva Zelanda ante Bélgica, con Ronald Villalobos sobando en los relatos, Alex Darío Aguinaga, Yayo de la Torre y Daniel Chapela desde Vancouver, con la última jornada de hoy de la Copa del Mundo, la penúltima fecha de esta fase de grupos. También atentos a lo que ocurra con el partido entre Egipto e Irán en la ciudad de Seattle. Ya confirmados los partidos: Sudáfrica, Canadá, Países Bajos, Marruecos, Estados Unidos, Bosnia, Brasil, Japón, Costa de Marfil contra la selección de Noruega. Partidos ya confirmados de la siguiente fase de la ronda de los 16avos de final de la Copa del Mundo de Estados Unidos, Canadá y México en el 2026. Nos estamos despidiendo hoy con la dirección general de Andrés Cantor, con Claudio Gutiérrez y Julio Marcial Mena en los controles, con Nico Bravo en la producción, con Néstor Racino en la coordinación de esta transmisión que compartimos con el equipo mundialista de fútbol de primera, con el coach Steve Sansón, con Mauricio el Chicho Serna, con Manolo Sol, con Quique Lanza informando desde Toronto, y quien les habla, Jesús Eduardo Acosta, por la radio del Mundial Fútbol de Primera.
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5: Se la jugó, ¿no? Aquí Danilo en el borde del área, esta falta en favor de... Escoge ahora el tiro libre, la amarilla para Danilo. Amonestado Danilo. Tiro libre para Escocia. Estamos en el minuto 18 del segundo tiempo. Lo gana Brasil, 3-0. Acomoda la pelota Luis Ferguson. Tiro libre para Escocia. Le va a pegar directo al arco Ferguson, solamente uno en la barrera. A ver qué hace Ferguson, le pega. ¡Ferguson tapó! Le envía a la línea final el tiro de esquina, su tiro de esquina de forma. Y los hechos tan capaces como tú, logró superar allí el único hombre que estaba en la barrera, Ferguson. Pero bien, atento estaba allí Alison Becker para enviar la pelota al lanzamiento de esquina. Otro tiro de esquina de forma y los hechos capaces como tú en favor de la selección de Escocia. 3-0 el partido en la segunda mitad. Está ganando Brasil por la radio del Mundial. 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Está cobrando acá Magnin, pelota al segundo palo. La pelota la va sacando a media la defensa de Brasil. Termina ganando Kirby. Tiene nuevamente levantando el centro. Voló por arriba. El remate de cabeza. ¡Tapó! Alison, el tiro. Otro remate de cabeza de Scott McTominay. Que hace lucir a Alison Becker. 3-0 el partido. Mauro Silva tenido 2 Escocia, pero ahí está Alison Becker.
6: Sí, no trabajó mucho en la primera parte, pero cuando fue, cuando Brasil necesitó, el portero Alison hizo dos buenas paradas y hace también una parada muy buena del portero Alison.
7: Tercera buena atajada de Alison, dos cabezazos de McTominay y en el tiro libre pareciera que le había dicho jugar. Pégale acá, que acá estoy yo parado, lo controla de buena manera.
5: Aquí estoy, le decía Alison Becker a Luis Ferguson. Que se había agarrado una pelota por el centro, para que no se la metió larga Vinicius, pero lo agarró en fuera de lugar. Son ya 20 minutos del segundo tiempo. 20 minutos, vengan los dos para llegar hasta el fondo. No se le acabó la cancha. Se le va la pelota por la última línea, saque de fondo en favor de la selección de Brasil. Estamos en la radio del Mundial Fútbol de Primera. Les vamos a presentar el marcador del partido.
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8: 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Saludamos al capitán del equipo mundialista de fútbol de primera, el pibe Carlos Valderrama. En este grupo H, pibe, que es el único grupo donde creas o no, las 4 selecciones en estos 2 partidos que van a jugar de forma simultánea tienen todos las mismas posibilidades, salvo España, que ya está matriculada, pero habrá que ver si de 1, 2 o 3.
22: Sí, dame un saludo para todo el combo de fútbol de primera, toda su hinchada. No, tú tienes razón. Este es el grupo que ha salido como más parejo, porque tienen chance, tienen posibilidades. Pero aquí le toca Uruguay-España. Es uno de los partidos grandes que vamos a tener en el campeonato mundial. Vamos a ver cómo reacciona Uruguay, porque ya España está clasificado. Le toca Uruguay, que es uno de los campeones que se puede ir temprano.
0: Esto para calentar el ambiente de lo de mañana, por supuesto, ¿no?
22: Ah, no, seguro.
0: Sí.
22: Sí, sí, claro. ¿No? Este partidito sirve para calentar.
0: Sí, ¿no?
22: Ah, no.
0: Mañana con Colombia, Colombia. Frente a Portugal de CR7. La pausa, regresamos con más de la previa de Uruguay y España desde Guadalajara por Fútbol de Primera.
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0: Acá soy el último de la fase de grupos en el Mundial para la Celeste Uruguaya, Jorge Burruchaga. A priori, sin cambiar mucho de lo que vimos en los dos primeros en Miami. Burro, ¿cómo estás? Bienvenido.
27: Sammy, compañeros, un placer estar de nuevo con ustedes para comentar este partido de España y Uruguay. Y sin duda, a través de los dos resultados que tuvo Uruguay y la mala performance, sobre todo en algunos momentos del primer partido, que se fue el primer tiempo, pero ayer el último no jugó bien, terminó en un empate y hasta con suerte. Y ojalá pueda suceder lo que vimos ayer con Ecuador, ¿no? Un milagro que ojalá para nuestro fútbol sudamericano suceda. No es fácil, sin lugar a dudas, jugar a España, uno de los candidatos para mí, de los tres candidatos para este Mundial. Una selección que se revirtió también a un primer paso malo, que todas las selecciones lo han tenido en este Mundial. Es una cosa rara, insólita, ¿no? Pero bueno, volviendo a Uruguay tiene que dar todo. Y que los problemitas que aparentemente, si surgieron o no, haya efecto para que se junten y corran como siempre nos acostumbraron los uruguayos y pueda clasificar sobre todo.
8: Hacemos una nueva pausa, enseguida regresamos desde Guadalajara en la previa. 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
0: Seguimos en la previa de Uruguay frente a España. Oh, campeón del mundo, un lujo, a dos campeones del mundo, el capitán del equipo mundialista, el mejor analista arbitral de los medios, Mauro Silva. Lindo partido, España frente a Uruguay, Uruguay, España en Guadalajara.
2: Lindo partido, Sammy, qué placer estar contigo. Pibe, Burro, Daniel, Javier y todos los oyentes de fútbol de primera. Un partidazo tenemos hoy por la tarde y a ver cómo Uruguay es capaz, porque normalmente la idea de Bielsa es las líneas altas, no presionar ahí. España mueve muy bien el balón. Esta cuestión física, si Uruguay no encuentra, no deja a España incómoda, puede hacer un desgaste físico grande. Vamos ver una batalla muy grande en el centro campo ahí con Rodri por parte de España, Merino y Pedri, y del otro lado con Ugarte, Valverde y Betancourt por parte de Uruguay. Gran partido, pero la batalla, el partido se decide en el centro campo, y vamos ver si Uruguay cuánto tiempo es capaz de presionar a España y si es capaz de dejar a España incómoda con esa presión.
0: Ya está Argentina, ya está Brasil, ya está Ecuador. Estará Uruguay en los 16avos. Nos centramos en fútbol de primera tras la pausa. 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
23: Terminó el partido, ha ganado Alemania y ha conseguido esta victoria trabajada por dos tantos contra uno y también la clasificación.
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0: Muy bien, señoras y señores, los 26 protagonistas de cada uno de los equipos sale a la cancha con la cuarteta arbitral. Javier Castrilli, comandada por Ismael El Fat. Vamos a escuchar el himno nacional de la República Oriental del Uruguay.

0: en la tribuna. Diego Forlán, el pichichi, el goleador de Sudáfrica 2010. Y Diego Godín, la lágrima de los aficionados en la tribuna. Y ahora nos preparamos para escuchar el himno nacional de España.
1: El himno nacional de España.

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9: 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Es un cambio nada más del equipo que empató 2-2 con Cabo Verde con los goles de Maxi Araujo y de Canovio. Señoras y señores, estamos listos para comenzar a vivir todas las emociones. ¡Vamos en marcha! Arranca el partido. Ya están jugando por Fútbol de Primera, la radio del Mundial en Guadalajara, Jalisco, México. Uruguay frente a España, atacando de izquierda a derecha. En el sentido de la cabina, Ford, vehículos hechos tan capaces como tú. Hoy no habrá que decir la celeste uruguaya, juega burro con camiseta alterna, un azul oscuro, todo de blanco con vivo rojo en la selección española, Unai Simón, todo de amarillo con vivo rojos. Una posibilidad que tuvo Uruguay de jugar con la celeste porque es administrativamente local en este partido.
11: Los dos equipos están jugando con la segunda camiseta de sus países, España también con una blanca, azul, no parece de España de Uruguay, pero bueno, vamos a comentar este partido que lo veo al Valverde. Delante los cuatro mediocampistas uruguayos, al lado de Darwin Núñez.
9: Muy bien, una sola variante, no está Fede Viñas, ingresa Darwin Núñez desde el Vamos en España y dos variantes con respecto al equipo que goleó 4-0 Arabia Saudita con dos de Mikel Oyarzabal, uno de Lamine Yamal y el autogol de Altan Bakhti. Aquí la pelota la tiene el conjunto de España, ya lo cuento las variantes porque viene por el costado izquierda. Aparecía por ese costado para pegarle a la pelota Mikel Oyarzabal, el primer tiro de esquina, Ford, vehículos hechos tan capaces como tú, pibe, favorable España.
12: Todo un regreso de pelota mal de Bentancur y casi es el primer gol de España.
9: En España no están Dani Olmo ni Pedro Porro, ingresa otra vez Marco Llorente que recupera la lateral por derecho y Mikel Merino. Veremos cómo va el conjunto de Luis de la Fuente, ya le contamos, porque Luis de la Fuente, ahora le cuento después del tiro de esquina, muy cercano a Marcelo Alberto Bielsa. La pelota en el tiro de esquina cerrada. ¡Oh! Ahí está descolgando Fernando Muslera en su partido 19 en Copa del Mundo, en su quinta Copa Mundial de la FIFA. El golpe de cabeza con la cancha cambiada aparecía Marco Curey, el jugador del Real Madrid. La pelota va sobre el sector ahora para que venga a buscarla en la mitad de la cancha nuevamente. Le estaba pidiendo Rodri. Rodri que entrega el balón para Aymeric Laporte. Adelantado Aymeric Laporte para Marco Curey, el nuevo jugador del Real Madrid. Queda desde el fondo ahora a Pau Cubarsiel, del FC Barcelona, que aparece en ese sector de la cancha cual líbero en función y en manejo de ataque para el conjunto de España. Va a rotar la pelota ahora para buscarla por ese costado nuevamente con Pedri. El balón con calma, el conjunto de España. La tiene Aymeric Laporte. Comienza a picar también Alex Baena. Todos escurridizos, todos moviendo. Manu Ugarte trataba de robar la pelota. Limpiamente otra vez para que venga a buscarla Pedri. Está apercibido, hoy apercibido Pedri, Bentancur y Matías Olivera. La primera de Lamine Yamal con Sanabria. Viene Lamine con Juanma Sanabria. La primera gambeta, tiene que tocar hacia atrás. Aquí la pelota la tiene Marcos Llorente. El balón filtrado. Era buena la intención, será saque de meta para Uruguay.
0: Si hay algo tan...